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trabajo, buscar trabajo. ¿Cuánta gente no anda buscando trabajo?

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1: Oye, güey, ¿no sabes dónde andan los sur?
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1: 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Mira.
2: 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Hola. ¿Qué tal?

0: hacían.
1: Sí.

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6: Las historias continúan en esta tercera temporada. Les damos la bienvenida a este espacio en donde los egresados de la Universidad Autónoma Chapingo son los protagonistas. Aquí, ustedes podrán escuchar historias, experiencias, memorias, así como también reflexiones acerca de la preparación académica recibida en esta noble institución. Acompañados de las voces de...
7: Soy Rocío Guzmán Benítez.
8: Yo soy Stephanie Dávalos.
9: Soy Betsy González.
6: Y en la producción, Luis Jesús Gutiérrez, llevaremos hasta ustedes estas charlas a través de la señal de Radio Chapingo. El día de hoy, desde el Estado Grande, Chihuahua, escucharemos una historia que nos conmueve, una historia de lucha, de triunfos, de éxitos y también de mucha dedicación profesional. Conoceremos a una ingeniera que a pesar de las costumbres que había en su lugar de origen, llegó hasta la Universidad Autónoma Chapingo y desde ese momento no detuvo su carrera profesional. Y al día de hoy nos narra una de las historias más completas y extraordinarias de este proyecto. Vayamos hasta Ciudad Cuauhtémoc, Chihuahua, con Rocío para conocer esta historia desde la tierra de las tres culturas. Adelante, Rocío.
7: Gracias, Luis. Nos encontramos el día de hoy en Ciudad Cuauhtémoc, hasta Chihuahua, un lugar hermosísimo. Y hoy tenemos el placer de tener aquí en nuestro juramento a la ingeniera Carolina Jiménez Ramos.
10: Ramos, así es.
7: Muy bien. Mucho gusto, ingeniera. Qué gusto que esté aquí con nosotros. Bienvenida.
10: Gracias. Al contrario, es un placer tenerlos aquí en el Estado Grande, en la tierra de las tres culturas. Y, por supuesto, para nosotros es un gusto y un privilegio que nos consideren. Gracias a ti y a los escuchas.
7: A ver, una perlita informativa. ¿Por qué de los tres, de las tres culturas?
10: En nuestra ciudad convergen tres culturas. Ajá. Conviven la cultura menonita, la mestiza y la tarahumara. Cada uno en sus devenires cotidianos, cada uno aporta a la economía, a la cultura. Y cada uno con sus creencias respetuosas y se ha convivido por más de 100 años.
7: Qué hermoso. Así deberíamos todos convivir con la diferencia, en la diferencia y en lo que podamos converger, ¿verdad? Qué maravilloso ejemplo para vivir, para estar.
10: Así es.
7: Muy bien. Pues después de este breviario cultural bastante rico, vasto, pues sin más preámbulos comenzamos. ¿Le parece?
10: Listos.
7: Por favor, díganos, ingeniera, ¿usted de dónde es originaria y cómo se enteró de Chapingo? ¿Cómo llegó?
10: Mira, yo soy originaria de un pueblo que se llama Uxmájac, del municipio de Sayula, Jalisco. En Sayula, Jalisco, había un profesor que trabajaba, estudió y trabajó, se quedó trabajando en Chapingo. Así que él se encargó de hacer promoción. Mi hermano mayor, el ingeniero José Luis Jiménez Ramos, él entró primero que yo. Y yo ¿Sabes que un asunto cultural en mi pueblo? Las mujeres no teníamos derecho a estudiar. Entonces yo hice una trampita. Yo me fui a trabajar con ese ingeniero, me fui a trabajar a su casa a cuidarle sus dos niños. Y estando allá hice una trampa, apoyada por mi hermano José Luis. Hice el examen de admisión sin que mis papás lo supieran, porque si lo sabían, yo no tenía derecho a estudiar. Entonces yo me volé la barda, me brinqué esas costumbres patriarcales y estudié en Chapingo. Mi hermano José Luis fue un gran apoyo allá. Así que yo llegué a Chapingo a trabajar en la colonia de profesores a cuidar a unos niños en 1986. Y para 1987 yo ya estaba estudiando.
2: ¡Qué maravilla! ¡Qué buen inicio! Y bueno, fue toda una lucha desde hacer todo el plan de cómo salir de su casa sin que despertara sospechas, sin que sus papás pensaran mal y después dar el salto. Entonces, iba con toda la convicción plena de ser chapinguera, de hacer una carrera.
10: Así iba. Fue mi salida. Yo ya tenía un año y medio sin estudiar. Uh-huh. O sea, mi destino en el pueblo ya estaba marcado, pero yo me lo brinqué. Entonces, cuando llegué a Chapingo, mi hermano me empezó a ayudar desde el principio. Me sacaba libros de la biblioteca central. Y porque él estaba en segundo de preparatoria.
2: Pero que niños tan intrépidos. Bueno, fue una lucha y dar la primera batalla. ¿Qué sintió cuando vio su nombre en la lista? ¿Qué pensó? ¿Tuvo en algún momento la duda de que a lo mejor no me quedo?
10: No, yo tenía la certeza. Segura. Yo me había preparado suficiente. Y luego, la persona con la que yo estaba trabajando, cuidando a los niños, era el subdirector académico en aquel entonces. Cuando yo hice el examen, fue en el departamento de suelos, lo recuerdo perfectamente. Y el director académico daba sus rondines. Ajá. Pasó por junto a mí y luego él supo primero que nadie los resultados. Él solo me dijo, ¿te fue bien en el examen? Y le dije, ¿significa que pasé? Y muy bien, me dijo. Entonces ya después supe que había quedado dentro de los primeros 50. Ya es que te ordenan pues según tu calificación. Cuando él me dijo la calificación, pues para mí no era muy buena. Pero bueno, es que tú sabes cómo es Chapingo. Así que a fin de cuentas estaba dentro de los primeros 50. Yo no tenía duda. Yo eso iba.
2: Claro. Y bueno, ¿dejó el trabajo de nana o siguió?
10: No, tuve que dejar, por supuesto. Ya sabes que en Chapingo somos estudiantes de tiempo completo.
2: Claro. Y bueno, entonces tiene esta primera salto, este primer obstáculo, pero con creces. ¿Y cómo les dice a sus papás? Ya estoy aquí, ya no voy a seguir trabajando.
10: Primero le dije a mi mamá, porque mi mamá siempre fue mi cómplice. Claro. De hecho, cuando yo salí de la primaria, no querían que estudiara la secundaria. Y mi mamá también se aventó ese tirito. Mi mamá ha sido resiliente transgeneracional. Y ella me enseñó a luchar por lo que uno quiere. Así que también aquí, yo a ella le dije primero. En las primeras vacaciones yo tenía miedo de ir a casa. Porque pensaba que me iban a regañar. Y que no me iban a dejar regresar. Así que mi hermano se fue primero. Y ya que vio, que había chance, me fui yo. Y no pasó nada. A fin de cuentas, pues ya lo había hecho. No había más que seguirme apoyando.
2: ¡Ay, qué maravilla! No, pues ya. Y ya en paz siguió la prepa.
10: Sí, la prepa, sí.
2: Estando en la prepa, ¿ya tenía una certeza absoluta a qué carrera se iba a enfocar? ¿O tenía dos o tres opciones? ¿O dudó? ¿Cómo fue su proceso?
10: Mira, dado que yo nunca pensé en ser agrónomo, sino que para mí era mi única salida. Yo no tenía idea clara de qué estudiar. Cuando llegó el momento de decidir, yo no sabía si irme para zootecnia, o si irme para agroindustrias, o si irme a fitotecnia. Pero resulta, ya ves tú, que en preparatoria nos dan una chainedita de todas y cada una de las especialidades. Bueno, cuando hicimos la parte de ganadería, yo me di cuenta que le tenía miedo a las vacas. O sea, me daba miedo que me dieran un empujón, que me atropellaran. O sea, eran unos animalones. Y dije, se me hace que no, que por ahí no es. Así que quedaban, y yo decía, híjole, agroindustria, fitotecnia. Pero bueno, a fin de cuentas yo era hija de un agricultor. Y yo me había criado llevándole el almuerzo y conviviendo entre la milpa y todo. Entonces, como que me ganó eso, como que me ganó el origen. Y dije, yo creo que aquí mero. Y no me arrepiento. Y a pesar de que yo nunca pensé en ser agrónomo, ni sabes cómo me gusta, me encanta mi carrera, estoy bien enamorada.
2: Entonces,
10: y bien satisfecha.
2: Se decantó por fitotecnista. Muy bien. Y bueno, ¿sale en qué año?
10: Egresé en 1994.
2: ¿Cuál fue su primer empleo?
10: Mira, en 1994, yo me acuerdo, yo siempre fui metichona, ¿sí sabes? Uh-huh. Y yo le ayudaba al profesor Carlitos Huerta Paraguirre.
2: Ay, mi amigo, yo lo conocí también.
10: Yo lo amaba mucho. Yo le ayudaba, yo le decía, yo quiero ayudarte a algo. Mira, era tan chido y buena onda. Si quieres, ayúdame a barrer. Decía, si quieres, ayúdame a limpiar. Y él siempre decía eso, hay que ser servicial. Hay que servir siempre para algo más que para lo que te contratan o para lo que te solicitan. Así que un día llegué y me dijo, oye, ¿tú sí tendrás más de 8? Pues claro, le dije. Y luego me dijo, está abierta la convocatoria para FIRA. ¿No quieres hacer examen? Y luego, ve la lista. Y me dijo, nomás quedan 2 lugares, ¿eh? Apúnteme. Fui a hacer el examen y me quedé. Así que, ¿tú te acuerdas o quizás estás enterada que FIRA iba y hacía examen?
2: Sí,
10: nomás en Chapingo. Uh-huh. Y la mayoría de los que integraban esa institución eran chapingueros. Uh-huh. Pues fue a hacer el examen y yo quedé, así que antes de terminar la carrera, yo ya estaba contratada. Yo creo que hasta me tuve que salir antes de tiempo, negocié ahí trabajos que me faltaban porque FIRA nos reclutó como en junio. Uh-huh. Apenas andábamos con esos asuntos de las fiestas de graduación y eso. Entonces yo me fui a... En Morelia estaba en la oficina central y luego de ahí ya me dieron mi lugar de asignación. Mi primer lugar de asignación fue Saltillo, Coahuila. Y también ahí tengo una anécdota muy buena por ser mujer.
2: Por favor, compártela.
10: Mira, yo te quiero platicar. Porque, ¿sabes por qué lo quiero platicar? Porque sí. Las mujeres agrónomas nos hemos desenvuelto en un ámbito que tiene cara masculina, que tiene voz masculina y que ha sido concebido de manera histórica como algo para los hombres. Y no ha sido fácil, no ha sido fácil y no la hemos rajado bien y bonito. Cuando yo llegué a Saltillo, como mi primer empleo, mi jefe no estaba, estaba de vacaciones. Me recibió un compañero y ese compañero me puso a hacer nada. En una semana yo nada más leía era como un diagnóstico de mi lugar. Y a fin de cuentas a mí me sirvió. Cuando llegó mi jefe, una semana después, y mi compañero le entregó los pendientes, uno de los pendientes era yo. A mí me habían puesto un escritorio muy pequeño al lado de la oficina del privado del jefe y a un ladito de la secretaria, como si eso fuera para mí. Y entonces, ¿sabes qué? Cuando entregó los pendientes, mi compañero le dijo a mi jefe, oye, ¿sabes qué? Nos mandaron de la regional una becaria. Así entrábamos todos como becarios. Luego ya después nos contrataban. Entonces le dijo, nos mandaron una becaria. Yo te sugiero que hables con el regional porque es mujer. Y una mujer no nos va a servir. Al contrario, nos va a estorbar. Entonces mi jefe le dijo, ya creo que qué padre. Yo en ese momento, por supuesto, que yo temblaba, era mi primer empleo y con ese recibimiento. Le dijo a mi jefe, bien tranquilo, se llamaba Toño, le dijo, ¿qué está haciendo ahorita, Toño? No le he puesto a hacer nada, no sé para lo que es buena. Bueno, le dijo, mira, Toño, no sé tú, pero yo tengo 2 hijos. Y a mí no me gustaría que ningún hijo de vecina, así le dijo, les quitara la oportunidad sin saber de lo que son capaces.
2: Claro.
10: Así que yo le voy a dar la oportunidad. Mi compañero Toño tenía 4 hijas. A mí me contrataron a los 3 meses. Y a lo mejor puede ser mucho, pero hubo compañeros que los contrataron hasta el año. Yo aproveché la oportunidad y trabajé mucho. Y trabajé el doble. Y trabajé sábados y domingos. Y no había horario. No había. Así que yo empecé en Saltillo, Coahuila. Pero todo ese esfuerzo me valió. Me valió la pena para que en el año 2000 me promovieran. Y yo fui la primer mujer agente, jefa de oficina. El FIRA tenía 50 años con puros hombres al mando. Yo fui la primera mujer. Y me fui a Santiago Papasquiaro Durango, donde nadie se quería ir. Santiago era considerado una zona difícil. Y los que nos íbamos, los que sí nos atrevíamos, nos daban incluso una compensación por zona difícil. Un poco más nos pagaban por atrevidos, por valientes.
2: Pero no era una tarea sencilla.
10: No era sencilla. Santiago Papasquiaro atendía lo que le llamamos el Triángulo Dorado. Y desde siempre había sucedido eso. Desde siempre los enervantes ocuparon un lugar primordial en la economía de esa región. Santiago Papasquiaro estaba dolarizado. Ahí todos los precios están en dólares. Entonces, por supuesto que no era fácil. Y para una mujer menos. Y para la primera mujer, mucho menos.
2: Ay, es un camino tremendo. Este que encuentra. Hagamos una pequeña pausa. Aquí te voy a preguntar algo que también nos interesa mucho siempre preguntar. Chapingo te había dotado de los... perdóname que te tuteé, pero te veo muy joven.
10: Estamos entre amigas.
2: Chapingo te dotó de los...

0: no han sido una perita en dulce. Y no creas que eran considerados. Y andábamos con el asadón a la par que ellos. Entonces nos forjó carácter. A las mujeres Chapingo nos hizo más fuertes. Porque había que serlo. O moríamos en el intento.
1: Sí, sí, es un medio muy machina. Todavía. Las compañeritas aparentemente sufren menos, pero todavía es un ámbito complejo para las mujeres.
0: Sí.
1: Bueno, pues ya viste este gran paso. Y luego ahí te quedaste en Santiago
0: para pues, no, mira, Fira tiene una norma no escrita. Dice Fira que la gente no debe durar más de 5 años en un solo lugar porque crea compadrazgos. Entonces puede que entonces ya no seas tan analítico para el ejercicio de tus funciones. Y acordémonos que Fira se encarga de financiamientos. Entonces yo estuve en Santiago 5 años. Uh-huh. Ahí me casé. Uh-huh. Y de ahí me vine para Cuauhtémoc. Es decir, uh-huh, que toda la mayor parte de mi vida yo he estado viviendo en el norte. Entonces, pues de ahí me vine para Cuauhtémoc. Aquí llegué en el año 2004. A finales del 2004 yo llegué aquí a Cuauhtémoc. Y pues bueno, aquí estoy. Aquí yo renuncié al FIRA 2 años después y me fui a la iniciativa privada. Me puse a trabajar en una comercializadora de granos. Es la comercializadora de granos más importante del estado. En aquel entonces comercializaba más del 50% de la producción comercial del estado de Chihuahua. Y yo me fui ahí. Y yo me fui ganando como el 25% de lo que ganaba en FIRA, pero con la promesa de comisiones. Me fui a un plan nuevo, a un proyecto nuevo. ¿Sabes qué? Esa organización aglutinaba más de 2,000 productores. Y en ese tiempo, que era el 2006, había muchos subsidios en el gobierno federal, pero los productores batallaban para acceder a los subsidios, porque había que presentar un proyecto, porque había que presentar una serie de documentos y había que armar las carpetas bien. No podían, no estaban acostumbrados a ello. Zapatero a tus zapatos. Y era lo que yo sabía hacer.
1: Ya. Entonces, perdón, brindabas esos dos servicios, les ayudabas a hacer los proyectos y también ofrecer las semillas, ¿eran las dos tareas o cómo estuvo?
0: No, yo me fui nada más a un área nueva que se llamaba Nuevos Proyectos.
1: Ah, ya. Y ahí desarrollabas
0: esta cuestión. Era la comercializadora y ellos se encargaban más bien de comercializar el grano. Acopiaban el grano de toda la región. Y tenían más de 12 centros de acopio. Tenían 2 ferropuertos. De aquí salía el maíz para Guadalajara, para Monterrey, para Mexicali, para varios lugares del país. Y yo estaba cubriendo un área que se llamaba Nuevos Proyectos. Mi función y mi tarea era nada más que conducir las ideas que tenían y los sueños, a fin de cuentas, que tenían los productores. Yo les hacía los proyectos y la promesa que te platico es que por cada proyecto que fuera apoyado por FIRCO, por SAGARPA, por donde las instituciones que generaban subsidios, cada proyecto apoyado yo iba a recibir un porcentaje de una tarifa que se les cobraba a los productores. Y pues bueno, en ese año concretamos 39 proyectos apoyados. Y me da gusto y me enorgullece no por haber logrado que se apoyaran, porque esa infraestructura aún existe. Son bodegas, son silos, son espuelas de ferropuerto que sin duda propiciaron el desarrollo de Cuauhtémoc y la región. Entonces yo estuve ahí, me siento orgullosa de eso. Yo contribuí, aparentemente me iba a ir muy bien económicamente. No fue así. Porque cuando se dieron cuenta que sí podía y que podía muy bien y que era mucho dinero el que iba a ganar, entonces les dio miedo. Y dijeron que no podía hacer eso porque se sentaba precedente, porque todos iban a querer pretextos. Entonces me ofrecieron, fíjate lo que me ofrecían, un sueldo fijo, mayor, y la sugerencia administrativa.
1: Para hacer más chamba que nadie sacaba, ¿no?
0: Yo sabía cuánto ganaba el subgerente administrativo y no estaba mal. Y yo acepté el reto. Y a la primera de cambio, mis primeras quincenas eran el 65% de lo que él ganaba. Y cuando yo pregunté por qué, ¿sabes cuál fue la respuesta? Porque él es hombre y tú eres mujer.
1: Como si el trabajo que hubieras hecho era de menor categoría, de menor calidad.
0: Así es. Como tú bien lo dijiste, hemos ganado espacios, pero son solo espacios. La diferencia sigue existiendo en sueldos y en cantidad de trabajo. Hay una diferencia abismal entre ser hombre y ser mujer. La equidad de género se ha legislado, pero solo han sido espacios. Hay mucho por hacer y mucho por qué luchar y mucho por qué seguir aquí.
1: Ya. ¿Y tú te encontraste con resistencia con los productores al principio para hacerle los proyectos? O sea, ¿te tenían confianza por ser mujer? ¿Pensaron, pues sí, no va a haber ningún problema? ¿O encontraste resistencia de ellos al principio?
0: Fíjate que no. ¿Sabes qué? Esa comercializadora es menonita. Los menonitas sí se caracterizan por esa inequidad, por decir. Pero yo no batallé. Yo tenía un buen padrino, fíjate. El que en ese entonces era el gerente, era una persona bien entrona y bien luchona. Y él me abrió muchas puertas. Y fue al revés. Fíjate que yo no sé cómo le hice, pero me gané la confianza de los productores. Tanto así que cuando yo me fui de esa comercializadora, ellos me buscaban en mi siguiente trabajo. Yo me fui de ahí a Banca Mifel, a trabajar a Banca Mifel, donde solamente estuve 6 meses. Y una de las razones por las cuales me fui de Banca Mifel fue eso, que los productores me seguían. Haz de cuenta que yo les di servicio de más, adicional, tal cual me lo había enseñado mi profesor Carlitos Huerta Parraguirre. Hay que dar un poco más. Entonces yo les hacía chambitas, así como el escritorio público, ¿sabes?
1: Sí,
0: oye, que me haces una carta, pues aquí mero la hago. Oye, que un contrato, que quiero rentar una bodega, quiero rentar una tienda, aquí se lo hago. Entonces ellos me siguieron buscando. Tanto que a mi jefe le molestó. Y me dijo, un día me dijo, oye, pues si te gusta tanto la consultoría, ¿por qué no pones un despacho? Y yo le dije, tienes razón. Tienes razón, y esta tarde entrego mi carta de renuncia. Y la entregué. Y me fui a poner un despacho de consultoría. Y todavía lo tengo.
1: Qué bueno. ¿Y cómo te va?
0: Me va bien. Me va bien.
1: Qué bueno.
0: Me va bien. Este despacho se creó por allá en el 2011, yo creo. Sí, 2011. Y en aquel tiempo todavía había muchos subsidios y había muchos despachos que otorgaban ese servicio. Ahora ya no hay muchos subsidios.
1: Ni muchos
0: despachos que desaparecieron. Y yo continúo. Yo continúo porque yo me enfoqué más que a la gestión con gobierno, a la gestión de crédito. Y esas necesidades persisten. Entonces, yo creo que esa ha sido la razón por la cual yo aún permanezco.
1: Bien, bien, es una historia pues que da para mucho y es un gran aliciente para nuestras alumnas que te escuchen.
0: No, que sí, sepan.
1: Que no va a ser una tarea fácil, pero que tienen todo para hacerla y triunfar y seguir adelante y poder con todo, ¿no?
0: Yo digo una cosa siempre, Rocío. Hay escuelas que forman profesionistas y buenos profesionistas. Hay escuelas que forman hombres y mujeres. Chapingo es de esas. Chapingo no solo nos dio la ciencia, nos dio también la conciencia. Entonces, eso es lo que nos impulsa. Fuimos formados de diferentes maneras. Nuestros profesores son diferentes y por eso nuestra fraternidad es inquebrantable. Por eso.
1: Qué hermoso. Oye, ahorita que hablaste así de todo esto que te dio Chapingo, regresemos un poco a tu pasado, a tu pasado chapinguero. Pues te llenabas de trabajo y eras una alumna bien aplicada. ¿Hiciste algunas actividades extracurriculares, sí, culturales, deportivas? Sí. Cuéntanos, por
0: eso
1: favor.
0: Te digo que Chapingo forma hombres y mujeres. Sabes que yo, desde el primer año, yo creo, participé en el taller de danza folclórica. Ah, eso es algo que me llenaba. Y eso, el pertenecer al taller de danza folclórica, estaba la maestra Pulido, María de la Luz Tulia Pulido Salas, que en gloria esté, que nos enseñó mucho, mucho. Por ella y por ese taller yo conocí casi toda la República. Porque ya te acuerdas que había las semanas de los estados, uh-huh, y ese intercambio cultural. Uh-huh. Bueno, pues yo por eso, por ella y por ese grupo, yo conocí mucho. Y tuve oportunidad de conocer muchas cosas que otros no.
1: ¿Y crees entonces en este sentido que el hecho de que nuestros alumnos salgan con grupos culturales, salgan a los viajes de estudio, es formativo, les ayuda, o solo es una manera así de turistear, no, subvencionado?
0: No, es formativo, te forma, te hace conocer el pueblo, te hace más sensible. Y ahorita, si continuamos con nuestra historia, vas a ver por qué yo soy lo que soy y a dónde he llegado. Y esas son las raíces. Esos son los que me dieron el valor y la fortaleza. El convivir y el conocer gente de todo tipo en los pueblos es tremendamente valioso. Tremendamente valioso.
1: Cuéntanos, por favor, alguna viaje de estudio, alguna presentación de estas culturales en donde tú viviste algo que no tenías idea, algo que te movió, algo que te impactó o algo que te dejó muy marcada como futura profesionista, como ingeniera.
0: No, muchas cosas, ¿eh? Muchas cosas. Mira, yo tuve oportunidad incluso de ir a Centroamérica. Mm. Y fuimos a Centroamérica cuando había guerrillas.
1: Nicaragua.
0: Cuando nosotros entramos a Nicaragua, estalló una bomba cerca de nosotros y se paró todo el tráfico y todo, y bueno, no sabíamos ni qué. Y yo recuerdo que en la noche nos dieron asilo en un albergue, y en la noche, con el viento, había voces y había ruidos de metrallas y quejas y todo. Ni sabes, nos daba tremendo miedo.
1: ¿Qué edad tenías cuando viviste eso?
0: Yo creo que estaba en la prepa. Unos 18, 19. Entonces, nosotros me acuerdo que en el albergue agarramos las faldas, oye, y nos cobijamos con las faldas y nos poníamos de a dos, de a tres en cada cama, así, ¿sabes? Nos daba miedo. Y si llegan hasta acá los guerrilleros. Y se escuchaban tan cerca, pero no, era por la quietud y el silencio de la noche. Entonces, nosotros en México, a fin de cuentas, éramos libres. Y no había esos miedos en aquel entonces.
1: ¿Y se lograron presentar en algún lugar?
0: Por supuesto,
1: en
0: por supuesto.
1: ¿Qué,
0: que
1: ¿qué
0: sí?
1: ¿Viste? ¿Qué viste? Cuéntanos. ¿Qué
0: mira,
1: viste?
0: Fíjate que había cosas que uno no entendía. No, nos recibían de maravilla, ¿eh? Nos presentamos en varias universidades y luego también fuimos a Guatemala y estuvimos en la Universidad de San Carlos. Y allá, oye, las figuras de Zapata y de Villa y de todo eso, pues nos hacía sentir orgullosos de nuestras raíces, de nuestra cultura. Entonces, pues para nosotros fue tremendo aprendizaje, porque México es un país que puede dar mucho. Y a pesar de los pesares y como estamos ahorita, la gente de México es buena. Entonces nosotros fuimos y bailamos y presumimos nuestros trajes típicos y regionales con tremendo orgullo. Estuvimos como 2 meses. Cuando regresé ya estaba reprobada en estadística.
1: ¡Qué buen premio para tan tremenda labor! ¿No?
0: Tuve que estudiar mucho para pasar.
1: Pero pasaste el final, el extraordinario.
0: Sí. No, no, el profesor me dio chance. Como nada más me había perdido el primer parcial.
1: Ajá.
0: Tenía que sacar 10 en los siguientes. No aprendí nada, pero pasé con 10. Me lo aprendí de memoria, que no importaba.
1: Oye, no, pues qué experiencia. Entonces, bueno, sí, pues tuviste un gran aprendizaje extracultural con esa experiencia,
0: sí,
1: ¿no?
0: Sí, pero también anduvimos mucho por Chiapas y San Pedro Amusco en Oaxaca. Hicimos ahí, la maestra Pulido hizo un trabajo muy bueno en San Pedro Amusco y nos llevaba cada rato. Ahí estaban los triquis, no hablaban español. Y ahí también nosotros vivimos situaciones raras que no entendíamos. Pero ahí había conflictos políticos serios. serios. Y nosotros íbamos y nos presentábamos. Y por un lado estaban los de por decir, de un partido, ¿no? Ajá, que sí, quizá sí. Era una convicción. Y por otro lado los del otro, y con machetes y palos. Y nosotros bailando a todo dar, ¿sí sabes? Entonces sí es algo tremendo que yo en aquel momento no comprendía. Siempre ha existido eso, ¿eh? Los conflictos políticos por diferencias en ideología siempre han existido en los pueblos. Y pues bueno, es algo que nosotros nos tocó estar sin saber ni qué, ni del lado de quién estábamos. Pues yo creo que éramos imparciales, pero sí, cosas, situaciones claronas.
1: Sí. Bueno, entonces sí comulgas con la idea de que deben salir los chicos.
0: Por supuesto, por supuesto que deben de salir. Y mira, a mí me gusta mucho ahora que van al extranjero, pero también es bien importante conocer nuestra cultura y nuestras raíces. También es importante, las dos cosas son importantes.
1: ¿Sí? Ya, ya. Oye, y cuando tú regresas, cuando te ves ahora, que ya todo lo que has vivido, y tenías seguramente una perspectiva cuando lograste vencer estos tremendos obstáculos de los que ya nos hablaste someramente, tenías una idea de la carrera y lo que ibas a hacer, y ahora, un poco en retrospectiva, se cumplió, tú tenías otras ideas, estaban muy alejadas de lo que habías pensado. Cuéntanos.
0: Mira, cuando uno está en Chapingo y estás a punto de salir, te da miedo. Te da miedo porque no sabes si vas a encontrar trabajo, si, así como tú dices, si es lo que tú sueñas, si es lo que tú quieres. Pero en retrospectiva, para mí, creo que ha sido el camino correcto. Y creo yo que todo esto lo vivido es para que yo fuera un poco más fuerte y para que ahora esté y haciendo lo que hago. Y al contrario, me siento, o sea, yo no sé si es aceptación o qué onda, pero en realidad yo creo que Dios nos conduce por donde debe ser. Por donde debe ser, y nos prepara para tal o cual cosa. Así que yo encantada de la vida de estar aquí. Es que ahora ando en otras cosas.
1: Ah, sí, ahora qué haces, cuéntanos, por favor, esto es importante. ¿Qué haces ahora?
0: ¿Sabes qué? Con el despacho, ya es que nos quedamos en que me fui a constituir un despacho. Yo empecé a conocer muchos productores. Ajá. Hacía gestión y también hacía un poco de asesoría. Asesoría técnica, más que técnica, yo daba una asesoría integral. Como yo tenía una formación ya financiera, cuando uno llega a las empresas y cree que tienen un problema, te empiezas a adentrar y no tienen otros. Entonces, la mayoría tiene problemas administrativos. Entonces, yo me quedé ahí. Pero eso me dio oportunidad de conocer mucho de nuestra región. Orgullosamente, yo conozco las 44 comunidades que constituyen nuestro municipio.
1: Es un lugar bien grande.
0: Bien grande. Y muchos de los municipios aledaños. En el 2018... me invitaron a participar en el gobierno municipal. Así que otra vez yo fui la primer mujer en desarrollo rural. Cuauhtémoc no había tenido una mujer, porque ese puesto es de hombres. Y otra vez había que demostrar y trabajar que una mujer sí puede conducir los rumbos del desarrollo rural de un municipio. Yo trabajé en esa administración 3 años y trabajé mucho. Y rompí paradigmas. Y eleve poquito la tranca, aparte sí. Y entonces, ahora me volvieron a invitar y ahora soy regidora. Soy la regidora presidenta de la Comisión de Desarrollo Rural. Otra vez, ¿no? La cabra tiende al monte. Es lo que sé. Sí, es lo que sé y es lo que me gusta. Pero entonces, oye, estando aquí, yo me he dado cuenta que los agrónomos sí es importante el conocimiento técnico y científico. Pero la parte política es bien importante nuestra participación.
1: Bueno, pero porque Chapingo se les foguea de algún modo políticamente, ¿no? Hay quienes intervienen más, forman parte de la Asociación de Paisanos, se organizan y siguen algún candidato, se proponen como jefes de grupo. O sea, finalmente el modelo chapinguero, pues a quien lo desea, lo va fogueando de algún modo político.
0: Decimos, te hace grillero.
1: Sí, exacto.
0: Te hace participativo. Claro. Nosotros decimos te hace grillero. Probablemente sí. Probablemente sí. Yo quiero decirte que en Chapingo yo no era grillero. Porque yo a mí me gustaba bailar.
1: Sí, ¿verdad? Entre bailar y estudiar se te iba el tiempo.
0: Entonces yo no fui jefa de grupo. Yo no anduve en consejo, no, nada de eso. Pero yo creo que tienes razón. Chapingo sí forma en ese sentido. Y te hace no tener miedo. Pero yo creo que sí, cuando vemos la parte gubernamental, sí nos damos cuenta que falta la mano del sector agropecuario. Sí faltan diputados, sí faltan regidores, sí faltan legisladores, pues
1: claro,
0: que alineen los rumbos. Ajá. Y que procuren el fortalecimiento del campo. Porque por mucho tiempo ha estado en manos de quien no sabe y a quien se le hace muy fácil dictar leyes y normas desde el escritorio sin saber lo que hay afuera. Sí, entonces es importante nuestra participación, por supuesto que es importante.
1: Y en esto de tu inquietud por la práctica de que se requiere una formación política, ¿qué más piensas que le hace falta que lo capaciten al chapinguero? En actividades, lo que ahora llaman actividades blandas, de liderazgo, de administración, de discurso, de inglés, de los idiomas. Cuéntanos a partir de tu
0: experiencia. Yo creo que todo es bueno, ¿no? Pero sí, yo veo eso. Mira, entre los chapingueros sí hay liderazgos, pero no esa parte técnica. Pero sí necesitamos el liderazgo un poco más político. Y yo creo que sí hay maderas. Lo que pasa es que yo lo dije por mucho tiempo y a veces todavía lo sigo diciendo. Yo soy técnica, no soy ruda. O sea, nos gusta más el trabajo, lo físico, pero estando en este lado me he dado cuenta que carecemos de esa parte. Y la verdad es que esta parte abre muchas puertas. Entonces, yo creo que sí, que a los chapingueros sí les hace falta un poco trabajar en ese sentido, en conocer nuestras leyes, en dominar y en empatar la realidad con esas leyes que fueron escritas, sabe Dios por quién, sabe Dios bajo qué circunstancias, y que han sido modificadas una y otra vez y ni siquiera nos hemos dado cuenta. Y nos han afectado cuando ya no podemos hacer nada. Entonces sí es importante que se nos capacite, o al menos que se siembre la semilla para que cada vez haya mayor participación de gente que sí sepa.
1: Ya, te comento que es una iniciativa, no sé en este momento en qué va, pero hay quienes andan empujando en Chapingo porque se brinde la carrera como de leyes agropecuarias, de formación de alguien que conozca la legislación y pero en materia agropecuaria.
0: Sí.
1: No sé hasta este momento en qué va, te digo, pero esa es una iniciativa. ¿Piensas que sería la respuesta a esta inquietud tuya?
0: Pienso que sí. Pienso que sí, pero también fomentar la participación ciudadana. Cuando llegamos a Chapingo, aunque lleguemos a preparatoria, pronto cumplimos la mayoría de edad.
1: No, y además el hecho de que votar en Chapingo, pues les están dando a los jóvenes un derecho que ni la propia Constitución les da, ¿no? De que dirijan el rumbo de los próximos 4 años o de más tiempo de su universidad, ¿no?
0: Entonces es importante crear esa conciencia.
1: Pero ahorita que dijiste, me llamó mucho la atención, que dices, es que nosotros somos más técnicos, no rudos. Pero la política hemos visto que es bien ruda y a las mujeres también ahora, aunque entran, pues son abuelitas que le ceden el curul, el lugar a su compañero de partido, a su pareja. ¿Cómo es tu experiencia? ¿Es fácil entrar a la política siendo mujer?
0: No es fácil. No es fácil, no es nada fácil, pero así como te digo, a nosotros los chapingueros, yo no sé si el alejarnos de nuestra familia, si el ser independientes y autosuficientes nos ha hecho más fuertes. Así que no debemos tener miedo en ese sentido, porque nadie nos ha enseñado. y podemos aprender y podemos, y ya somos fuertes. Venimos un poco más fuertes que cualquier otro. Porque nos fuimos, siendo casi niños, nos fuimos a una vida lejos de nuestros padres. Y adoptamos otra familia y nos hicimos de más hermanos. Y de verdad, yo te lo digo, de verdad, yo les digo aquí en broma, pero es algo en serio. Yo les digo en broma a los que integramos la asociación de egresados aquí. Vamos a sacar el arma secreta. Vamos a sacar la hermandad chapinguera. Y contra esa nadie puede, de veras. No te imaginas qué tan fuerte puede ser. Cuando yo estuve, cuando fui la directora de desarrollo rural, muchos compañeros me respaldaron. Muchos. Y que viene el programa de fertilizantes, y ahorita le hablo a mi amigo, el que es el gerente de los fertilizantes, para que un buen precio, para que me lo coloque donde yo quiero y todo. Es una red tremenda, tremenda.
1: Claro.
0: Y yo ya tuve oportunidad en lo personal de probar la fortaleza. Sabes que yo me enfermé, yo tuve cáncer, soy sobreviviente. Y cuando eso pasó, la hermandad chapinguera salió al quite. Y yo recibí ayuda. De un día para otro, mi amigo que estaba en Texas le habló a la que estaba en Michoacán, y ella le habló a la que estaba en Veracruz, y el de Veracruz le habló al de Oaxaca. Y en un ratito todos sabían y estaban puestos a ayudarme. Cuando yo me enfermé fue una situación crítica, porque era la pandemia, porque los hospitales hay que tener mucho cuidado. Era la guerra de Ucrania, mi cáncer era de tiroides y no había yodo radioactivo, y lo que costaba 100,000 se fue exponencialmente alto. Pero la hermandad chapinguera salió, así que la hermandad chapinguera está y estará por siempre y para siempre con nosotros ante cualquier situación,
1: ¿y cómo
0: de trabajo, una... de físico, de salud, de lo que sea? Ahí van a estar. Sube el arma secreta.
1: Qué bonito. Oye, ¿y cómo ya lo superaste? ¿Estás en resiliencia?
0: Ya, estoy todavía. Se llama en remisión.
1: Remisión, exacto.
0: Ajá. Yo me enfermé en 2022. Llevo 23, 24, 25, 26. Me falta un año más de muchos cuidados y mucho seguimiento. Después de eso dicen que uno puede estar más tranquilo. Claro. Ojalá que así sea.
1: Sí, así va a ser. Porque tú eres una guerrera, una luchadora y...
0: Y estás acostumbrada.
1: Y tu arma secreta.
0: Sí.
1: Oye, volvamos un poquito a ya hablamos de lo de los cambios del plan de estudios, un poco de las habilidades. ¿Tú piensas en este sentido que la academia está un poco divorciada de la realidad? ¿O piensas que sí está consciente de cuál es la situación del campo mexicano?
0: Es que, ¿sabes qué pasa? Probablemente no esté tan separado. Y yo a Chapingo le he reconocido eso. Los viajes de estudio ayudan mucho. Las residencias ayudan mucho. El servicio social ayuda mucho. Lo que pasa es que, como yo te decía, algunas veces cuando vamos a las empresas... Y de primera vista creemos que tienen un problema. Pero cuando nos quedamos poquito más nos damos cuenta que es otro, que el origen es otro. Entonces eso pasa y eso va a pasar. No es que haya una separación, un divorcio, un alejamiento. No, es que es hasta que estás y que estás mucho tiempo que te das cuenta del verdadero problema. Pero a fin de cuentas, mira, las herramientas que nos brinda Chapingo nos dan una base muy sólida y muy fuerte. Cuando salimos y nos enfrentamos, probablemente si digamos, híjole, esta era otra historia. Ay, cómo no puse más atención en esto o en lo otro. Pero yo creo que salimos con las capacidades, ¿eh? Y que somos competitivos. Nosotros aquí, los de Chihuahua, siempre nos hemos sentido un poco menos preparados en asuntos de fruticultura. Porque aquí lo que rifa es la fruticultura. Y la UACH de aquí sí tiene una carrera de ingeniero fruticultor, y nosotros llegamos nomás con una embarradita. Pero yo creo que esas bases son fuertes y son sólidas, y nosotros estamos acostumbrados cuando salimos a ser estudiantes de tiempo completo, y para nosotros no hay mañana, tarde y noche, así que siempre hay manera de prepararse, de capacitarse y de ganarle a los que sí son fruticultores, ¿verdad?
1: Oye, y esa gente que te capacitó, que te formó, con aparte del maestro queridísimo Carlitos Huerta Barraguirre, ¿a quién recuerdas con especial cariño, con agradecimiento o no?
0: Yo creo que muchos, todos tuvieron que ver en lo que uno es a fin de cuentas. Yo recuerdo mucho a Carlitos, pero recuerdo mucho también a quien fue rector, Víctor Mendoza. Víctor Mendoza también fue un excelente profesor para mí. El profesor de semillas, había uno que se llamaba Rafael Aguilar. Él nos daba cereales, también fue muy buen profesor. Todos tuvieron que ver, mira, de uno ni me acuerdo del nombre, pero bien que los apodos, ¿no?
1: También se puede, ¿eh? De los apodos, porque son famosos también por los apodos.
0: Sí, hay un profesor que yo tomé una optativa con él, que también me enseñó a pensar diferente. Dime cómo se llama, por favor.
1: Ay, que todavía,
0: él todavía está, ya no tiene pelo, está en el Sinvestam, está
1: en el Sinvestam. ¿Quién será este?
0: Ay, no sé, pero es que a mí esa clase me marcó porque nos enseñó a pensar diferente. Él nos daba esas clases y nos daba ejemplos de empresas reales y problemas reales y nos decía cómo lo resolvería. Y esa es la mecánica que utiliza hoy el IPADE para formar la alta gerencia. Y él ya no lo enseñaba hace 30 años y todavía está. Yo sé que es asesor ahora del gobierno y tiene muchas propuestas y no me acuerdo cómo se llama.
1: Palacio, ¿viste? ¿No era Palacio?
0: ¿Se pide a Santoyo? ¿Por qué?
1: ¿Santoyo? Ay, sí, es Santoyo. Pues fue director de Siestam. Sí, fue Santoyo. Pues es que ya hay muchos brillantes.
0: Ahí te voy a mandar un mensajito cuando me acuerde cómo se llama.
1: Ok. Oye, bueno, ya hablamos de esto. De la misoginia, de esta, oye, viviste misoginia y acoso, que también pasa mucho para las mujeres,
0: sí,
1: ¿no?
0: Por supuesto también. Que sí.
1: ¿Cómo lo combatiste? ¿Cómo lidiaste con ello?
0: Yo no sé, oye, no se sabe. Yo creo que la vida nos va haciendo fuertes. ¿Sabes que yo en Chapingo, por ahí por el Arboretum, yo sufrí un ataque una vez? Y yo me acuerdo, yo vivía en autoconstrucción. Yo me acuerdo que el puentecito que cruzaba un arroyo, en tres pasos yo me lo volé, estaba oscuro, era noche. Pero no, yo no sé, uno se defiende. Pues es que no te queda de otra parte, ¿no? Entonces sí he batallado, sigo batallando. Y aunque esté en otro ambiente, es lo que te decía, se ha legislado mucho por la equidad de género, pero faltan muchas cosas por hacer, mucho.
1: ¿Cómo crees que, qué clases de armas podrían dársele a nuestras jovencísimas estudiantes, a los muchachos también? Porque pues ellos a veces también de algún modo u otro sufren acoso, sufren violaciones, sufren, pero no denuncian, ¿no? No son cosas que se callan porque eso son los fuertes, mal, ¿no?
0: Ajá, porque son los fuertes.
1: Ajá, los hombres. Sí. Fuertes, sí.
0: No, yo creo que debemos tener conciencia que en este mundo siempre va a existir. Siempre va a existir violencia, siempre va a existir inequidad. Pero debemos nosotros ser lo suficientemente fuertes y tener la creencia de que podemos salir adelante, porque todo depende de nosotros, a fin de cuentas. Pues entre las mujeres decimos que somos sororas, la sororidad, que no es más que una resiliencia comunitaria, lo que yo ya hice que te allane el camino. Y yo creo que de eso se trata, si sabes, de hacer comunidad. Y que lo que ya nos pasó, sirva para que a otros no les pase o encuentren el camino más plano y más llano. De eso se trata la cosa. Y entonces volvemos a lo que ya comentábamos. Los chapingueros somos diferentes. Los chapingueros somos hermanos. Entonces, eso necesitan saber, que afuera no van a estar solos. Ustedes también deben saberlo. Porque los que estamos acá, vamos a estar siempre para ayudar y para evitar que pasen cosas que ya nos pasaron a nosotros. Así de fácil y de sencillo.
1: Que tengan la certeza de que lo pueden hacer, que pueden tejer esas redes de ayuda, ¿no?
0: Y que no tiene nada de malo pedir ayuda. No tiene nada de malo. Todos en algún momento necesitamos de una o de otra manera. Yo lo aprendí cuando tenía cáncer. Todos me ayudaron de una manera que yo ni esperaba. Ni sabes, luego te platico aquí cómo hicieron. Hicieron unas células de apoyo, un compañero que va a venir, que yo ni cuenta me di cómo lo hicieron. Eso es bueno. Eso se puede hacer en cualquier ámbito, en cualquier lugar. Porque esas células de apoyo formaron un todo. Y yo puedo salir adelante. Y esa, así, de esa manera, de poquito en poquito y en poquito, pero todos hermanados y agarrados de la mano, se pueden lograr muchas cosas. Muchas. Entonces, no tengan miedo. Acá afuera está del cocol, pero ya estamos muchos afuera que podemos ayudar.
1: Sí, qué hermoso. Sí es, sí es. ¿Y qué es lo que más disfrutas de tu carrera?
0: Fíjate que muchas cosas. Para empezar, lo que más disfruto y me gusta es la posibilidad de convivir con la gente. No, hombre, la gente del campo es la más noble. Y aparte aquí en Chihuahua, como dice el corrido, valiente, noble y leal. Entonces, no, es tremendamente reconfortante. Mira, yo ahora, parte de mis actividades también, colaboro con los más vulnerables. Por eso te digo que Chapingo nos forma de una manera diferente. Apoyo un albergue de niños vulnerables. Y quizá tú pudieras pensar, la gente del campo no va a ayudar porque apenas subsisten. Pues no. En el albergue yo me encargo de la gestión de recursos. Y productores del campo me llevan huevos, me llevan frijol, me llevan manzana. Eso es tremendamente satisfactorio.
1: Claro, porque a veces no es porque les sobre a mares, sí, ¿no?
0: Y eso te llena la parte emocional y espiritual, como no tienes una idea, y te da fuerzas para seguir adelante. Entonces, la gente que menos tiene es la que más da, aparentemente, ¿verdad? Pero entonces, eso es la parte de mi carrera que a mí me mantiene, pero sí a todo lo que da. Yo estoy convencida de que hay que soñar en grande y hay que ayudar a los más vulnerables, propiciar la dignidad de los que menos tienen. Y ahí vamos todos los habitantes del campo. Pero al tiempo sabemos que somos los que sostenemos a los que sí tienen. Entonces, esa es la parte que a mí me hace bien feliz.
1: Oye, pero además aportar en términos de enseñar a la gente, no nada más darle, sino ir enseñando a cómo, cómo ganarse el pan,
0: sí,
1: cómo estudiar,
0: sí,
1: aprender algo, ¿no?
0: Sí, en el albergue, ¿qué crees? Pues hay que sacar lo que uno trae. En el albergue ya les puse el huerto familiar. Los niños se creen los mejores agricultores del mundo.
1: ¡Ay, qué hermosos!
0: Pero no se trata... No es solo la siembra de hortalizas o vegetales, es la siembra de que el trabajo engrandece, de la repartición de obligaciones, de crear los compromisos, de que hay que regar cada tercer día. Al principio ellos estaban encantados, luego ya que vieron que había que fertilizar y regar cada tercer día, y así va a ser siempre, así es, mijito, y hay que esperar, y cuándo van a salir, hay que esperar, hay que tener paciencia. Entonces sí, hay que enseñarlos a hacer cosas, hay que enseñarlos a que sean autosuficientes y hay que procurarles un futuro mejor.
1: Bueno, y esto que tú comentas y todo lo que has hecho, dime tú, ¿la carrera se elige por amor o por vocación? ¿Tú qué piensas?
0: Yo creo que por las dos cosas, porque una no puede subsistir sin la otra. Yo creo que la vocación lleva implícito el amor. Y al revés, igual cuando empiezas a ejercer tu vocación, te enamoras. Entonces es algo que no se puede separar. No se puede separar. Y yo estoy bien enamorada de ser agrónomo. Me siento tremendamente orgullosa. Este año el gobierno del estado me hizo esa distinción. Me entregaron el premio del mérito agronómico a otros colegas, unos tres. Y esta vez yo fui reconocida. Y me da tanta alegría por las que vienen. Pero al tiempo lo recibo a nombre de las que ya pasaron. Porque yo creo que a las que les tocó estar en Chapingo cuando era militarizado, cuando había el 99% hombres, ha de haber sido algo muy difícil. Entonces yo lo recibí a nombre de ellas, por las que me acompañan, por las que caminan a mi lado ahora y por las que vienen. Que sepan que se puede y que se vale soñar y que aunque sea un lugar con cara, una actividad con cara de hombre, las mujeres podemos y podemos muy bien.
1: Sí, donde sea, ¿no? Sí. Donde sea. Dime tú, ya nos contaste esta de Nicaragua, que fue muy fuerte y todo, pero esto de los viajes de estudio. Dime ya como agrónoma, alguna historia, algún momento que tú viviste que fue un parteaguas, que te marcó.
0: Pues yo creo que varias cosas, mira. Realmente lo que más me ha marcado es la necesidad de validar eso, que sí podemos y que sí sabemos. Y que no somos el sexo débil. Entonces, la anécdota que te platicaba de cuando yo llegué a Saltillo, Coahuila, pues fue un encontronazo difícil. Pero la verdad es que cuando tú le pones el corazón y la ciencia, entonces las cosas cambian. Yo en Saltillo aprendí mucho cuestiones de manzanas, cuestiones de ganadería. Y yo era fitotecnista, pero había que saber de ganadería también. Y cuando llegué a Santiago Papasquiaro, la zona difícil, ahí también tuve que aprender que hay que buscar hasta abajo de las piedras. Entonces, como agrónomo, es importante, a pesar de que yo estaba en un área financiera, sin los conocimientos agronómicos, no puedes hacer un buen análisis, no puedes. Entonces, la formación agronómica a mí me ayudó, pues, a ser jefa de oficina, ¿verdad? Porque la visión es diferente, porque puedes ser más analítica, porque te das cuenta que los ciclos son irreversibles.
1: Claro.
0: Es decir, hay un tiempo para la siembra y hay un tiempo para la cosecha. Y no puedes entregar dinero para la cosecha cuando apenas sembraste, no. Entonces, es importante en la formación agronómica, en el aspecto financiero.
1: Entonces, en tú hacías trabajo de campo, si ibas con los productores,
0: por supuesto,
1: a verlos y todos, y evaluarlos, y a ver de veras, usted está diciendo que tiene tantas hectáreas, y a ver la semilla, y a ver sus animales.
0: Todavía, porque todavía tengo un convenio con una financiera, y yo le ayudo a hacer la evaluación de los proyectos. Y cuando se trata de crédito, ahí hay que ser totalmente sinceros y muy analíticos. Y sí definir si hay capacidad de pago, porque a veces tratando de ayudar puedes perjudicar. No puedes dar de más y tampoco puedes dar de menos. Hay que dar lo que se requiere y sobre todo tener en consideración la capacidad de pago y recuperación. Entonces hay que ser muy honestos y muy analíticos. Y así como te decía, tener en cuenta los ciclos productivos. No vamos a dar una administración para cosecha cuando todavía está en desarrollo, porque se lo gasta, ¿no? Entonces, sí estoy en campo todavía, sí para hacer una buena evaluación hay que ir a levantar los datos en campo y ver la realidad. Y si no es elegible, con toda la honestidad decirle, ni se meta en crédito porque ni va a poder pagar y al rato va a andar entregando tierras y casa y lo demás. Entonces sí hay que tener un criterio bien estable.
1: Y hubo productores que hubieran dicho al principio cuando iniciabas, no es mujer, pues qué vas a ver, ¿no?
0: Así, todavía.
1: ¿Cómo los convences? ¿Cómo les demuestras que sí sabes y que tú tienes la razón?
0: Sabes que muchos creen que te van a engañar y te empiezan a decir cosas que tú sabes que no son. Y cuando ya tenemos mucho rato en esto, tenemos un colmillo bien retorcido. Así que yo ya sé cuál es el costo de cultivo, cuál es el paquete tecnológico y cuáles son las temporadas de aplicación de los fertilizantes y del control de plagas y de las enfermedades y cuánto vale la semilla. Yo lo sé. Y ellos creen que me van a engañar. Y a veces me dicen, pero si mantener una hectárea de nogal cuesta 15,000 pesos. A ver, vamos viendo. ¿Cuánto le costó su fertilizante? A Paricha Yote, ¿sí sabes? Ok. ¿Cuánto le costó la cuota de riego? ¿Cuánto le costó el diésel para que preparara? Y ahí los voy llevando y los voy conduciendo. Entonces ellos se dan cuenta que no nací ayer y que sí les sé, ¿sí sabes? Entonces, todavía tratan de engañarlo, pero ya tengo 32 años aquí en este ambiente, así que ya no pueden. Pero cuando les empiezo a preguntar, entonces ellos se dan cuenta, pues, de mis capacidades técnicas. Y entonces ya se empiezan a alinear.
1: Sí.
0: Ay, pues, no cuesta 15,000 pesos y mi rentabilidad no es tanto. ¿Sí sabes? Bueno, ándale, pues. Bueno. Ahora vamos con la verdad.
1: Oye, ¿y nunca sentiste como la necesidad de, ay, estuve mucho en el norte, me voy a regresar a mi tierra a trabajar ahí?
0: Sí. Sabes que yo en Jalisco todavía tengo dos hermanos y mi madre. Y en algún momento de mi vida sí quiero ir, y ojalá que Dios me permita convivir los últimos años de mi madre con ella. Sí quiero. Me faltan 4 años para jubilarme. Ojalá y que en 4 años todavía Dios me la conserve en vida y que yo pueda volver. Sí quiero. Pero mira, llevo tantos años acá que ya me acostumbré. El frío, me encanta el frío. Y cuando voy allá, ya me quiero ir a Cuauhtémoc, ya quiero, ¿sí sabes? Entonces, Dios dirá, porque cuando uno dice cosas y le cuenta los planes a Dios, Él se ríe, porque sabe que hay cosas que Él dispuso diferentes. Entonces, yo en manos de Dios y para donde me quiera llevar, estoy lista.
1: Ok, muy bien. Oye, y dime, ya estamos casi al final de esta charla tan, tan interesante, tan intensa, ¿cómo te cambió la vida haber hecho el examen, haber luchado contra todas esas barreras con las que tuviste que luchar?
0: Totalmente, total. Chapingo para mí era la única alternativa. Yo, como te platicé al principio, ya tenía definido un destino diferente de acuerdo a creencias y costumbres de mi familia. Yo después de la primaria solo tenía derecho a ser esposa y madre, no más, y a depender del sueldo del marido y no más. Y yo, Chapingo para mí fue la libertad, fue la tabla y fue todo, pero además era lo único que yo podía aspirar, era lo único. Porque el pretexto para que yo no estudiara fue que no había dinero. Y seguramente tenían razón, porque no había dinero. Pero en Chapingo no lo necesité. Yo fui becada externa y a pesar de que yo haya tenido un hermano y él a veces le pedía dinero a mis padres, ellos mandaban para 2, pero él me informaba. Nos mandaron dinero, pero ya me lo gasté. Entonces, yo no necesité. Chapingo me dio todo. Chapingo cambió mi vida. Me dio la oportunidad de ser profesional. Me dio lo que tengo ahora, sin duda. Y yo le estoy tremendamente agradecida a esa escuela.
1: Ya. Oye, ¿y algún consejo que les dieras a los chapingueros, a las chapingueras que muy pronto van a poblar nuestra Universidad de Sangre Nueva y a los que están ahí quizá titubeando si siguen o siguen, o a los que ya están casi consolidados para irse, ¿qué consejo les darías?
0: Mira, yo lo que les puedo decir es que aprovechen. Chapingo es una buena escuela. Como quiera que sea y con grillas y todo, Chapingo es una buena escuela. lo que nos da Chapingo es invaluable. Nos da una plataforma muy, muy, muy fuerte. Yo lo que les digo es que honren ese esfuerzo que el pueblo de México está haciendo, porque a fin de cuentas es el pueblo de México el que los impuestos que pagamos, lo que les da esa oportunidad. Honrenlo, por favor. Honrenlo siendo buenas personas, siendo cabales y siendo la mejor versión de ellos mismos donde quiera que estén. Es lo único que nos va a seguir fortaleciendo. Ser lo mejor que podamos ser donde estemos, en cualquier trinchera. Entonces, no se rajen, no. Sean valientes, salgan adelante contra viento y marea, porque no están solos. Ya lo dijimos muchas veces.
1: Ya. Oye, ¿y algún agradecimiento, algún comentario final que quieras brindarnos a tu familia, algún maestro, al arma secreta?
0: No, pues yo creo que todos merecen mi respeto y mi cariño. Mira, por supuesto que yo agradezco a mi hermano José Luis, que fue el que me impulsó y el que me abrió la puerta y el que me sacaba los libros de la biblioteca cuando yo todavía no era alumno. Él fue mi primer impulso. Pero por supuesto que agradezco la resiliencia de mi madre, el ejemplo, incluso a quien me puso las trabas, porque eso me hizo crecer. Y la fraternidad chapinguera, yo le agradezco ahora y después de haber vivido el cáncer y sobrevivido, hasta les agradezco mi vida por mi vida, porque ellos contribuyeron a que yo aún viva. Si yo me espero a que me atienda el seguro, todavía no me daba la cita, yo creo, ¿no? Entonces, yo me podría atender en un particular por la fraternidad. Así que yo agradezco a todos los que han estado en mi vida, para bien o para mal, porque unos han sido aprendizaje y otros han sido bendición. Gracias incluso a ustedes que me dan esta oportunidad de que alguien me escuche.
1: No, muchas gracias.
0: A nivel nacional, gracias a ustedes, porque es así, compartiendo, como nos podemos dar cuenta que hubo quien la pasó peor y le va mejor. Así que si alguien así de chafa como yo puede, todos pueden,
1: no,
0: todos pueden.
1: No, nada de chafa. Pues esta ingeniera Carolina, ha sido un gustazo esta entrevista. Venir de tan lejos ha valido muchísimo la pena. Es gratísimo escucharte. Es gratísimo saber de una historia de vida que luchó contra viento y marea por cumplir un deseo. Pero además, una vez que lo cumple, se desempeña con una pasión, con una honestidad, a prueba de fuego, y aquí está, y que le ha tendido la mano, pero ella también ha tendido mucho la mano, y es ejemplo de vida, es una luchadora, y desde esa gente de la que queremos hablar, de la que está en Chapingo, pero que es emblemática, que es un ejemplo de vida, y es su vida ha sido un parteaguas, es un gran ejemplo a seguir. Ingeniera Carolina, qué gustazo, qué honor conocerla y tenerla
0: igual
1: este día de hoy en la cabina de nuestro juramento.
0: Igual.
1: Muchas gracias.
0: Un abrazo muy fraterno y cariño para ustedes.
1: Gracias, Luis. Y después de estar aquí en la maravillosa ciudad de Cuauhtémoc, en el estado de Chihuahua, queremos decirle a nuestros radioescuchas que esta maravillosa historia no se la pierdan, que nos sigan por favor en el 1130 de amplitud modulada y en internet en radio.chapingo.mx y en Spotify en el momento que lo decidan. La transmisión de este programa y nuestra serie es los jueves a las 20 horas y tenemos una repetición los domingos a las 5 de la tarde. No hay pretexto para perderse esta espléndida historia. Muchas gracias, ingeniera, y volvemos contigo, Luis, a la cabina.
2: Gracias, Rocío. Muchas gracias por traernos esta charla tan cálida, jovial y llena de experiencias profesionales y consejos para las nuevas generaciones. Agradecemos también a la ingeniera Carolina Jiménez Ramos el hacernos un espacio dentro de su agenda y contarnos esta historia que sin duda muchas egresadas y aún estudiantes sabrán apreciar. Aquí, en Nuestro Juramento. Les agradecemos su permanencia en este espacio y los invitamos a sintonizarnos el próximo jueves en punto de las 20 horas. a través de la frecuencia 1130 de amplitud modulada o por internet en radio.chapingo.mx. Y así, sigamos manteniendo vigente nuestro juramento.
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0: Estamos escuchando el acto primero de El Barbero de Sevilla de Rossini. En lo mejor de la Fonoteca Universitaria les vamos a presentar un muestrario pequeño de esta fabulosa obra operística de Rossini, El Barbero de Sevilla. La ópera a veces produce incluso hasta repulsión. Eso es algo aprendido. La ópera, como tantas muchas cosas importantes, han sido arrebatadas por la burguesía, la clase media ilustrada y sobre todo los snobs. La ópera en su momento llegó a ser un espectáculo popular. Ahí la gente iba desde jugar cartas hasta comer sus pollos rostizados. Solamente que al paso del tiempo fue haciéndose esto elitista y nos fueron sacando de allí. No tengan esos prejuicios. Así como nos han arrebatado muchos símbolos, yo creo que debemos apropiárnoslos inteligentemente, sensiblemente e informadamente. Para eso estamos el día de hoy aquí en Radio Universidad Autónoma Chapingo. Estábamos escuchando, como decía, el acto primero de El Barbero de Sevilla. Siempre se da esta introducción meramente musical y en este caso se dice que esto introduce a una plaza de la ciudad de Sevilla. El momento de acción transcurre al final de la noche. A la izquierda está la casa de Bartolo, con balcón practicable, rodeado de celosía que debe abrirse y cerrarse a su debido tiempo con llave. El Barbero de Sevilla está hecha en 1816 por Rossini y con un libreto de Cesare Sterbini. Aparece Rosina, hace el papel Edita Gruberova, el conde Almaviva, nuestro latinoamericano, peruano particularmente, Juan Diego Flores, Fígaro es Vladimir Chernov, don Bartolo es Enric Serra, don Basilio lo hace Francesco Elero, d'Arteña, Berta hace de Rosa Layesa, Fiorello, Ambrogio y un oficial lo hace los tres papeles James Ardenzo. El director es Ralph Werk y el coro masculino de la Radio Bávara, hacen de la Radio de Múnich, hacen este completo deleite musical. Vamos a hablar directamente ahora de El Barbero de Sevilla. El elemento principal aquí es la música y sobre todo su rapidez. Rossini hace encajar a fuerza a sus personajes en estas estructuras abstractas musicales de una música que los atrapa en un movimiento abrumador. Vamos ahora a otro track, el cuarto.
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Esto fue la parte inicial de El Barbero de Sevilla, donde están el Conde y Fiorello. Les voy a decir algo de la historia para que, junto con el placer de la sensación, aúnen el conocimiento de esta sinopsis argumental. En una plaza de Sevilla, el Conde de Almaviva y su criado Fiorello, que son los quienes acabamos de escuchar, se reúnen junto a un grupo de músicos bajo el balcón de la casa de Don Bartolo. Es el alba y, disfrazado de estudiante, el Conde Almaviva canta una serenata dirigida a Rosina, una mujer encontrada en Madrid y de la que se ha enamorado. La serenata no da resultados y nadie se asoma al balcón. Decepcionado, el Conde ordena a Fiorello pagar a los músicos y despedirse. Una voz llama la atención de Almaviva. Es la del barbero Fígaro. Aquí entra este impresionante personaje, que es el barbero de Sevilla, que es el factotum de la ciudad, es el que hace de todo, es el que también, una persona de mucha confianza, que hace representar a otra persona. Bueno, este es entonces el barbero Fígaro. Vamos a escuchar el largo factotum, que es precisamente donde aparece Fígaro.

Este es Fígaro, que canta Vladimir Chernov. ¿Se dan cuenta? Este es un barbero frenético, lo dice él clarísimamente. Ah, qué buena vida, qué bello placer para un barbero de calidad, de calidad. Ah, bravo, Fígaro, bravo, bravísimo, afortunadísimo de verdad. Preparado a hacer todo, de noche y de día, siempre en torno girando está. Ah, bravo, Fígaro, bravo, bravísimo, la fortuna no le faltará. Este es el tono que pretende hacer casi en todo momento el barbero de Sevilla, Giacomo Rossini, y por supuesto que lo logra. Esta es una obra de amor, de enredos, es una obra un poco bufa, un poco cómica, pero dense cuenta cómo esto es del pueblo. El barbero es el peluquero, es el que hace las veces de relación entre los enamorados, lleva y trae. ¿Qué más popular puede ser eso? No nos dejemos arrebatar la hermosísima música y estos temas tan nuestros que todos podemos gozar. Vamos a continuar con esta historia. Recuerden que se aparece Fígaro y este reconoce al conde Almaviva, quien le revela la razón de su llegada a Sevilla. Le cuenta estar enamorado de una mujer, hija de un médico, a la que encontró en el Prado, en el Museo del Prado. Fígaro le revela que se trata de Rosina, la pupila de don Bartolo, uno de sus clientes. Mientras tanto, Rosina se asoma al balcón y deja caer un papel para Almaviva. Bartolo, que la somete a un asfixiante control, le pregunta de qué se trata y ella le contesta que se le ha caído la página de un aria. Almaviva recoge el papel y en él Rosina le pregunta por su identidad. Bartolo sale de la casa en busca de don Basilio con el propósito de acelerar sus bodas con la chica. Vamos a escuchar ahora algo del amor.

0: Pero se entromete, escuche. Ah, ¿qué le parece? El conde, oh, qué feliz soy. Fígaro, eso, vamos, siga. Y el conde continúa. El amoroso y sincero Lindoro no puede darte, querida mía, un tesoro. Rico no soy, pero un corazón te doy. Un alma amante que fiel y constante solo por ti suspira así, desde la aurora hasta el ocaso del día. Rosina dice, la amorosa y sincera Rosina, de su corazón al Lindoro, y es cuando sale. Continuamos. Rápido, entonces, Fígaro elabora un plan aprovechando la llegada de un batallón en la ciudad. Almaviva se disfrazará de soldado y se presentará a la puerta de la casa de don Bartolo simulando una borrachera. Los dos se dan cita para más tarde.
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Esta es la parte donde Fígaro y el conde se ponen finalmente de acuerdo. Ante los problemas, Fígaro le dice que no hay mucho que hacer, pero el conde le da dinero, le da oro y dice, ah, entonces sí podemos trabajar. Y vean, sería esto. Fígaro dice, estoy preparado. Ah, no sabe los simpáticos efectos prodigiosos que para complacer a mi señor Lindoro produce en mí la dulce idea del oro. A la idea de este metal portentoso, todopoderoso, en un volcán mi mente comienza a convertirse. Y el conde le contesta, bien, veamos algún efecto sorprendente de ese metal, de volcán en tu mente, algún portento singular. Deberá usted disfrazarse, por ejemplo, de soldado. ¿De soldado? Sí, señor, de soldado, ¿y cómo lo hacemos? Hoy llega un regimiento, sí, su coronel es amigo mío, estupendo. Y luego, caramba, con la carta del alojamiento esa puerta se abrirá. ¿Qué me dice mi señor? ¿No le parece? ¿No lo ha encontrado? ¡Qué exquisita invención! ¡Bravo, bravo! ¡Bella, bella, en verdad, tu idea! Bueno, fíjense cómo va anudándose todo esto. Ahora vamos a escuchar a Rosina, que lo hace Edita Gruberova. Van ustedes a sorprenderse de las florituras vocales de esta hermosa mujer.

0: Vean ustedes la reacción del público en este canto de Edita Gruberova haciendo de Rosina, es extraordinario. Unas florituras, como ya habíamos comentado, extraordinarias. Que Rosina dice una voz hace poco, aquí en el corazón me ha resonado. Mi corazón ya está herido y Lindoro ha sido el que lo ha lastimado. Sí, Lindoro será mío, lo he jurado, venceré. Mi tutor se negará. Yo mi ingenio aguzaré, al final se acallará y yo seré feliz. Sí, Lindoro será mío, lo he jurado, venceré. Esta es Edita Gruberova haciendo el papel de Rosina. Enseguida, Bartolo, el tutor, y que quiere casarse con ella, hace todo para acelerar su boda y va a buscar al juez. Vamos ahora a escuchar a Bartolo. Admiren ustedes la rapidez, la prisa, que es la constante en este frenético barbero de Sevilla.
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0: Este fue el señor Bartoldo. Escucharemos ahora ya el enfrentamiento entre el conde disfrazado de soldado y Bartoldo. El conde disfrazado ahora quiere introducirse a la casa para estar más cerca de Rosina y Bartoldo, pues obviamente lo quiere impedir. Escuchemos esta parte, la última del acto primero.
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Este fue el enfrentamiento inicial entre el conde y Bartolo, y por supuesto ahí apareció Rosina. Con esto termina el acto primero. Vamos a escuchar en el segundo acto una muestra igual de esta prisa hermosa que envuelve a las ideas a través de la música.

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aquí se desenvuelve el problema, donde tratan de apresar al soldado, pero él se identifica como el conde y todos son sorprendidos. Esto fue, de hecho, una pequeña muestra fastuosa puesta en escena de esa complejidad vocal de Rossini con el Barbero de Sevilla. Rossini nació en Pesaro en 1792 y murió en París en 1868. Entre otra de sus obras está Otelo de 1816, La Gazza Ladra o La Urraca Ladrona, que ustedes las deben haber escuchado en múltiples películas. Vamos a terminar con el track número 22, donde el amor triunfa sobre el destino, las veletas de las posibilidades del amor, del desamor, de la ignominia, de todo. Y finalmente triunfa como siempre en estas obras, el amor. Les recomiendo que sigan sintonizando Radio Universidad Autónoma Chapingo. Doy gracias a Concepción Pitalúa, que como siempre hace esta labor inmensa de producción y además los controles técnicos. Soy Alfredo Rodríguez y nos vamos con el final de El Barbero de Sevilla de Rossini.

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0: y tú sigues en compañía de Radio Chapingo.
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1: Pan y paz.
2: Marzo de 1857.
3: Última hora, New York City. Miles de trabajadoras textiles del Bajo Manhattan protestaron en las calles contra los míseros salarios y las condiciones inhumanas en que viven. La policía las dispersó a macanazos. El número de mujeres heridas en estos incidentes aún se desconoce.
2: Marzo de 1867.
3: Noticia urgente. Una masiva huelga de planchadoras de cuellos se está llevando a cabo en la ciudad de Troy, estado de Nueva York. Las mujeres denuncian la explotación laboral a que las someten, pero los patrones amenazan. Deberán volver a las fábricas con salarios menores que antes.
2: Agosto de 1910.
3: Durante la segunda conferencia internacional de mujeres socialistas que se realiza en estos días en Dinamarca, la dirigente alemana Clara Zetkin ha propuesto la celebración del Día Internacional de la Mujer.
4: Y en ese día, compañeras, reclamaremos el derecho al voto y todos los derechos políticos y económicos que nos corresponden.
3: La propuesta, según nuestra corresponsal en Copenhague, ha sido aprobada por unanimidad.
2: Marzo de 1911.
3: Última hora. Nuestros reporteros ya están en las calles de Nueva York, donde unas 20.000 mujeres trabajadoras marchan y protestan.
5: Más salario y menos horas de trabajo. Más salario y menos horas de trabajo.
3: Las manifestantes, costureras de las grandes factorías de algodón, cumplen jornadas extenuantes de 16 horas y reciben salarios de hambre. Nos informan que se ha producido un incendio en la fábrica de blusas Triangle. Las obreras trabajaban a puerta cerrada y sin salidas de emergencia. 146 mujeres han muerto carbonizadas.
2: Marzo de 1917.
3: Flash de último minuto. San Petersburgo, conmemorando el Día Internacional de la Mujer Trabajadora. Las amas de casa de los barrios populares han salido a protestar contra el hambre, golpeando sus cacerolas vacías. Muchas de estas mujeres han perdido a sus esposos en la guerra. Las rusas piden pan y paz y exigen el regreso de los combatientes. Nos informan que los obreros de Moscú acaban de declarar una huelga general en apoyo a las mujeres. Y un cable de última hora. El ejército se ha negado a reprimir la protesta y más bien los soldados se han sumado a ella. En estos momentos se dirigen al Palacio de Gobierno pidiendo la salida del zar Nicolás II, que tiene, según parece, los días contados. En 1952, la Asamblea General de las Naciones Unidas, en sesión solemne, declaró el 8 de marzo como Día Internacional de la Mujer. De marzo.
6: Hoy, en tu país, ¿qué hechos están protagonizando las mujeres?
3: Marzo, mes de la mujer.
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sigues en compañía de Radio Chapingo y acabamos de escuchar este ritmo bachata. El disco se llama Bachata para la Calle. Tuvimos Mi Razón, Te Quiero y Los Hechos Valen Más Que Mil Palabras. Y bueno, siempre hay que ser congruentes, sobre todo si somos ya personas adultas, universitarias, centradas. Así que, bueno, yo les mando un abrazo. Esto es Radio Chapingo.

0: Ponce.
1: Presente.
0: Minio.
1: Presente.
0: Pérez.
2: Presente. Mi nombre es Tania Villaseñor y soy la presidenta del Comité de Privadas de Libertad del Centro de Rehabilitación Social Femenino de Quito. Vivimos dos en cada celda. Antes se vivían tres, cuatro, más los niños. Eso nos producía violencia, porque a veces no amanecemos de buen humor, y cuatro viviendo en un espacio de dos por dos. Si los niños se pelean y luego terminan peleándose las madres, eso se ha evitado. Al bajar el hacinamiento, eso cambió mucho. Si tú vas a una cárcel de hombres, siempre vas a ver las filas de las mujeres entrando a ver a sus maridos. En la cárcel de mujeres vas a ver las mismas mujeres entrando a ver a sus familias. Muy pocos hombres se mantienen al lado de la esposa todo el tiempo que ella tenga que permanecer aquí. Por lo regular son abandonadas porque se consiguen otra mujer afuera y ellas quedan al frente desde aquí de sus hijos. Cuando llegamos, venimos destrozadas por la detención, ¿sí? Venimos en un estado de shock. Con el paso de los días o de los meses y vemos que el marido ya no viene, que el marido no se ocupa de los hijos afuera, eso crea tensión en las compañeras y la tensión lleva a problemas de convivencia. Tratamos de hacer un acompañamiento. Uno de los proyectos que ahorita estamos trabajando es precisamente formar un grupo de apoyo, reunirnos una vez a la semana, dos veces, y hablar nuestros problemas. Se está buscando que sea bajo la dirección, ya sea del psicólogo o del psiquiatra, para que ellos nos digan cómo afrontar el problema de la compañera que se quiere suicidar porque el marido la dejó, o porque el marido ya ni siquiera la deja, viene a visitar a otra compañera. Y la otra compañera lo acepta. Ese fenómeno se da acá. Estamos tratando junto con las autoridades el tratar de regular quiénes sí pueden ingresar y quiénes no. Tenemos derecho a mantener nuestra vida sexual, pero eso también tenemos que regularlo, porque si el marido de la compañera le gustó otra, no puede cambiarse con la otra, porque eso a nos al interior las dos se dañan, se crea violencia, entonces hay que evitar que esa persona entre, pero es difícil porque la esposa sí quiere que entre y el marido se va a otro lado. Eso hay que regular. El 85% de todas las que estamos aquí estamos por tráfico. Y por delitos relacionados con droga. Y una gran parte son las paqueteras de la calle. Son las que entran y salen continuamente. Y les cuesta trabajo cambiar ese esquema y tratar de capacitarse. Al interior nosotros nos damos cuenta de cómo funciona el tráfico de drogas afuera. Y se pudiera hacer mucho más y no castigar a las mulas con conciencia o sin conciencia, de como si fueran las autoras y las dueñas. Había en el pasado mucha violación a los derechos humanos, muchos abusos, había una total negligencia. Entonces los comités surgen por la necesidad de poner un cierto orden hacia el interior de los centros. Había maltrato físico hacia los internos. Había extorsión, había una serie de abusos de autoridad. Los internos, alguna le podía caer mal a algún guía, y así que como decimos, se la montaba, y era empapelarla con partes, que eso al final le iba a traer problemas a la hora de salir. ¿Cómo trabajamos? A base del diálogo y de la no violencia, tanto con las compañeras como con guías y autoridades. Tenemos compañeras que conocen sus derechos, pero también tenemos compañeras que ignoran y tampoco les interesa conocer sus derechos. Puede ser hasta cultural. Soy mujer y tienen derecho a maltratarme. Y cuando queremos organizar talleres sobre derechos humanos, es muy difícil que asistan, porque es el, yo vivo, siempre he vivido así y no veo por qué cambiar. Acepto que no respeten mis derechos, pero yo tampoco respeto los derechos de la que tengo al lado. Si hablamos de rehabilitación, que yo no estoy de acuerdo con la palabra, porque no, ni siquiera las habilitaron afuera, entonces ¿cómo las van a rehabilitar? Es de educarlas en su rol de mujer, en que tienen derechos y en que deben de exigir sus derechos y vivir conforme a sus derechos.
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0: estaremos con Paracaídas que no abre, con textos de Alejandro Páez y música de Laura de Ita. La búsqueda del placer, búsqueda de la felicidad, nos obliga a tomar un paracaídas, nos sirve para no estar hasta el fondo del precipicio y para combatir la depresión. Así que iniciamos este programa de hoy.
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Ella piensa que es posible sacudir el mar. Cree que cada barco que hunde conmueve las entrañas del enorme extraordinario. Deliberadamente instalada en el engaño, cierra los ojos para no contar las astillas que le van quedando cada vez menos. No se rinde aún frente a las señales que le dicen que muy pronto quedará sin posibilidades de maniobra y vulnerable mar adentro de su propio corazón. Y mar adentro navego yo. Mar adentro estamos muchos, los tantos que naufragan. Imposibilitados nos resignamos a hundirnos o mandamos luces de bengala que nadie ve porque nos hemos alejado de la playa. O sacamos fuerza para rehacer barcos que de inmediato hundimos o somos de los pocos afortunados que ven a lo lejos una luz oscura, la luz del

la Ciudad de México. El aire mueve deliciosas oleadas de un fresco que huele a tierra, a plantas y a cemento. Siempre he creído que así como los copos de nieve jamás se parecen entre sí, tampoco la lluvia cae igual en un sitio que en otro. La del monte es diferente a la de las azoteas, pienso. La del sur no tiene nada que ver con la de occidente. De allí que esta lluvia, cada lluvia, tengan un toque especial para mí.

Cada lluvia tiene su personalidad. La del norte es una pelirroja impaciente. La del occidente bonachona y maternal. La del Distrito Federal es hermosa y calculadora. Y cada una es diferente a la otra. La de Chihuahua, la de Yucatán, la de Tijuana o la de San Luis. Ninguna es igual. Sé de pocas mujeres que parecen lluvia. Cuando me cruzo con ellas, les digo que las entiendo. Son tristes y enamoradizas. Arrastran culpas en camiones. Pierden el amor. Las maltratan.

Si se llegan a alegrar, caen tormentas largas y estruendosas, como trompetas anunciando el Armagedón. No lo cuentan, lo expresan en silencio. A una mujer lluvia no se le conoce llanto, por ejemplo, pero se sabe que se encierra para llorar cascadas, ríos, trombas y huracanes que después vemos en el noticiario.

0: Ella es Patricia Yaca, está acompañada por Polka Madre y los coros son de Laura De Ita y Eric Berman. Cada lluvia tiene personalidad, nos dice Patricia Yaca. Este audio viene con el libro Paracaídas que no abre. Y es una delicia, parece que estamos sintiendo la lluvia sobre la piel. Aquí en cabina, en el programa.
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recuerda a las mujeres por detalles insospechados. Son momentos, son gestos, muchas veces son ambos. Diría que son algo así como Polaroids involuntarias que uno toma sin darse cuenta. Y una sola mujer está cargada de tantos retratos que si se trajeran tatuados en el cuerpo, serías candidato a freak de circo. La memoria es amplia y una mujer en los recuerdos, inevitable como los fantasmas en las casas viejas.

Los recuerdos son lugares que se vuelven mujeres, que se vuelven lugares. Por esa relación uno va guardando en el interior lugares luminosos y coloridos. O esos otros que por abundantes se piensan a cuenta gotas. Los tristes, los amargos, los que se sienten en la boca del estómago a manera de melancolía y duelen tanto.

Recuerda a las mujeres por detalles insospechados. Son polaroids involuntarias que atrapan el recuerdo. Y cuidado con ignorarlas. Cuidado con no prestarles la atención demandada, porque un día el más insospechado toman vida propia. Ciertos recuerdos en mí, por ejemplo, declararon la guerra a una ciudad y arroparon a otra cerquita del corazón sin que yo me diera cuenta. Son lugares que son mujeres, que son lugares.

tristes o alegres, estos lugares te persiguen el resto de tu vida y de cuando en cuando demandan tributo. Entonces, te lanzas a mirar por las ventanas hacia la nada, porque las ventanas son, creo, el único lugar permitido para escaparte sin tener que dar explicaciones. Y entonces, divagas. Hay por eso avenidas que llevan curvas y barrios de risas. Hay chimeneas como caricias y vecindades que dicen adiós. Cada puerta huele a su perfume. Y los autos no se mueven porque son en realidad tapiz, terciopelo que cubre su piel. Cada adoquín es una pestaña y no sabes si esos árboles que sobreviven al asfalto son héroes o el deseo disfrazado. Eso nos dice Jaime López, este texto titulado Avenidas y Caricias. Jaime López dice de las mujeres, yo preguntaría a las mujeres si también dicen eso de los hombres o dicen más o no dicen nada.

0: Tengo en la frente un baobab.
1: A veces me agarra dormida y crece desmesuradamente.
0: A veces me da sombra fresca y no duele. Nunca cambia de hojas, pero entiendo cuando está en su otoño y lo trato amable. No olvido, a pesar de que me pongo toda arrumacos y lo visto con cariño, que es un baobab. Y los baobabs no tienen compasión. Este gigante es un desconsiderado. Ha echado raíces de la nuca al espinazo. Y si parpadeo, un día crecerá hacia los brazos y luego a las piernas, y cuando la gente me vea pensará que no soy mujer sino árbol. Dicen que los baobabs no tienen corazón, que por eso se adueñan del de una, que por eso se lo quedan. Las noches se vuelven enfermas, las tardes se tornan friolentas, incluso en los veranos. Te atrapa la melancolía y ahí vas por las calles arrastrándote de una banqueta a la otra, pensando en reclamarle a todo mundo por este cielo gris. Pero después sabes que no es así, que nadie ha pintado de nada los cielos, que es al baobab al que le gustan los grises y el desconsuelo. He escuchado que hay hombres que son semillas de baobab. Cuentan que si no se les tiene cuidado, se siembran en la frente y con paciencia van tejiendo sus raíces con nudos tan fuertes que si se les quiere arrancar se viene medio cráneo.

0: los que han dejado crecer baobabs y han vivido para contarlo, dicen que uno pierde la voluntad, que después piensas con la savia, que un día te duelen las ramas y cuando el sol está brillante le tiras mordidas con las hojas. Dicen que esas son claves para saber si un baobab te ha ganado.
1: Tengo en la frente un baobab.
2: No recuerdo si alguien lo sembró o si lo cargo desde el principio y ni cuenta me había dado. Como sea, lo trato con respeto, le presto sus cuidados. Y a veces, cuando he pensado en extirparlo, nos vamos a caminar a ningún lado y arrastro los pies en la tierra y dejo al viento acariciar mis hojas y pienso: raíces de baobab en el corazón. ¿Qué tiene de malo? Tengo un baobab en la frente. No es hombre, sino tristeza. He vivido para contarlo.
3: No es hombre, sino tristeza. He vivido para contarlo, nos dice Vanessa Bauche, con las guitarras de José Luis Domínguez, en este texto titulado Paracaídas que no abre. Los textos son de Alejandro Páez y la música de Laura de Ita. Y tú sigues aquí en el programa.
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5: La luna me está mirando y la noche...

Eres tanto o más si no te tengo. Y ya veré qué hago si un día me despiertas. Y ya veré qué hago si algún día te encuentro. Este texto se llama Esdrújula. Fue interpretado por Laura de Ita y Renata Bimer.

¿Cuántos protocolos? ¿Cuánto hay que ir cuesta arriba? Si un hombre y una mujer se aman, ¿cuántos caminos de hormigas deben recorrer? ¿Cuántas sílabas desagregar? Pienso esto mientras observo cómo pasa la gente en el aeropuerto. ¡Qué felices son los aeropuertos! Aquí quisiera yo vivir. Una mujer que se lanza al hombre que espera y sugiero ama. Una familia de tenis que levanta al aire al más pequeño porque no lo ha conocido. Este tipo por el que no meto las manos al fuego, pero que besa a una chica que se pone de puntitas y le toca la espalda con las yemas de los dedos de manera tan delicada que ya quisiéramos los cargadores de maletas. ¿Y yo? Que vivan los aeropuertos, que todos se vayan y que todos lleguen para siempre. Los ojos negros, los incoloros, los ojos rasgados y los que tapió el destino como casa vieja merecen abrirse de largo y ancho en este y en todos los aeropuertos. Suyos son los aeropuertos, venga por ellos, venga por ellos. Contenga usted la respiración. No se aguante las ganas de correr. Venga, tome estos pasillos porque son iguales en Londres o en Ámsterdam, en Singapur o en Madrid. Venga porque son suyos. Recórralos aún si no espera a alguien, como yo. Ándese por ellos y no piense mucho en lo que realmente quiere, si es que lo quiere. También como yo, que se desprendan las alas de su avión en cuanto despegue y que se salven todos menos usted en este orden. Primero la sobrecargo, luego los de la clase turista y al final los de primera. Y los capitanes, porque esos no tienen nada que perder en el azar de la vida. Van enfrente porque tienen prisa. Más que usted y más que yo. Que vivan los aeropuertos, que todos se vayan y que todos lleguen para siempre. Los ojos negros, los incoloros, los ojos rasgados y los que tapió el destino como casa vieja merecen abrirse de largo y ancho en este y en todos los aeropuertos. Suyos son los aeropuertos, venga por ellos, venga por ellos. Derrúmbense los protocolos y la cuesta arriba. Estamos en el aeropuerto, en la última terminal de la nada, porque aquí empieza y termina todo, sin importar quién llega y quién se va. Que vivan los aeropuertos, que todos se vayan y que todos lleguen para siempre. Los ojos negros, los incoloros, los ojos rasgados y los que tapió el destino como casa vieja merecen abrirse de largo y ancho en este y en todos los aeropuertos. Suyos son los aeropuertos, venga por ellos. Venga por ellos. Que vivan los aeropuertos.

0: que vivan los aeropuertos, sí, que vivan, pero que no afecten a las personas y menos a las comunidades, que al tener como actividad principal el cultivo de la tierra, no solo están produciendo alimentos, sino cuidando la tierra. Por lo tanto, estamos de acuerdo con Alejandro Páez, autor de este texto, de que vivan los aeropuertos siempre y cuando no afecten a las comunidades. Esto es
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2: La luna me está mirando y la...
3: Ni siquiera encuentro la parte que más me duele. No serán los riñones, seguro. Ni el hígado ni la boca del estómago. Ni la cabeza ni los pulmones, será otro lugar.

Valeria. Me dirá para ayudarme que me toque una parte del cuerpo y la describa. Me dirigiré a él con la misma fórmula, aunque alternada. Sí, alternada. Adriana.

brincaré el arbitrio en mi expediente a la L, por ejemplo, Laura, Leticia, Lola. Y aún así, no encontraré la parte que más me duele. Los riñones no son seguro, ni el hígado, ni la boca del estómago, ni la cabeza, ni los...

0: Y claro, los nombres podrían cambiar. Los dolores podrían ser nombres de hombres, por ejemplo, Mario, Alfonso, Roberto, Fernando, etcétera, etcétera. Y así los dolores son dolores fuertes. Y dice en otra parte este texto, si voy al médico, mejor le diré que me duele todo el haber nacido, por ejemplo, el ser feliz y ser amargo. Le explicaré expediente en mano que tengo un patrón de conducta que me encasilla, seguro en alguno de tantos males. Que duermo despierto, que me casé con los moscos y las alergias para no soportarlos. Que renazco por las mañanas y en la noche me vuelvo el diablo. Que lamento estar escribiendo a estas horas porque tantos pizarrones y marcadores y lápices y cigarros no pueden ser saludables. Le diré que no encuentro en dónde me duele y me caen agujas de todos lados. Bueno, este texto se titula Ni siquiera encuentro la parte que más me duele. La voz de la intérprete de este texto fue Laura de Ita y la música de Polka Madre. Y seguimos aquí en este espacio de lectura.
1: Pude ser el elástico de un calzón barato que a nadie convenció, a pesar de la oferta, y terminó en la bodega. La pistola asesina que inculpó al vagabundo que dormía en el basurero. Una de las medallas de un piloto comercial que dejó a su familia por la azafata. O la jarrita de agua supuestamente purificada que tengo para toda la noche en este hotel de cortinas hechas en China.

0: Pude ser una de las gatas que se fueron de noche contigo. La mirilla por la que veo gordo a mi vecino y delgados y curviados a sus muchos amantes. El zapato que perdí en un parque de Durango por borracho y busca pleitos. La enciclopedia que leí en orden alfabético y me sigue esperando en el librero de mi madre. O el pedazo de madera podrida que encalló en una playa fría de los mares del norte, años después del naufragio.
1: Pude ser una de las 30 y tantas colillas que seguramente amanecerán en el cenicero, como sucede en estos días. Un celular golpeado que no tuvo funda como otros. La corbata de un comentarista de fútbol castrado que imposta la voz. O las botas de un soldado que salió con la esperanza de volver y fue sepultado en el lodo, en el campo de batalla, junto a una cartera que escondía recuerdos estúpidos y que eran, lejos donde estaba, el hilo que lo mantenía atado a la tierra y despierto.
2: Pude ser cualquiera de las luces encendidas en esta ciudad huésped celda, un vaso que se quiebra en el bar de solteros que me espera unas cuadras, la maleta destartalada que sirvió para muchos viajes y que pienso sustituir por otra de mejor marca, un cachorro de veterinaria que jamás amamantó y no llora por su madre sino por la incertidumbre, o este candil de plástico que seguramente querrán cobrarme cuando me vaya, porque lo uso para buscar colores en la ropa de mañana, ahora que tus ojos sanos ya no están.

0: de hacer la etiqueta que arrancas de tu nueva blusa, o alguna de tus cremas, o la ropa que ya no te llevaste. El collar de perlas de la señora que levanta la suciedad de su perro en el parque. La gabardina negra de un judío en domingo.
1: O el conserje de uno de los tantos edificios del barrio que me enseñaste a observar. Como muchas otras cosas, pero que no tocamos. Seguro que no tocamos, te juro que no tocamos, porque me habría dado cuenta que nacieron fríos y desde entonces están cayendo.
2: Pude ser cualquier cosa, pero no. Fui, soy yo. El mismo que conoces, el que no cambió. Paracaídas que no abre, bomba de tiempo bajo la acción.

0: No abre.
1: Paracaídas que no abre en el momento más fuerte de mi vida. Bueno, Paracaídas que no abre se llama este libro, acompañado de un disco. Los textos son de Alejandro Páez. Fíjense, Alejandro Páez es un periodista, escribe en sinembargo.mx, que es un periodismo digital. Ellos dicen periodismo digital con rigor. Y sí, entren a sinembargo.mx. Alejandro Páez es el autor. Con esto yo me despido. Les mando un fuerte abrazo.

0: aquí en el programa
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0: La historia de un hombre sin nombre.
1: Apareció una cabeza en el cañaveral y se puso a cortar caña con los dientes. El pequeño Jean-Bel oyó el ruido a sus espaldas y comenzó a temblar. Cuando se dio la vuelta, alcanzó a ver la cabeza negra en medio de los tocones. La noche ya se venía encima. Despavorido, el muchacho echó a correr por el atajo de los bueyes, hacia el batey.
2: ¡Vecino! ¡Vecino! ¡Vecino! ¡Vecino! ¡Aquí! ¡Aquí, vecino! ¡Corran!
3: ¿Qué te pasa, loco? ¿Nadie ha muerto para que chilles tanto?
2: ¡Hay un diablo en la caña! ¡Lo vi!
3: ¿Un diablo? ¿Quieres más diablo que tú? ¿Por qué te vas a poner a beber ahí dentro, ¿eh?
2: ¡No estoy borracho, lo juro!
4: ¡Es una cabeza! Estaba cortando caña a mi lado. Corta y corta, corta con los dientes, más ligero que mi machete. Así lo hace, lo juro.
3: ¡Ay, bendito! ¡Hay gran poder!
5: ¡Ay, ay, Dios mío! ¡Callen las mujeres! ¡Callen, he dicho!
1: La voz gastada de papá de Lee puso calma en el negrerío. Papá de Lee era el más viejo del batey. Con su cachimbo entre los dientes y apoyándose en una estaca de guayacán, se abrió paso entre los braceros.
6: ¿Viste una cabeza, muchacho?
4: Sí, papá de Lee. Una cabeza de muerto, pero viva. No abrió los ojos. Solo caña cortaba.
6: ¿Cómo era la cabeza, hijo?
4: Negra, papá de Lee. Negra como la tuya y la mía. Negra como la noche.
6: Entonces no es el diablo, hijo. El diablo es blanco. ¡Eh! Ustedes vengan conmigo. ¡Vamos a la caña! Pero lleven machete. Solo Dios sabe que anda buscando ese negro muerto en el lugar de los vivos. ¡Vamos!
1: Cuando llegaron era noche cerrada y prendieron candelas para alumbrarse. El pequeño Jean-Bel iba delante de la mano de papá de Lee para señalar el lugar. Caminaron en silencio entre las cañas hasta llegar a un claro. Allí estaba la cabeza. Todos podían verla. Tenía los ojos cerrados. Cortaba caña con sus dientes blancos, filosos como cuchilla.
6: No estabas borracho, Jean-Bel. Es la cabeza un negro.
3: Es un muerto que no haya descanso porque no encuentra su piazo cuerpo.
6: ¡No se mueva nadie! ¡Quietos todos aquí! ¡Quietos!
1: Papá de Lee, apretando el machete en su negra mano, avanzó hacia la cabeza. Detrás fueron todos y formaron un círculo con las candelas.
6: ¿Quién eres tú? ¡Lee! ¿Quién eres? Diablo me hieres si no dice tu nombre. Habla, o pensaré que eres un coco y te picaré los sesos en dos rajas con este machete.
1: Fue entonces cuando la cabeza abrió los ojos y fijó la mirada en el viejo de Lee.
6: Ya no miraste. Ahora, habla. ¿Qué maldad te trajo aquí? ¿A qué santo del cielo o del infierno pertenece? ¡Habla! ¡Habla, te digo!
7: Tú eres hermano negro. Deja el machete. No hagas lo que hizo el mulato.
6: Sigue hablando, desgraciado. Si eres hermano como todos nosotros, habla. No hay mulato entre nosotros. Hay confianza. ¿Cómo te llamas? Dinos tu nombre.
7: No hay nombre. Solo ficha. Solo número. 518.
6: ¿Fuiste picador? ¿Cortaste caña como todos nosotros?
7: Sí. Tanto corté vivo que sigo contando muerto.
6: Bien. Cuéntanos tu historia, hermano. Hay toda la noche para que hables.
7: Poca historia la mía. Historia repetida. Nací negro en tierra de negro, allá en nuestro país, al otro lado de la frontera. Me dijo mi madre que yo no quería nacer porque saqué la cabeza dos veces y otras dos las volví a entrar. No quería nacer, pero nací. Y así me crió mi madre, sin ganas. Y así estiré mi cuerpo. A pesar de las calamidades, crecí. No se fuerce tanto, mamá. Se le va a romper los brazos restregando pantalón ajeno.
8: ¿Y si yo no lavo ropa? No comes tú ni yo. Papá ya no vuelve.
7: ¿Por qué dice que no vuelve?
8: Papá cruzó la frontera. El que viaja al país vecino, a tierra de mulato, ya no vuelve. La caña dulce sale amarga para el que la corta. Los que van allá a picar la caña, no vuelven. No vayas tu hijo. No cruces la frontera. La frontera es la trampa.
2: La frontera es la libertad, hermano. Allí en la tierra vecina se puede ganar plata. Mucha, muchísima.
7: Mi padre cruzó la frontera y ya no volvió. Sabe Dios si ya está muerto.
2: ¿Muerto estás tú aquí? Aquí no hay trabajo. Este país ya se murió. Decídete, hombre. Agarra el machete y vámonos con el mulato que recoge hombres para llevarlo allá, a su país, a Cortacaña, a la zafra.

0: Yo también crucé la frontera. Nos montaron en un camión. Íbamos mucho, todos con hambre. Solo con dos brazos y un machete. Al llegar aquí a la tierra de los mulatos, nos contaron como ganado. Nos llevaron a los barracones como reces. A mí y a los otros, los más jóvenes, ni el nombre nos preguntaron.
1: En tu ficha, negro de mierda, 518-518. Y no la pierdas. Si la pierdes, vas preso.
0: Empezó la zafra. Peso y medio pagaban la tonelada de caña picada y cargada hasta la Cuba. Cada día, 12 horas, 14 horas, más de 14 horas, el machete en la mano, corta y corta y corta. Cada día la zafra traía fatiga. Traía malaria. Y el hambre que no se quitaba nunca. En el ingenio todo era engaño. El mulato pesador engañaba con los hierros de la grúa. El mulato chequeador y el mulato oficinista trapeaban con el intendente. Y el intendente con el administrador. Era como una culebra de mucho anillo que estrangulaba al negro. Yo no aguanto más.
2: Negro ha de aguantar. Nuestros abuelos que vinieron de África aguantaron.
0: Pues yo no aguanto. Pirá machete 14 horas para comer solo un plato de harina y amanecer en un barracón idioto.
2: Busca mujer. Hay hembra buena en el batí. Llévate una.
0: Y medio plato de harina comer entonces. No, yo no aguanto más.
3: Con permiso, intendente.
1: ¿Qué pasa, diablos? ¿Quién eres tú? ¿Cuál es tu ficha?
3: 518.
1: ¿Y qué rayos quieres a esta hora?
3: Intendente, hay engaño en la grúa. Me mato en el cañaveral. Llevo dos carretones y no gano ni para un plato de harina. Yo no aguanto más.
1: Pues lárgate para tu país, pendejo, a ver qué mierda comes allá.
3: No hable así, intendente. Yo le estoy hablando con respeto. Hable también con respeto usted. El negro es gente.
1: El negro es comida puerco, eso es lo que es.
0: Sin negro la caña no se corta. Este país no tendría vida sin el azúcar que nosotros cortamos. Tú no tendrías vida tampoco.
1: ¡Cállate y no ladres! ¡Cállate y lárgate!
0: ¡No me callo! ¡Ya no aguanto más! ¡Ya me cansé!
1: ¡Yo soy el que ya se cansó, carajo!
0: ¡No quiero volver a mi país! ¡Mi madre estará en necesidad!
1: ¡Tu madre estará puteando! ¡Eso es lo único que saben hacer las negras!
0: Yo apreté el machete y me le fui encima al intendente mulato. Pero él me echó la zancadilla. Cuando logré levantarme, el machete estaba en su mano.
4: ¡Negro bocón! ¡Ahora sabrás lo que vale! ¡Menos que una mierda!
0: Entonces me dio el tajo. Mi cabeza voló como una caña cortada. Y la sangre salpicó las paredes de la caseta donde el intendente se había estado emborrachando. Nadie me lloró en el batey. Pensaron que me había escapado a fin de zafra. Nadie me lloró en el país. Mi madre todavía pensará que estoy trabajando en la tierra de los mulatos. Así se me fue la vida, hermanos. Vivo tuve paciencia. Muerto, ya no la tengo.
5: La cabeza entre las cañas había terminado su historia. Los negros del batey seguían apretujados junto a papá de Lee. Las candelas ya se habían apagado. Y solo la luna brillaba sobre el cañaveral.
6: Si ya está muerto, descansa.
0: No puedo.
6: Anda buscando el cuerpo.
0: No. Ni Dios sabe dónde lo enterró el intendente.
6: ¿Qué buscas entonces, hermano? ¿Por qué viniste a asustarnos? ¿Qué quiere?
0: Quería contar. Decir lo que he vivido. Solo eso.
6: Ya contaste. Reúnete ahora con los muertos. Y que los dioses de nuestro pueblo te den el descanso.
0: Antes de morirme por segunda vez, deja decirte mi nombre. Mi madre me llamó.

0: Antos Negro, no te llamarán 518. Ellos no tienen ficha.
1: Papá de Lee comenzó a hollar la tierra con la punta del machete para enterrar la cabeza en el cañaveral. Dicen que el negro Luis Bien-Aimé descansó desde aquel día. Dicen también que, desde aquel día, las cabezas de los negros del Batey que habían oído su historia eran las que no descansaban. Comenzaron a reunirse de noche en los barracones. A reunirse y a pensar. Ya conocían la trampa.

Cada año, cuando suena la hora de la zafra azucarera, unos 20.000 haitianos atraviesan la frontera del país vecino, República Dominicana. Son un ejército de esclavos que van a cortar caña. El gobierno de Haití recibe del gobierno dominicano $80 por cabeza, $80 por cada uno de estos hombres sin nombre. Y el gobierno dominicano los alquila como mano de obra barata, pagándole salarios de menos de $1 al día. En Haití, el país más pobre de América, la mitad de los hombres en edad de trabajar no encuentran dónde ganarse el pan. La miseria es tan alarmante que miles de adultos sobreviven vendiendo lo único que les queda, su propia sangre. Cada mes se exportan hacia los laboratorios norteamericanos 10.000 litros de sangre haitiana. Pero no son solo los haitianos los que abandonan su tierra. México es el país que produce más emigrantes en todo el mundo. En 1976, 800.000 mexicanos cruzaron ilegalmente la frontera con Estados Unidos. Legales o ilegales, ya son más de 10 millones los chicanos que viven en Norteamérica. Un desempleo crónico afecta a la cuarta parte de los latinoamericanos en edad de trabajar. Este desempleo ha arrancado de su tierra a 700.000 paraguayos que emigran a Argentina, a Brasil. Ha desarraigado a miles de campesinos colombianos que atraviesan la frontera con Venezuela. Ha empujado fuera a 2 millones de puertorriqueños que escapan de su isla hacia la gran metrópoli del norte. San Juan es la capital de Puerto Rico, pero en los barrios marginales de Nueva York viven más puertorriqueños que en San Juan. Millares de emigrantes por la falta de empleo. Millares también por la represión política. Uruguay es quizá el ejemplo más dramático. La tercera parte de su población se ha visto obligada a huir en los últimos años. Muchos de los que salen llevan las señales de la tortura en sus cuerpos. Casi todos, igual que los que emigraron por el hambre, han roto sus familias, han perdido sus raíces y han perdido también la esperanza del regreso. Y así no puede ser.

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1: Brasil es el país más grande de América Latina, es inmenso y tiene también muchas situaciones difíciles que está viviendo actualmente después de haber tenido una época muy exitosa de recuperación de la economía de la mayoría de la gente en Brasil. Bueno, hay todo un relato ahí, toda una historia, toda una realidad que aún no es remontada allá en Brasil. Así que seguimos en América Latina y, bueno, vamos a otro textito, sobre todo algo que sucede con los brasileños hace muchos años, en otra época, pero que son historias que se van repitiendo de diferente manera, que nos indican que seguimos en la misma ruta de agresión de otros países, de los países desarrollados. En fin, esto también es de Eduardo Galeano y dice, aquí fue Paraguay. El imperio de Brasil estaba habitado por 1,500,000 de esclavos, un puñado de duques, marqueses, condes, vizcondes y barones. Para culminar la liberación del Paraguay, este imperio esclavista puso al mando de las tropas al conde de Eu, nieto del rey de Francia y marino de la heredera del trono. En los retratos, lo describe muy bien Eduardo Galeano, dice, en los retratos, este hombre del que están hablando, el conde de Eu, nieto del rey de Francia y marido de la heredera del trono, dice que era una persona con un mentón muy, muy abultado, dice, mentón en fuga, nariz alzada, pecho sembrado de medallas. El llamado mariscal de la victoria no conseguía disimular el asco que le daba este desagradable asunto de la guerra. Él supo ubicarse siempre a prudente distancia de los campos de batalla, donde sus heroicos soldados enfrentaban a feroces niños paraguayos provistos de barbas de utilería y armados de palos, y desde lejos cumplió su hazaña final. Cuando el pueblo de Piribebuy se negó a rendirse, ordenó tapiar las ventanas y las puertas del hospital, lleno de heridos, y lo mandó incendiar con todos adentro. Estuvo en la guerra poco más de un año, pero al regreso confesó: la guerra del Paraguay creó en mí una repugnancia invencible por cualquier trabajo prolongado.

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Y bueno, pues escuchamos País Tropical. Yo diría países tropicales en esta lucha terrible, en esta resistencia. Y bueno, para cerrar esta lecturita de Eduardo Galeano, de su libro Espejos, tenemos este texto titulado La Fundación del Lenguaje. Fíjense, es muy breve y es lindo. Fíjense lo que dice Eduardo Galeano. Del Paraguay exterminado, sobrevivió primero entre tanta muerte, sobrevivió el nacimiento. Sobrevivió la lengua original, la lengua guaraní, y con ella la certeza de que la palabra es sagrada. La más antigua de las tradiciones cuenta que en esta tierra cantó la cigarra colorada y cantó el saltamontes verde y cantó la perdiz. Y entonces cantó el cedro. Desde el alma del cedro resonó el canto que en lengua guaraní llamó a los primeros paraguayos. Ellos no existían, nacieron de la palabra que los nombró.

Felicidad, fíjense, esa es la palabra, ese es el estado de ánimo que por siglos y siglos tuvieron todos estos países latinoamericanos. Eran felices, tenían tranquilidad, aunque tuvieran algunas luchas entre los pueblos, tenían felicidad, estaban rodeados de recursos naturales, no tenían encima, sobre todo, este modelo económico neoliberal capitalista que está metido hasta la cocina, porque acuérdense ustedes que hay en la cocina, hay en las recámaras, hay en la sala, hay en los baños, hay en los carros, hay en los bolsos, hay en todos lados una pantalla que nos está diciendo, tienes que comprar esto para ser el mejor, tienes que vestirte así para ser la mejor, consume, consume, consume, y mientras millones y millones y millones de personas consumimos, pues hay unos poquitos, unos cuantos, unas contadas personas que se están llenando los bolsillos con todas estas ganancias y nos están haciendo creer que todo ello es la felicidad. Bueno, yo les mando un abrazo. 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

0: Pero a mí no me
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0: llega.

0: César.
1: Esta fue "Yo ya me voy a morir a los desiertos. Solo en pensar que ando lejos de mi tierra, no más que me acuerdo, me dan ganas de llorar". Y bueno, este es el alma de la dureza de ciertas vidas de muchísimos mexicanos que están aquí retratados en la llamada canción cardenche. El canto cardenche es totalmente campesino. Es un canto de los peones, de los más pobres, de aquellos que vivieron con gran penuria y en condiciones incluso de esclavitud, que cantaron sus muchas, muchísimas tristezas y quizá una que otra alegría a través de este género cardenche. ¿Y saben dónde? Preferentemente donde el amo no los oyera. La canción cardenche se nombra también de basurero, ya que quienes las cantaban lo hacían encima de los basureros, de las haciendas. Imagínense el desperdicio, pues allí iban. Y estos basureros a veces eran más altos que las casas. Allí esta alma humilde se refugiaba y, más que cantar, gritaba, lloraba, sacaba su desesperación y su angustia.

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Cuando se juntan muchos gorriones a platicar en un cable de luz, ¡qué bonito lo adornan! Desde abajo se ven todavía más chiquitos de lo que son. Bien agarrados con sus patitas, meneando la cola para de repente

salir volando hasta convertirse en un puntito gris que desaparece. ¡Ay, qué bien nos caen estos pajaritos en la ciudad! Porque alegran las banquetas con sus brinquitos y le dan un airecito especial a los parques, a los árboles que hay por ahí y a nuestros corazones, llenos de claxones y humo. En el campo no los quieren tanto porque piensan que los gorriones son medio gorrones. Sin que nadie los invite, se van a comer a los plantíos de lechuga o se acaban las semillitas recién sembradas. Bueno, pero a cambio de esto, cuando hay plagas de gusanos, se los comen a montones, eso sí. Por ahí dicen que son muy enamorados, y eso no lo sabemos. Lo que sí es cierto es que a veces los enseñan a leerles la suerte a las personas en unas cartitas que ellos escogen. ¿En una de esas? ¿Quién sabe? A lo mejor también escriben cartitas de amor.

0: наверху.
1: Había una vez, según cuentan los otomíes, un coyote que andaba buscando algo que comer. Por el camino se encontró a un perrito viejo.
2: ¿Qué haces aquí, perrito viejo?
1: Le preguntó. El perrito estaba muy triste. Llorando le contestó.
3: Nada, señor coyote. Ando por aquí porque mi amo me correteó.
2: ¿Y por qué te trató así tu amo?
3: Pues es que ahora se le ha metido en la cabeza que yo ya no soy un perro joven, ya estoy viejo, y que ya no puedo cuidar el gallinero. Por eso ya no me quiere.
1: El coyote era muy listo, y además era muy buen amigo, así que se conmovió.
2: ¡Ah, qué ingrato tu amo, amigo perro! Que después de cuidar bien el gallinero por tantos años, ahora te quiere correr porque ya estás viejo.
3: Sí,
1: contestaba llorando el pobre perro.
3: Tanto tiempo cuidando tan de cerca sus gallinas, vigilándolas de sol a sol, para que ahora me correte así nomás.
2: Bueno, ya no llores, amigo. Verás que pronto otra vez tu amo te vuelve a querer, ¿eh?
1: Eso le dijo el coyote porque ya tenía un plan.
2: Verás, mira, esta noche voy a ir a tu casa. No te duermas, espérame despierto hasta la hora que llegue para que me oigas, porque me voy a llevar una gallina.
3: No, coyote, así menos me va a querer mi amo. Va a decir que mis narices están robando sus gallinas.
2: No, hombre, espérate, que te acabo de contar el plan, hombre. Cuando yo me vaya con la gallina, engañas a tu amo, haces como si me mordieras y te echas a correr y me persigues para que yo entregue la gallina, ¿eh?
3: Oye, eso sí que suena bien.
2: Y yo me voy dando aullidos, suelto la gallina y tú te la llevas y se la das a su amo, ¿eh? Se la pones ahí junto y verás cómo te va a querer.
1: Uy, el perro se quedó feliz con la idea. Se pusieron de acuerdo en todos los detalles y cada quien se fue por su lado. Llegó la noche y el coyote se fue a robar la gallina.
2: El perro viejo lo atacó. Le quitó la gallina y se la llevó a su amo.
1: Y el coyote se fue por ahí, dizque muy lastimado. Al día siguiente se volvieron a encontrar en el camino.
2: ¿Cómo te ha ido, perrito viejo?
3: No, ahora sí ya me quieren mucho los amos. De veras que te lo agradezco mucho, coyotito.
2: No, hombre, si ya te decía yo. Por allí nos te estaremos viendo, ¿eh?
1: Y así termina el cuento, Tomí, de cómo el perro viejo y el coyote engañaron al amo ingrato.

gusta coleccionar cosas? ¿Qué coleccionas, eh? ¿Avioncitos? ¿Banderas? ¿Muñecas? ¿Cerillos? ¿Calcomanías? ¿Plumas? ¡Aguas! No, no, no. Aguas, aguas con las colecciones. Pueden ser el cuento de nunca acabar. Empiezas con una pluma, con tinta verde muy bonita, ¿no? Y luego te consigues otra diferente, y otra, y otra, y otra, y otra, y otra, y otra, y otra, y otra, y otra. Uf, siempre te vas a encontrar otra que no tienes, porque las fábricas de plumas son muchas y van más rápido que tú. Y mientras, ahí estás. Gaste y gaste. Ah, pero es bonito coleccionar, ¿verdad? Bueno, nos preguntamos, ¿qué no se podrá coleccionar sin gastar?

Ahora que me acuerdo, yo conocí a un niño que coleccionaba conchitas de mar. Sí, sí, sí, tenía una colección bien grande. No tenía dos iguales, porque no existen dos iguales. Todas eran preciosas. Grandes, chiquitas, con rayas, lisitas, rasposas, de colores, blancas, otras muy raras, y lo mejor de todo, no le habían costado ni un peso. Un tío mío colecciona nombres chistosos y ya tiene una lista, pero larga, larga, como para morirse de la risa. A ver, ¿a ti qué te gustaría coleccionar sin gastar? ¿Sonidos? ¿Versos? ¿Chistes? ¿Hojas de árbol? ¿Tierra de diferentes lugares? Piénsale. Verás que hay miles de cosas bien padres que puedes coleccionar sin gastar ni un peso.

Bueno, ya sabemos que antes de que existieran las monedas o el dinero, la gente cambiaba unas cosas por otras. Si un zapatero quería maíz, le hacía unos zapatos al dueño de la milpa y se los cambiaba por un costal de elotes. Algo así. Entonces, tenían que andar para acá y para allá, cargando sus cosas cuando iban a buscar todo lo que necesitaban. A lo mejor el zapatero tenía que andar cargando 10 pares de zapatos. Que uno para el de la leche, otro para cambiarlo por ropa, otro para la fruta, y así. Bueno, pero yo me pregunto, ¿y cómo le hacían cuando jugaban a algo? Para saber quién iba a mano, si no se podían echar un bolazo, por ejemplo. Porque ya con la moneda, pues qué fácil, ¿no? Águila o sol, y a ver quién gana. Se inventó la moneda y muchas cosas cambiaron. Empezaron a hacerse los monederos y la gente ya no tenía que andar por ahí llevando y trayendo tantas cosas. Aunque tampoco es muy cómodo andar con las bolsas llenas de morralla, sino que le pregunten a los que venden periódico que a cada paso que dan le suena la centaviza ahí en el mandil. Así es la cosa. Esto de las monedas tiene sus ventajas, aunque a veces, por no decir siempre, las tengamos que estirar tanto para que nos alcancen, que en vez de pesos ya casi parecen ligas.

¿Tú te acuerdas de los quintos? Los que hoy están extintos. Eran de a 5 centavos que hoy no alcanzan ni panavos. Y por eso se esfumaron.

pero también de a 50. Yo con esto me doy cuenta que si sigue así este cuento, las habrá hasta de 500. A ese paso los morrales ya tendrán que ser costales.

Qué baratos salen casi siempre los berros. Y qué buenos son para nuestro cuerpo. Bueno, claro que no a todo el mundo le gustan por ese sabor especial que tienen. Cuando yo era chico y en mi casa había berros para comer, ¡ay! Como que no quería que me los dieran por nada del mundo. Decía que me picaban, que sabía horrible, que fochi, que guácala. Pero un buen día descubrí que en taco, ¡ay! Me encantaban así, con sus hojitas húmedas enrolladas en una tortilla calientita o metidas en un pedazo de pan. Desde entonces me encantan. Es algo un poco raro, pero a mí me gustan así, fíjate. Y además, ya después que les agarré el gusto, ¡cómo me los pongan! Y aquí les va una receta para que se los coman en ensalada o, como yo, metidos en una tortilla. Con un manojito de berros puedes hacer una ensalada muy rendidora para la comida. Primero los lavas muy, pero muy bien, ¿eh? Luego con tus manos, también limpias, los cortas en pedacitos y los pones en un traste. Les echas sal y pimienta, un poquito de vinagre y aceite, y al final les echas hasta arriba unas semillitas de ajonjolí. ¡Uy, uy, uy! Y a probarla. Ya verás que el berro también puede ser el mejor amigo del hombre.

0: Y se acabó. Se acabó nuestro programa de hoy. Todos los que lo hicimos nos divertimos tanto que queremos hacer un montón de programas más, así que espéranos. Te seguiremos despertando de puntitas. De aquí entonces, échale ganas a tu día.
1: Estrena esta mañana nuevecita y báilale que ya nos vamos.
0: Estuvimos de puntitas con ustedes, Roberto Martínez y Leonor Sánchez Vega en los controles técnicos. La música la escogió Elia Fuente. Les platicó Emilio Bergengui. Guión y rimas de Nuria Gómez. Una producción de Marta Roma. ¿Y qué dijeron? ¿Esto ya se acabó?
1: No. Un último bailecito.

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2: Los estudiantes de la Universidad Autónoma Chapingo lograron cultivar las primeras hortalizas en el planeta Marte.

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0: Así que Cortés mandó a ahorcar a Xicoténcatl, el joven, porque no quiso participar en el cerco y destrucción de la gran Tenochtitlán.
1: Sí, según decía Cortés, el joven Xicoténcatl no tenía remedio y siempre habría de combatirnos. Así que prefirió dar un escarmiento a todo aquel indio que pensar en desertar.
2: Pero, capitán, Xicoténcatl es el jefe de las fuerzas tlaxcaltecas. Si lo matamos, podrían volverse en contra nuestra.
3: Para evitar eso, hay que ajusticiarlo. Amedrenta y vencerás. Además, su padre, Xicoténcatl el Ciego, me advirtió que su hijo era un rebelde y que podía darle un escarmiento. ¿Qué mejor escarmiento que la muerte?
2: Está bien, señor.
3: Id a buscarlo. Y si no quiere regresar al real, ejecutadlo allí en donde esté.
4: A sus órdenes, capitán.
1: Y en un pueblo cercano a Texcoco, aprendieron al joven Xicoténcatl y sin más preámbulos, lo ahorcaron.
5: Si mis mayores me hubieran escuchado, no estaríamos ahora dominados por los rubios, hijos del sol. Por mi parte, yo prefiero morir antes que ayudar a que se derrumbe el cielo de mis tradiciones sobre mis hombros. Creemos que con su alianza seremos vencedores, pero al final habremos de desaparecer. ¡Viva la nación indígena! ¡Vivan mis ancestros! ¡Ah!
1: La muerte de este Xicoténcatl fue muy sentida por todos los suyos, y todos lo lloraron en el real y se llevaron sus vestidos como reliquias.

0: ¡Qué bien nada!
1: ¡Están los navíos como si hubieran sido hechos en Sevilla!
0: ¡Mira lo que bien señorea la laguna!
2: Sí. ¡Nada podrá detener la fuerza de España!
3: Tenéis razón. Ni de nuestra santa iglesia, hijo.
4: La iglesia y España son una, padre. ¡Son una! La fuerza de España es la de la iglesia.
5: El sitio de la gran ciudad de México va a comenzar. Que cada uno de nosotros tome sus posiciones. Gonzalo de Sandoval irá a Iztapalapa.
4: Sí, señor.
5: Pedro de Alvarado a Tacuba.
6: Señor.
5: Cristóbal de Olid a Coyoacán.
6: Sí, señor.
5: Mientras que yo ando en los bergantines, ahí en donde más convenga, como ya habíamos acordado. Que Dios nos proteja y... ¡adelante!
7: ¡Adelante!

0: Como ya os había dicho, a mí me tocó estar con la compañía de Pedro de Alvarado, al que los indios llamaban Tonatiu, hijo del sol, por sus cabellos rubios. Por la laguna eran de verse navegar los bergantines, aunque no pasó mucho tiempo sin que se juntaran cientos de canoas para ir a combatirlos.
1: ¡Remen! ¡Remen! ¡Que tenemos que escaparnos del acecho de tanta canoa! ¡Salgamos de estas partes estrechas al centro de la laguna! ¡Para de allí atacar lo que queramos! ¡Disparen contra las chalupas, que se acercan demasiado! ¡Disparen!
2: ¡Remen! ¡Remen, que falta el viento y ya casi las tenemos encima! ¡Remen!
0: Y desde que las canoas vieron que los bergantines se retiraban, creían que de temor de ellos lo hacían. Y entonces les daban mucha prisa los capitanes mexicanos a todas sus gentes que luego fuesen a embestir con nuestros bergantines.
1: ¡Regresad! ¡Regresad! Con este mal viento, embestir las canoas ahora que estamos en pleno centro de la laguna. ¡Ataquen! ¡Ataquen!
3: La verdad sea dicha, salimos con bien de esta primera batalla en el agua. Los bergantines sirven de maravilla.
0: Tampoco nosotros nos escapamos de una gran batalla desde que llegamos a sentar nuestro real en Tacuba. Íbamos los de Pedro de Alvarado con los de Cristóbal de Olid y por ese motivo pudimos resistir mejor.
4: ¡Castilteca Toyaba!
5: ¡Salgan a pelear si son tan hombres!
6: Un momento, señores. No hagamos caso de sus malas palabras, porque la noche no tarda en caer. Y si ahora vamos contra ellos, quedaremos atrapados en las tinieblas y los puentes y calzadas. Lo mejor será esperar a que salga el sol y entonces iremos al combate.
7: Sí, señor. Como ordene.
8: Capitanes mexicas, se ha roto el silencio. Las bocas de fuego de los extranjeros hablan y el cerco de nuestra ciudad se ha iniciado. Los dioses falsos, los amadores de oro y sus aliados indios nos dan guerra por los cuatro puntos. Mi orden es que respondamos a la guerra por los cuatro puntos y hasta el último hombre sin dejarlos que lleguen al centro de la laguna.
9: Señor Cuauhtémoc. Nuestro señor, poco a poco nuestros aliados nos abandonan. Nos han dejado los de Texcoco con los que comíamos en el mismo plato. Nos han dejado los de Chalco que eran nuestra puerta y con los que levantamos juntos el polvo del camino. Los pueblos de la laguna están con miedo. Señor, ¿podremos aguantar la guerra?
8: Sí podremos. Nuestra lucha será a muerte. Estas son las órdenes. En cada calzada hay que dejarlos avanzar. Y cuando estén muy adentro, les cerramos la salida y peleamos desde el agua y desde tierra. A sus grandes canoas hay que detenerlas. Y hay que conservar abiertos los canales. Es nuestra única defensa. Que mañana mismo se vaya un gran escuadrón a defender el agua de Chapultepetl. Estoy seguro que querrán cortarnos el agua de esa fuente. Si Moctezuma quiso evitar la destrucción y fue engañado por los extranjeros, nosotros sabremos luchar, porque no debemos tener muchas ilusiones. Ellos quieren destruirnos. En el viento de los dioses, quizá nuestro sacrificio no sea en vano.
9: Y eso, ¿quién puede saberlo?

Otro día, el capitán Pedro de Alvarado mandó que destruyéramos el acueducto que iba desde Chapultepec hasta la ciudad. Y yéndoles a quebrar los caños, topamos con muchos guerreros que nos esperaban en el camino.

0: ¡Encantados! ¡Santiago y a ellos! ¡Volved! ¡Volved! ¡Ordenadles a los de Tlaxcala que vuelvan! ¡Que regresen!
1: ¡Ya se retiran! ¡Vamos contra ellos!
0: ¡Y ahora sí comienza el sitio! ¡Destruid el acueducto! ¡Ahora sí, resiste, Cuauhtémoc! ¡Si es que puedes! ¡México será nuestro soldado!
2: Tomarán la Ciudad de México, pero será otra ciudad. De esta ciudad, que hoy naufraga en las aguas de la laguna, solo han de quedar estos recuerdos.
3: Y como aquello hubimos hecho y vimos que el agua ya no corría por los canales, fuimos a dar una vista y entrar por la calzada de Tacuba y hacer lo que pudiésemos para ganar un puente.
0: ¡Entrad por la calzada! ¡Dejad que vayan primero los tlaxcaltecas! ¡Entrad! ¡Entrad!
3: Eran tantas las canoas repletas de guerreros que en la laguna estaban y esperándonos en la calzada que nos admiramos de ello.
4: ¿Acaso podremos entrar algún día a tan defendida ciudad?
0: ¡Sí podremos! ¡Matándolos a todos! ¡A ellos! ¡Que Dios está con nosotros!
3: Y nos tiran con tanta furia que a la primera refriega nos hirieron 30 soldados.
0: ¡Adelante! ¡Concedan terreno! ¡Adelante todos!
4: ¡Mirad! ¡Ya se retiran! ¡Ya se retiran!
5: ¡Adelante contra ellos!
3: ¡Cuidado! ¡Cuidado! ¡Cuidado! ¡Que después no podremos regresar! ¡Cuidado! ¡Que viene contra nosotros todo un escuadrón! Nada podíamos hacer contra tan gran poderío, porque las canoas en la laguna estaban muy protegidas. Y en la calzada, cuando íbamos a alcanzar a algunos hombres, se tiraban al agua.
0: ¡Salgamos de aquí, que quieren cerrarnos el paso! ¡Salgamos de la calzada! ¡Que se quiten los tlaxcaltecas, que debemos salir!
4: ¡Que salgan los tlaxcaltecas, que estorban la retirada!
5: ¡Estorban la retirada!
3: Pues cuando los mexicanos nos vieron retraer y sacar a los tlaxcaltecas, ¡qué grita y alaridos y silbos nos daban! ¡Y cómo se venían a juntar con nosotros pie con pie!
5: ¡Mujercitas! ¡Entran a la calzada si son tan machos! ¡A ver si son
6: pelear!
3: Y desde que nos vimos en tierra firme, dimos gracias a Dios por habernos librado de aquella batalla. Y 8 de nuestros soldados quedaron muertos, sin contar a los tlaxcaltecas y más de 100 heridos. Y esta fue la primera cosa que hicimos, quitarles el agua y dar vista a la laguna, aunque no ganamos honra con ello. Y aquella noche nos estuvimos en nuestro real y se curaron los heridos.
7: Escuchad, Capitán Alvarado. Yo no voy a seguir aquí. Mi puesto es en Coyoacán.
8: Pero aquí es donde nos están dando gran guerra. ¡Seguid ayudándonos, Capitán Cristóbal de Olid!
7: Yo solo tengo un capitán. que es Hernando Cortés. Él me dio la orden de ir al Real de Coyoacán.
8: Pero estamos en plenos combates. Cuando los debilitemos un poco, podréis ir a vuestro Coyoacán.
7: Aquí ganaremos únicamente trabajos y penas. No quiero quedarme.
8: Por mi vida que hacéis mal. Pero puesto que no está cerca Cortés para decidir, ni en mis manos deteneros, haced conforme a vuestra conciencia. Pero por lo menos, si acaso lo encontráis, contadle nuestros trabajos y decidle que necesitamos por lo menos 2 bergantines para que nos protejan cuando entremos en la calzada.
7: Bien, no dejaré de avisarle vuestras necesidades.
8: Buenas noches, entonces.
7: Buenas noches, don Pedro.
3: Y no fue bien apartarse una capitanía de otra en aquella sazón. Porque si los mexicanos conocieran nuestra debilidad, en 4 o 5 días que allí estuvimos apartados, antes de que los bergantines viniesen y dieran los mexicas contra nosotros, nos hubieran hecho gran daño.
9: Tienen razón los capitanes. Hay que repartir los bergantines entre las capitanías. Y hay que abandonar el más chico, que de poco nos sirve y mucho nos estorba. 4 bergantines irán al Real de Pedro de Alvarado. 6 bergantines quedarán aquí, en Coyoacán. Y los 2 restantes serán para Gonzalo de Sandoval, que por lo pronto no tiene mucha necesidad de ellos.
3: Pues desde que tuvimos en nuestro Real de Tacuba los bergantines, mandó Pedro de Alvarado que se pusieran a los 2 lados de la calzada. Y así comenzamos a pelear con muchas más ganas. Y así pudimos ganarles algunos puentes y albarradas, y hasta que la noche caía, no dejábamos la pelea. Pues ya con tantos trabajos les ganábamos el puente, y como lo dejábamos sin guarda, aquella misma noche lo volvían a tomar y hacían más hondo el canal. Y así poco podíamos avanzar.
10: Virgen Santísima, cómo me duele esta descalabrada. Juan Catalán, decidme algún ensalmo para que se me quite un poco el dolor.
11: A ver. Híncate.

0: Jesucristo, por la Virgen María, haz que este hombre sane y sonría. Padre nuestro que estás en el cielo. Ya, ya, vete y ponte este aceite.
1: ¡Yo también necesito!
2: Y así andaba en todo el real este Juan Catalán curando a todos los nuestros y a muchos indios tlaxcaltecas. Pero al otro día teníamos que salir a pelear todos, porque si los heridos no salían, no había hombres suficientes para la batalla.
3: ¡Por el camino viene uno de a caballo!
4: Id a su encuentro para ver lo que quiere.
5: ¡El capitán Cortés os manda este mensaje con unas órdenes! ¡Y os pregunta si algo se os ofrece!
4: Decidle que estamos bien y combatimos mejor desde que tenemos los bergantines. Y que cumpliremos las órdenes que nos da.
5: ¡Entonces regreso ahora mismo al real!
3: ¡Capitán! ¿Qué dice el mensaje?
6: Por ningún concepto, ni bueno ni malo, dejéis de segar los puentes y canales que ganéis. En ello os va la vida, pues sé de buena fuente que quieren atraparnos dentro de las calzadas.
4: Aunque nos cueste mucho más trabajo, hemos de cumplir con esta orden.
2: Y también decidimos plantar una parte de nuestro real en una placeta que les teníamos ganada, en donde había torres y adoratorios. Y aunque eran muy astrosos, que en lloviendo todos nos mojábamos, era la manera de ganarles un poco de terreno. Dejamos en Tacuba las indias que nos hacían tortillas y quedaron en su guarda todos los de caballo y nuestros amigos los tlaxcaltecas para que mirasen y cuidasen los pasajes y no viniesen de los pueblos comarcanos a atacarnos por la retaguardia.

0: Tenemos que concertar un solo esfuerzo, de día y de noche, para poder quitar de la calzada a los invasores. Para mí tengo que si los atacamos de noche, podremos vencerlos. Debemos contar con la ayuda de los pueblos de la laguna, que andan dispersos.
1: Y tal como Cuauhtémoc lo tenía concertado, así lo hicieron. Que vinieron grandes escuadrones a darnos guerra a medianoche y a la hora de la modorra y al romper el alba. Y venían sin hacer ruido. Y cuando daban contra nosotros, daban grandes alaridos y silbos. Uno de estos ataques estuve a un paso de perder la vida.
2: ¿Usted, don Bernal?
1: Yo mismo, con lo que nos hubiéramos quedado sin crónica. Pero Dios sabe cómo hace las cosas, y aquí estoy contando mis recuerdos. Pero lo que siguió lo sabremos mañana, que tanta guerra ya me abrió el apetito.
3: Muy bien. Hasta mañana, don Bernal.

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1: Ignacio López Tarso, Claudio Obregón, Arturo Beristain, Federico Romano, Ernesto Vilches, Raúl Valerio, Juan Ibarra, Carlos Pichardo, Rafael Cortés, Mario Díaz Mercado, Juan Ignacio Aranda, José Ángel Domínguez, François Clemenceau y Alejandro Subirats. Ingenieros de estudio, Guillermo Lagarda Trillo y Alejandro Ramírez. Música original del grupo Tribu. Musicalización y efectos, Vicente Morales. Traducción del náhuatl.

Delfino Hernández. 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
2: Ya estamos listas, ya estamos listos. Bienvenidas y bienvenidos a este programa que Radio Chapingo, la licenciada Lorelei Zapata, tiene este espacio que está dedicado a ofrecer la posibilidad de conocer a los autores y a los libros que se editan en esta universidad. Y me da mucho gusto que hoy me tocó la posibilidad de conducir una plática con el autor del libro Estudia, hijo, estudia para tu transformación en alumno altamente efectivo. El profesor investigador de esta universidad, Hermilo Suárez Domínguez, bienvenido.
3: Muy amable, muchas gracias. Buenos días.
2: Pues me acabo de enterar porque yo lo he visto por ahí seguramente muchas veces, pero no tenía el gusto de conocerlo así de cerca, que me dijera pues cosas de usted que también en el libro vienen anotadas y que de ahí voy a tomar. Usted es originario del Estado de México de Lubianos.
3: Sí, nací en una ranchería alejada del mundo, en un territorio donde solo hubo casas de parientes. Lo digo porque eso es importantísimo para el libro. En un lugar donde había 5 casas, no más, y todo quedaba muy alejado. Estoy refiriéndome a la Sierra Sur del Estado de México, allí donde empieza la depresión del Balsas. Tierra caliente, una región montañosa, y por origen me tocó ser campesino de nacimiento.
2: Pues qué bonito describe usted el lugar donde nació. Entonces, eso habla de una persona que ha caminado con paso firme. Usted se vino a Chapingo, obviamente, por la vocación de lo que era la dedicación de su familia para la vida, entiendo.
3: Sí, definitivamente. Y eso lo puedo decir hasta extendiéndome porque está contenido en el libro. Uh-huh. Soy el mayor de 8 hermanos y no tuve hermano cuando yo nací. Entonces, no tuve liderazgo de un hermano que me enseñara travesuras o lo que hacen los niños cuando empiezan a vivir. Y siendo de origen campesino, de una familia bastante pobre, mis papás tenían dificultades para sostenerse. Pero yo conté con el apoyo directo de mi abuela paterna, que vivía del otro lado de una barranca, respecto a la casa de mis papás, no muy lejos, pero había una barranca. Y entre mis memorias y lo que mi mamá me contó, y después con lo que yo platiqué con mi abuela, yo empecé a caminar de casa paterna a casa de mi abuela. Me crié con ella, prácticamente. De
2: oiga, día, qué fortuna, porque no tuvo hermanos, pero qué tal la abuela.
3: De día, yo pasé con ella en su casa. De noche, iba a mi casa a dormir como si fuera hotel, así. Y me habitué a la vida de mi abuela, y ella tenía vacas. Una cantidad no muy grande, pero que yo pude ver. Desde que empecé a caminar, y quizás eso me atrapó en su casa, yo tuve contacto primero con gallinas y pollos, y hay anécdotas personales ahí que me pasaron, y también con vacas, con ganado bovino. Y tuve la fortuna allí no solo de conocer ganadería, y eso se volvió como mi alma para la vida, porque fue divertido, y lo dice el libro, tener vacas y manejar vacas. Y conocí allí a mi primer mentor en zootecnia. Fue mi abuelo paterno, que seguramente yo fui hiperactivo y estaba en todas partes. Y entonces estuve con él y él, recuerdo muy bien cómo me enseñó a suplementar animales en la boca directamente con mazorcas de segunda o tercera que no valía la pena desgranar para convertir en maíz para nixtamal y tortillas. Y esa lección que yo recibí, al principio no fue importante, pero ahora que ya tengo décadas en zootecnia, me ha servido para enseñar suplementación de animales como yo lo aprendí en aquel tiempo de mi abuelo.
2: Pues qué bonita historia, pero además que detecto yo, percibo, este gusto por el relato de su parte. Le gusta observar, supongo.
3: Muchísimo. Y aquí aparece precisamente en la observación mi segundo mentor, mi papá. Cierto día de un año sabático que me tomé, porque mis papás querían que yo fuera maestro.
2: Y deseo cumplido.
3: Y de más de 60 nietos, yo fui el primero que terminó una profesión. Y hubo intención de mis tíos, que fueron 12 tíos, 11 tíos y otros tíos, de estudiar en la escuela normalista. Ninguno terminó. Y entonces quizás vieron en mí como la revancha de decir que lo intente este muchacho a ver si él se convierte en maestro normalista. Pero tuve la inmensa fortuna en secundaria de estudiar en una escuela técnica y de llevar materias mini chapingo. En secundaria llevé agronomía, llevé ganadería, llevé industrias, llevé mecánica.
2: ¿En Lubianos lejos?
3: En Lubianos, ya en el pueblo. Y entonces para mí fue como un propedéutico de lo que es chapingo que yo no conocía. Pero estando en tercer año de secundaria, llevé una materia que se llamaba orientación vocacional. Algo loco porque en secundaria parecería una materia muy adelantada, más propia como para un bachillerato. Pero las cosas de la vida, un estudiante de agronomía de otra escuela tenía novia en el salón donde yo iba. Y el profesor nos pidió que indagáramos acerca de vocaciones. Bastante sabio porque lo ponía uno a explorar. ¿Qué quiere ser de grande? Y ella llevó un catálogo de carreras. Y el catálogo en la clase llegó a mis manos. Y empezamos con la administración. Ahí se describían las opciones de profesiones. Y yo pasé las hojas del catálogo, llegué hasta la última, zootecnia. Siempre zootecnia es la colita del alfabeto. La última fue zootecnia y a mí me enganchó. Perfil del ingeniero agrónomo zootecnista, esto. Yo quiero ser ingeniero. Yo nunca entendí que ese catálogo era un catálogo que editó Chapingo.
2: Después lo supo.
3: Llegó a mis manos. Y entonces yo dije que quería ser agrónomo, no maestro. Por consiguiente, como hijo obediente, tramité ficha en la escuela normalista, pero no fui al examen. Yo no quería ser maestro.
2: Claro.
3: Y entonces no podía estudiar preparatoria porque no teníamos dinero para pagar mis gastos. Tenía que moverme a la cabecera distrital. Pero tomé un año sabático. Y en ese año sabático, cierto día, mi papá me dio la lección de observación, que es donde nos habíamos detenido. Me dijo, oye, ¿qué estás haciendo? Bueno, por aquí. Yo jugaba el sábado, era una cascarita de fútbol con mis amigos. Vamos al rancho. Bueno, nos fuimos al rancho, él en su caballo, yo a pie. Llegamos al rancho y me dijo, mira, está esa vaca, tiene algo, obsérvala. Y me dio 2 horas de tiempo. Dijo, iré a tal parte, tienes 2 horas, quiero que cuando yo regrese me digas que tiene la vaca. Ah, qué interesante, pensé. No, a los 5 minutos estaba aburridísimo. Porque la vaca no hacía nada, solo comía, pastaba, y yo ahí observándola. 2 horas fueron una eternidad, y yo miraba a la distancia a ver si mi papá ya venía viendo el bulto con el caballo. Más larga era la espera. Y vino y me interrogó, ¿qué viste? Nada. Nada. ¿Cómo que no viste nada? Nada. Bueno, no hubo más comentarios. Regresamos a casa, y unos días después, otra vez en sábado, me dice, vamos al rancho. Ya valió. Misma experiencia frustrante de no saber. No. Fue mi mentor. Pasó lo mismo, pero me dijo, aquí está este torito, está enfermo. Mira, ahora me dio pistas. Yo valoro eso mucho porque en el primero me enfrenté al desafío de no ver nada, aunque tuviera ojos. En el segundo me abrió los ojos y me dijo, potencialmente puedes ver. Con mis ojos, no con los de él. Que eso es muy importante en el tema del libro. Fíjate cómo camina, cómo bebe, cómo orina y cómo defeca. Perfecto, dije, ahora ya tengo 4 referencias para mirar al torete. A los 5 minutos yo ya había visto que estaba mal. Porque a los 5 minutos orinó sangre, dije, ya la tengo, orinó sangre. Ahora la espera fue larga porque mi papá no venía, fue a otro lugar, también se tardó más que la primera vez. Y yo ya tenía la respuesta y me olvidé del toro, porque yo ya sabía, ya había pasado el examen. Mi papá vino, me interrogó, ¿qué tiene? Le dije, orina sangre. Perfecto, eso tiene. Sacó donde colgaba en la montura del caballo un morral. Dijo, aquí está el medicamento y la jeringa, aplícale esto. Y yo lo hice solito. Y entonces confirmé que observar es clave. Y se me volvió un hábito.
2: Fíjese, no es que le haya atinado, pero cuando usted empieza a relatar, yo pienso que las personas que observan, que preguntan, pues tienen ese un poco espíritu de poder ser buenos maestros. Y entonces me voy al guión que me dejó aquí la licenciada Lorelei para empezar la conversación ya concreta con respecto al libro. Creo que lo que nos ha dicho nos permite parte importante de la esencia de este programa, que conozcan los textos, pero no podrían darse una idea más nítida del contenido si no conocemos a sus autores. Y yo creo que esto que usted acaba de relatar nos deja conocerlo un poco. Habría muchas más cosas que me gustaría preguntarle de esa parte de su historia, pero pues me dicen aquí que ¿cuándo, cómo, para qué le surge la idea de escribir libro y con ese título tan directo?
3: Pues el libro es un anecdotario de mi vida con mi abuela materna. El libro es un monólogo. Si nos vamos al principio, las primeras 2 palabras son escucha, hijo. Es el mayor, allí no identificamos quién es, pero es el mayor que habla al hijo. Padre a hijo, madre a hijo.
2: Abuela
3: a hijo, escucha a hijo. Si las situaciones de la vida no te enseñaran, tú no podrías aprender. Entonces, como anecdotario, el propio libro me dio una sorpresa. Porque cuando la obra se termina, llego a publicaciones y se completa el proceso, mi desvelo fue, el título es Estudia, hijo, estudia. ¿Acaso nunca alguien en este país tuvo la idea de colocar ese título en una obra? Porque es de lo más trivial. ¿Qué padre no le daría a su hijo ese consejo? ¿Qué madre, qué abuela? Hijo, estudia. Vamos, hijo, estudia. Y mi sorpresa grata fue que no existía. Fue el primero.
2: No tuvo problema con el título para empezar. Que y no tuviera que cambiar o que no... Que teniendo el sentido de su objetivo en el libro, pues tuviera que cambiar el nombre, que pasa, algunas veces, que ya hay una edición con ese nombre. Y
3: responderé la pregunta. Me toca, por cosas de la vida, venir a Zootecnia, y el fallecido profesor Pedro Gutiérrez Soria me regala la invitación de escribir en su periódico Zootecnia. Notizotecnia se llamaba. Me dijo, profesor, escriba, todo maestro tiene el deber de escribir.
2: ¿En qué año era
3: eso? Esto fue como el 98, 1998.
2: Está
3: el
2: lejos.
3: El libro se demoró 7 años en darse a luz, 7 años. Y me pidió que escribiera consejos para estudiantes. Y me pregunté, ¿y qué escribo? ¿Qué escribo? Yo era joven entonces, para un estudiante. Y aparece mi abuela paterna. Cierto día, después de experiencias de vida que tuvimos, mis papás me mandaron a casa de mi abuela, por algo que no recuerdo ni se volvió importante. Y recuerdo muy bien cómo entré a la sala donde estaba mi abuela detrás de un mostrador en su tienda de abarrotes. En penumbra, porque la casa era antigua, cerrada y no había electricidad potente como ahora. Pero mi abuela ya me esperaba. Y apenas entré, de lejos nos saludamos. Yo pequeño, allá detrás del mostrador, me dijo, me señaló, ve al fondo, como en la trastienda. Mi abuela tenía una mesa casi de este tamaño con una silla y una lámpara aquí. Dale vuelta al foco. Le di vuelta al foco. Ahora ponte a estudiar. Pero abuela, no tengo tarea, ya la hice. Porque fui rápido para eso. El maestro ponía la tarea, yo lo estaba haciendo, porque había que llegar a casa a trabajar. Pues lee un libro. Ok, leeré un libro. Y seguramente mi abuela vio mi fastidio que me dio este consejo. Estudia, hijo, estudia. Quémate las pestañas. Por la cercanía al foco. No hagas, la extensión del consejo. No hagas caso de la gente que te dirá que no puedes. Y algún día llegarás lejos. Me pareció interesante el discurso de mi abuela con tantos consejos. La primera vez. Transcurren días de ese mismo ciclo escolar. Yo estoy en tercero de primaria. Vuelvo a ir a su casa, me coloca en la mesa y me vuelve a decir, estudia, hijo, estudia, y me completó la oración. Ya no me gustó tanto. Cuando me lo dice la tercera vez ya me fastidió. No quiero saber nada de mi abuela. Ay. Nada, no, ya me cansó, como que estudia, hijo, estudia. Y al final, cuando me enfrento al desafío de escribir en Notizotecnia consejos para estudiante, apareció mi abuela aconsejándome. Y entonces yo empecé a recordar mis vivencias con ella y a robarme el recuerdo para ponerlo en números, en una serie de 12 para Notizotecnia. Me resultó fácil porque reviví mi pasado con ella. Y ya que completé la serie de 12 y se me agotó mi capacidad creativa para seguir escribiendo, revisé y me gustó porque tenía profundidad. Entonces me dije, ¿qué hago ahora? Escribí un libro.
2: ¿Y cómo le fue con los lectores? A ver, anécdotas con ellos.
3: Dos, de niños. Me toca presentar, este libro lo he presentado en algunos lugares, pero en la Feria de la Cultura de Ciudad de México, un niño me conmovió mucho. Niño de primaria, quinto o sexto año, que después de escucharme, fue conmigo. Tuvo un conflicto ahí con su mamá porque ya lo quería llevar y él dijo que no, que quería hablar con el señor que expuso el libro. Me preguntó, ¿cómo se hace para escribir un libro?
2: ¡Qué bonito!
3: Ya le dije, esto y esto. Ah, es que yo quiero escribir con usted.
2: ¿Qué edad tenía? ¿Tendría
3: 10 años. 10 años. Dijo, es que yo quiero escribir como usted. Uh-huh. Esa es una de un niño varón. Y recientemente supe por voz del papá de una niña también de primaria, 10, 11 años, que en un castigo, pues por travesuras de niños, los papás la pusieron a leer. Ponte a leer. No quiero. Ah, no quieres, tienes que leer. Y ya le dieron varias opciones literarias, como Paulo Coelho, le dieron la Biblia, Julio Verne, y estudia, hijo, estudia. Y se volvió como menos rebelde, empezó a leer. Y al final le pidió al papá que invitara al autor a su escuela para que presentara el libro.
2: Mire, qué bonito.
3: Y este ciclo escolar estuve en su escuela.
2: Qué bien. Uh-huh. ¿De qué edad era esa pequeña?
3: Ella ahora está en preparatoria.
2: Ay, qué
3: pero
2: bueno.
3: Desde que estaba en primaria tenía esa intención. Entonces, cosas que pasan, me encontré con el papá, me hizo la invitación. Y en reconocimiento a esta inquietud de la niña, yo hice el viaje a su escuela para presentar el libro. Y es muy grato porque es que yo quería conocerlo a usted.
2: Aquí hay una serie de preguntas que si le hiciera una por una, a lo mejor nos tardamos más tiempo del que tenemos destinado para este libro, pero yo rescato esto. En la contraportada nos dice que principalmente son los alumnos desde la perspectiva del salón de clases a quienes se dirige la obra. Y también nos dice que pues es un libro que tiene anécdotas y que los docentes también podrían echar mano de él. Entonces, estas tres preguntas que aquí yo veo enlistadas, pues quizá la podemos resumir con una. ¿Qué tanto peso tiene la motivación para hacerle caso al título de su libro?
3: Considero que mucho. Y cuando nace la idea de escribirlo, que yo ya estoy en Chapingo, con mi origen campesino y conociendo cómo se estructura la comunidad estudiantil, valoré el origen de tantos estudiantes. Y las distintas dificultades que aquí se enfrentan para completar una carrera, por atracciones que no son buenas para el aprendizaje, por la añoranza de la familia y demás, y que suma diversas barreras para concluir una carrera. Y entonces, eso me motivó a mí primero para escribir algo exclusivamente para estudiante chapinguero. Este libro se escribió para chapingueros que tienen origen campesino, como yo, porque es un anecdotario de mi vida personal, de principio a fin, narrado en la voz de mi abuela. Ella es quien está exponiendo sin parar toda la obra. Y el libro está repleto de historias de vida. Si me permite, aquí quisiera leer un cachito.
2: Por favor.
3: Para dar a nuestros radioescuchas una idea de lo que yo intenté, que es tomar la vida rural para compararla con la vida en el salón. Y encontrar las similitudes. Y entonces decir al estudiante, como te esforzabas allá en casa antes de venir a Chapingo, esfuérzate en el aula, ahora que estás en Chapingo. Como era de importante para ti tu vida campesina en una lucha por sobrevivir, haz eso posible en Chapingo en una lucha por terminar. Y tiene historias, pues, que para mí son valiosas porque forman parte de mi vida, y que cuando abro el libro al azar, lo leo y lo leo hasta que se me termina el tiempo y tengo que dedicarme a otra cosa. Me engancha. Dice así. Es voz de mi abuela. Leeré el inicio de un párrafo y luego vendré el que me gustó mucho. Para completar tu formación, es necesario que colabores con tus compañeros para lograr aprendizajes extra clase. Todo el tiempo está dirigiéndose al estudiante y diciéndole algo que tiene que ver con el aprendizaje. Y estoy en el título, el capítulo Se aprende de la misión estudiantil. Y ella plantea numerosas preguntas. Aquí está una. ¿Recuerdas el tiempo aquel en que la familia se reunía para separar el ganado que se vendía? Mi abuela tenía un día especial en el año en el que reunía el ganado. Había una, la casa estaba en lo elevado y enfrente, en lo bajo, estaba el ganado. Y ella, personalmente, ella escogía qué se vendía y qué se quedaba. Era día familiar. Ese día pasaban muchas cosas, como aquí dice. De las peripecias de tus tíos montando toros o jugando carreras de caballos. Ah, porque ya que se tomaron unos tragos, se dieron valor y entonces eligieron un potro bruto para que alguien le montara. Y hubo, de entre tantos tíos, hubo un tío que dijo que él. Y recuerdo muy bien que lo montaron, pero era un potro bruto, y el potro bruto salió del corral y se fue cerro abajo. O sea, de bajada, bruto, y el otro señor montado. Y los gritos y la alarma y mi abuela asustada y todos. No pasó nada.
2: Ay,
3: pero
2: qué
3: se
2: fuerte.
3: Volvió una anécdota.
2: Qué peligroso.
3: Dice, no éramos muchos, solo la familia. Pero cómo nos divertíamos. ¿Recuerdas el tiempo en que pasábamos juntos cada vez que se desbarrancaba una res? Perdíamos dos o tres animales de cada temporada de lluvias, porque era terrible. Pero era bueno pasarla en familia desde el amanecer y compartir el pan. Durante días sacamos tasajos, en tanto probamos otras maneras de cocinar la carne o de conservarla durante mayor tiempo. Por semanas desgranamos mazorcas, trillamos la paja de frijol o cacahuate y llenamos graneros. Muchos de nuestros estudiantes

0: puertas para dejarles el almuerzo y la comida? Nadie. ¿Por qué? Porque todo eso no importaba, no era una carga. Recuerdo que hasta competían por alcanzar, antes que los demás, el otro extremo del surco. Empezaban con competencias individuales y terminaban en parejas o equipos más grandes. ¿Cuál era el resultado? Que todos empezaban el día desde muy temprano. Reían, se fortalecía el espíritu de trabajo en colaboración y las cosechas eran buenas. Porque entre todos luchaban para lograr las metas comunes. Juntos construían sueños y fortalecían lazos. Sin duda, todo eso todavía permanece en mi memoria porque era agradable trabajar en colaboración con la gente. Por supuesto, al final de cada día, cada quien regresaba con su respectiva familia, pero no dejábamos de ser un gran grupo de trabajo. Y remata el párrafo diciendo: me parece que ese podría ser el contexto del aula para que se propicien los mejores resultados de aprendizaje. Aquí no está hablando de liderazgos ni de como llamados de atención al trabajo. Aquí está diciendo, tal como lo hicimos en el campo, propónganse hacerlo en el aula. Y entonces el maestro tiene aquí un papel que no es el tradicional que vemos, sino uno que invita sin discursos a la colaboración. Y cuando aparece el profesor, debiera ser como lo menciona mi abuela, para dar el ejemplo. Y un ejemplo sería puntualidad. El profesor debe ser el número uno en puntualidad para la clase. Debiera ser el número uno en responsabilidad. En la obra dice, si entra, ella pone de ejemplo, porque todo está lleno así. Cuando ella iba a misa, porque fue católica, ella no se sentaba en las filas del fondo, sino enfrente. Dice, es por inteligencia. Si te vas al fondo, el cura te queda lejos. Y no había buenas bocinas. No escuchas y entonces te empiezas a distraer y a platicar con los vecinos de banca. En cambio, si te colocas enfrente, pues lo que el cura haga, donde vaya y diga, te mantiene atenta a las cosas. Y dice, así debiera ser el salón. Pero fíjate que en el aula las primeras butacas siempre están vacías y solo los extremos y el fondo están ocupadas. ¿Por qué? Y a la hora que haya que buscar empleo, ¿no quisieran acaso ser el primero? Pero si se habituaron a ser el último, estar en la colita, ¿cómo pueden entonces formarse la necesidad de buscar ser el primero? Además decía que si ella hubiera querido platicar con sus amigas, no en el templo, porque ahí se busca salvación, las buscaría en su casa, para platicar cosas de amigas. Y en el templo, en la iglesia, es salvación, en el aula es aprendizaje. Y entonces el estudiante allí entraría seguro de que al salir llevará un aprendizaje, sin perder el tiempo, sin distraer, sino en colaboración, hablando, diciendo, preguntando, co-construyendo aprendizajes.
1: No, pues muy bonito y muy, digamos, claro. Yo cuando lo escuché leer, me vino a la cabeza la palabra comunidad. Y es una palabra tan llevada y traída aquí en Chapingo, la comunidad universitaria. Pero usted ha descrito eso que decía, lo comunitario, lo que nos es común, lo que nos mueve a todos, lo que nos abraza, lo que nos hace estar en esa tarea porque la estamos haciendo para nosotros, para los demás, o sea, el objetivo. Mire, le voy a leer la lista de preguntas que no nos va tiempo de abordar
0: Yo la
1: porque
0: sintetizo.
1: necesitaríamos mucho tiempo,
0: Vayamos.
1: pero lo que sí le voy a decir es que mi pregunta que quiere abarcar todas es, ¿el libro les dará respuesta a todas estas? Dice, cuando habla de la transformación del alumno altamente efectivo, ¿a qué tipo de transformación se refiere? ¿Por qué considera que muchos estudiantes tienen dificultades para desarrollar hábitos de estudio y constancia? ¿Cuál es la diferencia entre estudiar mucho y estudiar efectivamente? Desde su perspectiva, ¿cuáles son los errores más comunes que cometen los estudiantes cuando están formándose académicamente? ¿Qué papel juega la motivación en el desempeño académico? ¿Es más importante la motivación o la disciplina para los resultados escolares?

0: ¿Cómo puede un estudiante mantenerse enfocado cuando enfrenta desánimo o frustración? ¿Hay técnicas o estrategias de estudio que son indispensables para cualquier estudiante? ¿Cómo influye la organización del tiempo en el éxito académico? En una época marcada por las redes sociales y la distracción digital, ¿qué recomendaciones daría para mejorar la concentración? ¿Qué papel desempeñan los padres de familia en la formación de los estudiantes con éxito? ¿Cómo pueden los docentes contribuir a que los alumnos desarrollen hábitos de estudio? Y si tuviera que resumir el mensaje del libro en una sola idea, ¿cuál es?
1: Estoy justamente detenido en dos páginas que dan respuesta anecdotaria a las preguntas. Y respecto a la última, el primer párrafo, lo leeré completo. La palabra clave es el esfuerzo. Escucha, hijo, si tus profesores, aquí está el rol docente, enunciado desde la primera línea, y las situaciones de la vida diaria, está enunciando la realidad. Dos entidades clave del aprendizaje para el alumno. El profesor como guía, la realidad como el objeto de estudio. Para comprenderla y entonces empezar a cambiarla.
0: A ver, pero usted es docente y de esta universidad. ¿Qué tanto hacen eso los estudiantes chapingos? ¿Qué tanto se olvidan de para qué vinieron aquí? ¿O qué tanto algunos vinieron aquí porque les dijeron que era su única oportunidad? Y entonces, pues aunque yo quería ser maestro o yo quería ser médico o yo quería ser cualquier otra carrera que no sea en chapingo, pues ni modo. O sea, ¿qué motivación puede haber ahí? A ver, esa es, yo creo que una pregunta que yo me he hecho muchas veces.
1: Iría.
0: Porque a usted lo que le pone sello en esta conversación con motivo del libro y del tema del libro, al ser maestro de chapingo e investigador y específicamente en una especialidad, yo lo veo y digo, pues este profesor tuvo motivación para su vida, porque se está dedicando a aquello que usted lo describió al principio. Un muchacho de campo, que el relato que hizo, yo me lo estaba imaginando. Y lo junto con otra cosa que apenas justamente para un programa del sábado estaba yo leyendo, ahora que editaron los 25 para los 25, decían, bueno, que la lectura no solo sea una opción para el joven de secundaria o preparatoria, pues para pasar un examen, para lograr el título académico, para lograr tener una profesión, sino para que encuentren pasión, despierten su pasión a través de la lectura, su pasión por la vida, su pasión por lo que quieren hacer, su pasión por lo que acontece, su pasión por querer hacer algo para que lo que acontece que no es favorable mejore. Entonces, pues yo diría que le hicieron unas muchas preguntas que tienen relación con una sola y yo pues creo que la motivación es muy importante.
1: Aquí va. Diré algo que no quisiera decir, pero que hay que decir para exponer. Considero que en el modelo actual de chapingo hay una alta desconexión entre el objeto de estudio de las carreras y la realidad de México. ¿Por qué? La desconexión es que el estudiante en chapingo suele estudiar la realidad a la cual se enfrentará por medio del maestro, no de manera directa. O sea, de hecho, hay otro libro que escribí después de este que se intitula Educación sin sentido. ¿Cómo sin sentido? Como la que tenemos en chapingo. Esa educación sin sentido es el engendro que engulle vidas. Y aquí a mí me da mucha tristeza ver cómo en chapingo se engullen las vidas desde la propuesta de modelo que se tiene. Porque en la mediación del maestro entre el estudiante y la realidad, lo lógico y natural es que el maestro presentara una radiografía estudiada por él de la realidad, presente, no pasada. Porque ni siquiera la realidad presente de hoy sería el objeto de trabajo del estudiante mañana, porque ya sería la realidad de mañana. pero al menos sabría que tiene en sus manos un objeto de estudio que padece, que sufre transformaciones, y en la cual él ensayara, con mediación del maestro, intervenciones en la realidad. Y digo que me da tristeza porque Chapingo tiene instituidos viajes de estudio, pero ¿cuánto de estos viajes de estudio son visitas guiadas? Como si fuera un museo.

0: porque es una pieza de mármol frío. Aunque para el autor fue una cosa grandiosa y para el arte es extraordinario. Pero para la persona común que no se va a dedicar al artista, ¿qué se le puede dar? ¿Qué se le puede decir respecto? Pule una piedra y saca algo y continúa y llega a convertirte en el artista que tú puedas ser. Entonces, esas visitas de museo son amenas. Ir a una empresa agrícola o ganadera para que al estudiante le narren lo que allí pasa, es algo que puede leer en cualquier nota periodística o una publicación en las redes.
1: O un video.
0: O un video o algo. Lo deja como ir al cine. Entonces, no le permiten tomar entre sus manos el lodo. Y por eso me encanta Chapingo, porque Chapingo tiene la tierra y el hombre. ¿Qué te debiéramos tomar? Mira, estudiante, aquí tienes la tierra, fórmate. Pero le dimos la tierra narrada. Canto la tierra no significa nada para muchos estudiantes, me refiero a la obra. Entonces, aquí habría todo para que el estudiante tuviera un pie en campo, no enlodándose, sino trabajando.
1: ¿Y por qué no?
0: Porque no tenemos una propuesta que nos diga, basta ya de este modelo, aprovechemos la relación objeto-sujeto y decirle al muchacho que escogió parasitología, mira, este es tu campo, un tiempo de aula, pero queremos lo que sea, siempre con un pie en campo. Y lo podemos ver desde el perfil de egreso. El perfil de egreso enuncia las capacidades que el estudiante debe portar al salir y es una promesa que se le hace al estudiante. Y esa promesa compromete a la institución para cumplirla. Y si no se cumple en el estudiante, entonces la institución incumple y falla a su propósito que le dio lugar. Luego, se puede aterrizar a las especialidades. Yo provengo de zootecnia. El plan de estudios de zootecnia debe estar basado en la realidad presente de la ganadería. Y cada asignatura, así sea bioquímica, en donde se imparta, debe tener para el estudiante el espacio de referencia para que él vaya y confirme que un saber, así sea el aprovechamiento de los almidones, tiene utilidad en campo. Así fuera hacer un análisis proximal, preguntando, ¿quién requiere en este mundo tan moderno un análisis proximal si es una propuesta tan antigua? A lo mejor nadie, o a lo mejor sí alguien. O sea, ir a campo y encontrarse con ese alguien que diga, para él, un análisis proximal es valiosísimo, fundamental en la producción, porque lo necesita como pieza de innovación tecnológica. Entonces ya entendí por qué me debo esforzar en mis mediciones, en mis procedimientos de laboratorio, en puntualidad, en colaboración y todo lo demás, porque saliendo a campo, alguien requerirá ese saber. Y para el estudiante es una relación ganar-ganar. Si ya supo, si ya probó los sinsabores de trabajar con la producción, ya logramos el propósito. Pero de eso estamos lejos. Y entonces el maestro, por lo que sea, presenta una película vieja de la realidad y luego pide que el estudiante solo se informe y le devuelva la información, porque ni siquiera se la queda, en un examen escrito, que dice el libro, tan lamentable que el estudiante se despoja de mochilas, de teléfonos, de todo, y lo tienen como frente a un guardia, atento a que no copie. Cuando la vida real es colaboración. En una empresa no se le dice a ningún empleado, mire, aquí está este cubículo, usted no sale de aquí si no resuelve. Mire, usted háblele a medio mundo, haga lo que quiera, agarre ese tiempo de la oficina, vaya hacia campo, pero yo quiero una respuesta en 24 horas. No me importa si le pregunta a su papá, a su mamá, a su maestro, al cantinero, a quien usted quiera, al cura en la calle, a un taxista. Quiero la respuesta.
1: ¿Qué? O las respuestas.
0: Mire, métase a internet, pregúntele a la IA, lo que quiera, pero entonces, ¿qué debiera hacer el maestro en el salón? Mira, este es tu examen. No es teoría. Es un referente de la práctica a la que te vas a enfrentar. Haz lo que quieras. Yo les doy 72 horas. Te doy 72 horas, quiero tu examen contestado. Ve a la biblioteca o consulta con tus mejores maestros. Ve a campo, ve a internet, haz lo que quieras. No me preguntes a mí, es lo único que les digo. Y ven con tu examen. Entonces ellos llegan con el examen como pueden contestar. Y el libro lo dice también. ¿Cómo es posible que después de primaria, secundaria, bachillerato, ya de universidad, no sepan leer? ¿Mi estudiante reprueba? No, porque no sabe. Reprueba porque no interpreta la indicación de una pregunta.
1: Para empezar.
0: Cuando me traen el examen, reprueban. Y yo califico el examen de uno por uno con ellos. A ver, explícame, ¿qué te pedí aquí? Esto. ¿Qué entendiste? Tal cosa. Por eso contestaste lo que contestaste, ¿te diste cuenta? Pero a ver, replantea. ¿Ya entendiste la pregunta? Sí, ahora contéstala. Perfectamente bien contestada. ¿Qué hubo? ¿Qué pasó? Es que no puedo procesar. Y me da pena porque yo tengo estudiantes de séptimo año. Recuerdo a uno de este semestre que quiso participar en clase y no lo logró. Se le trabó la boca. No articuló palabras. Se atrevió a pronunciarse en el salón y no lo consiguió porque ya enmudeció tantos años detrás. O el estudiante que habla por primera vez y se pone rojo, cambia de color, tartamudea y yo ya no sé si me está retando o qué cosa, porque no tiene el hábito de preguntar. Y más y más y más. Claro, hay estudiantes que participan mucho, pero hay una buena cantidad de estudiantes enmudecidos en el salón porque no se les da la enseñanza, la oportunidad, la confianza de que externen dudas. Y aquí el libro dice, necesitamos la duda, necesitamos la inquietud y la pregunta. ¿Cuántas preguntas el maestro hace en el salón y cuántas no contesta él? Se le hace la pregunta y a sí mismo te da la respuesta. Entonces el estudiante es pasivo completamente. Y así la institución, pues dicen, va decayendo, decayendo y perdiendo relevancia porque desconectamos al alumno de esa tierra, de esa materia de la cual él debiera empaparse para encontrar el sentido del saber.
1: Muchas gracias por haber estado aquí en el campo de lectores de Radio Chapingo, maestro Ermilo Suárez Domínguez, profesor investigador de Zootecnia, autor de Estudia, Hijo Estudia, y le quiero cerrar pues con una pregunta. ¿Ya presentó su libro en Zootecnia últimamente?
0: No.
1: Ah, bueno. Yo lo invito a que organice una presentación, que lleve muchos ejemplares para que los intercambien. No todos tienen que comprarlo, pero sí en grupitos de 3, de 4, cómprenlo entre 4, y porque sí, la edición tiene un costo, pero es un trabajo también, sino que pasaría si se dejan de editar libros, ¿verdad?
0: Sí.
1: Entonces, organice una presentación ahora que empiece el curso con los de nuevo ingreso a Zootecnia y que vayan todos, claro. Los que quieran.
0: Lo conversaré con mi subdirectora
1: y
0: con
1: el director. Y además de que organice la presentación, pues invítelos a eso, a que después de que lo lean, escriban en algún lugar, en una pared, si quieren, qué mensaje del libro fue el que les inquietó más, el que les gustó más, el que les llegó más, el que menos les gustó. De verdad que lo felicito porque se atreva a criticar lo que puede cambiar para funcionar mejor. Lo felicito por el libro, por su contenido. Lo felicito por acordarse tanto de su abuela y de su infancia y de su origen. Y gracias por haber estado en el Chapingo. Lo que usted quiera agregar para concluir.
0: Sí, con gusto y muchas gracias. Gracias por el consejo. Yo no quise ser docente y me fui a la preparatoria. Mi preparatoria era de 2 años. Terminé bien el primero, pero en el segundo el país se enfrentó a una crisis económica. Y lo que yo recibía de apoyo en casa alcanzó de pronto para la mitad. Y estuve comiendo una vez al día, pero apareció un estudiante que se iba de la prepa para ofrecerme ocupar su lugar como tutor de un niño de secundaria. Debuté como maestro. Gracias a Dios, con eso pude comer 2 veces. Y luego apareció un alma caritativa que me empleó a mí y a otros compañeros igual de necesitados que yo y nos pagaba justamente lo necesario para otra comida. Entonces ya logré comer bien, terminé la preparatoria, me fui a la universidad al lado donde estaba la preparatoria, presionado mucho porque las necesidades económicas crecieron, pero el director de la preparatoria me invitó a ser maestro en su preparatoria. Y yo dejé la preparatoria el semestre pasado y en este semestre me volví maestro. Desde entonces, solo he sido maestro. Entonces, mis padres tuvieron razón.
1: Entonces, le voy a decir algo. Eso que dijo, yo no quería ser maestro. Yo pensé que no quería ser maestro. ¿Y cuánto les pasa a los adolescentes que andan en esa búsqueda? Que si se lo dice su padre, lo ven como imposición. Y los papás ya no saben qué estrategia para no regarla.
0: El libro orienta. Con eso termino. Para cada estudiante, explica los sinsabores de ser estudiante en cualquier parte, porque en ninguna parte ser estudiante es fácil. Y le dice, tienes que amar tu rol de estudiante. Si no te gusta ser estudiante, entonces estás en el lugar equivocado. Pero como ya estás, no tienes de otra. Tienes que adaptarte a ser estudiante. Y le da una pista, le dice, autoalúmbrate. ¿Cómo autoalúmbrate? Sí, nuestros estudiantes, muchos vinieron a Chapingo porque tienen el sueño de ser chapingueros, por lo que Chapingo representa para ellos desde que escucharon. No, es más, no se necesita más, solo recordar el sueño y esforzarse para que ese sueño se haga realidad por medio de ellos. Nadie más puede hacerlo. Y otros, estoy seguro, que pueden contagiarse de ese sueño ajeno. Los que no lo tienen tan fuerte, tan firme como el que viene de campo, e imitarlos. Y así como uno se esfuerce, los otros. Pero el libro aconseja también, a veces conviene actuar diferente en independencia, como único, separarse de los grupos. ¿Para qué? Para no contagiarse de lo que no, o para poder realizar ese cachito de sueño personal que no se hace en grupo. Es como subirse al tren un rato y luego regresamos con los compañeros. Y Chapingo tiene todo, por ejemplo, la calzada. El estudiante que ve, disfrutaría la calzada. Cada vez es diferente. No son los bustos, no los árboles, son las personas, los sonidos, etc. Para afinar el gusto por observar.
1: Le llegó un mensaje, dice aquí, de Juanita Meraz. Bonita historia de vida, fabuloso que se haya plasmado en una obra literaria.
0: Muy amable.
1: Seguro Juanita lo va a invitar de pregunta en pregunta para preguntarle algo de cómo le ha ido con el libro.
0: Gracias. Pueden escribirme. En mi cuenta de correo es ermilosuarez@hotmail.com o ermilosuarez@chapingomx. Pónganse en contacto conmigo. Esta obra, yo la obsequio donde voy.
1: Yo ya me quedé con mi libro.
0: Sí, yo compro los ejemplares.
1: O sea, le pone algo así bonito.
0: Sí, claro.
1: De lo de la abuela, porque
0: es una dedicatoria. Y cuando me invitan a dar pláticas a escuelas, yo voy a la escuela más alejada que sea, donde sea, tan solo para ver si me encuentra un estudiante que se motive escuchando y diga, ya seré más obediente con mis papás, seré más diligente con las tareas, seré más responsable en la escuela. Algo que construya en él el anhelo de terminar una carrera.
1: El anhelo de vivir en comunidad, de trabajar en equipo, de aprender para contribuir y de ser feliz.
0: Gracias.
1: Gracias al maestro Ermilo Suárez Domínguez. Yo soy Irene Arias. Gracias a Fernando Ruiz, que está en la operación técnica. Y hasta la próxima en Radio Chapingo.
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0: ¿Qué tal? Es un gusto tenerles aquí en esta su frecuencia de Radio Chapingo a través de Pregunta en Pregunta. Y bueno, en esta ocasión nos da muchísimo gusto contar también con la participación de egresados de la Universidad Autónoma Chapingo. El día de hoy, bueno, pues hemos sido muy socorridos aquí en Radio Chapingo. Hace un momento tuvieron ustedes la participación precisamente de uno de ellos. Y en esta ocasión, bueno, pues vamos a platicar con un egresado de la División de Ciencias Forestales. Y en esta ocasión, además, vamos a platicar particularmente de un tema interesante. Es el Arboretum Tropical PUNAP en Quintana Roo. Este arboretum que se encuentra en el Centro de Educación Ambiental Forestal Los Olivares, conocido localmente y también si ustedes lo buscan en internet, por supuesto lo van a encontrar como CEAFLO. Y para ello tenemos con nosotros pues al responsable de esta gran iniciativa desde hace muchos años, al ingeniero Agustín Olivares Aguilar, a quien le damos la bienvenida. ¿Cómo está?
1: Muy bien, Juanita, muchas gracias por este espacio. Agradecerles aquí a mi alma mater. Por aquí regresamos nuevamente y con muchos sentimientos encontrados.
0: Seguramente, porque además, al igual que el ingeniero Agustín, bueno, pues muchos de los egresados que vienen a darse la vuelta en lo que es el centro de la República aprovechan justamente para poder pues andar en estos lares de la universidad, recordar sus años mozos y por supuesto mucho de lo que también ha sido parte de su experiencia hasta el momento y el éxito profesional, por supuesto, también. Es por eso que, bueno, en esta ocasión vamos a retomar, les decía, el Arboretum Tropical que tiene el ingeniero Agustín allá en Quintana Roo. Pero antes también comentarles que tenemos aquí la posibilidad de escuchar o leer también sus preguntas, sus comentarios que nos puedan hacer llegar a través de nuestras páginas de Facebook, a través de, nos encuentran como Radio Chapingo, XEWatch Radio Chapingo. También tenemos una línea de WhatsApp 595-113-2591 e igual nos pueden seguir en nuestra página de YouTube donde nos encuentran como Radio Chapingo. Y bueno, también estamos en Instagram como @chapingoradio. Bien, pues entonces, dadas estas posibilidades de conexiones con nosotros, bueno, pues vamos a preguntar con el ingeniero sobre muchas cosas el día de hoy. Pero antes déjenme comentarles un poco de contexto. El Rancho Hermanos Olivares, CEAFLO, este Centro de Educación Ambiental Forestal Los Olivares, ubicado en Leona Vicario, municipio de Puerto Morelos, Quintana Roo, tiene en existencia de manera natural diversos árboles tropicales. Para ello, cuenta con un arboretum tropical llamado PUNAP, con una colección de alrededor del 45% del total de especies nativas forestales de las selvas tropicales de Quintana Roo. ¿Ustedes se imaginan en este terreno que tiene precisamente el ingeniero a través del Centro de Educación Ambiental Forestal Los Olivares? Bueno, que tiene prácticamente la representación casi de la mitad de lo que representa estas especies arbóreas en Quintana Roo. Es por eso que se torna todavía más interesante el poder conocer todo este elemento. Pues primero que nada, para que nuestro auditorio también sepa, que nos pueda usted explicar qué es un arboretum tropical en particular y por qué PUNAP, por qué ponerle este nombre.
1: Ok, muchas gracias, Juanita. Bueno, una observación. Yo tengo CEAFLO, el acrónimo de Centro de Educación Ambiental Los Olivares, pero en redes sociales como Rancho Hermanos Olivares. No lo puedo cambiar porque ya está así desde hace varios años.
0: Y tiene muchos seguidores.
1: Tenemos ahí algunos claro. Seguidores. Y bueno, ahí podemos hacer todos los comentarios que salga de esta entrevista. Agradeciendo en primera instancia a Radio Chapingo, a Juanita, a su jefa, que al ingeniero Fernando. Y bueno, pues llegando aquí a Chapingo, recuerdo con mucha alegría y a veces con mucho sentimiento, cuando empezábamos en primer año, recorrer Chapingo con la maestra Ana María Bustos, la maestra que nos daba botánica general. Y andábamos ahí.
0: De preparatoria agrícola.
1: Preparatoria agrícola, andábamos identificando árboles y nos daba premio el que sacaba ese cual árbol es y le tenemos que decir el nombre científico, la familia y el nombre común. Bueno, luego con el maestro Rey Bonillas, veas, en botánica forestal. Y hoy nosotros estamos aquí llevando a cabo este arbolito tropical en un espacio que muy bien tú lo dices, de 5 hectáreas, 50 mil metros cuadrados, tenemos más o menos entre el 45, porque ha ido creciendo casi al 50% de las especies nativas forestales que hay en Quintana Roo, son 300 aproximadamente, y en ese pequeño espacio podemos conocer casi a todas esas especies en diferentes estadios. Hay unas que acabamos de plantar el año pasado, pero otras hemos plantado hace 28 años. ¿Qué es un arboretum? Es una colección de especies debidamente identificadas con su taxón, taxonómicamente hablando. Debe tener familia, nombre científico, nombre común, nombre maya y sus principales usos. Y que cada árbol tiene una clave, cómo podemos identificarlo ahí en el CIAFRO. Entonces, esta colección lo hemos hecho durante 28 años, Juanita. Yo antes era muy amante de las coníferas, del pinetum. Ahora estamos en un arboretum. Entonces, esta colección de árboles tropicales estamos haciendo con el firme propósito de que sea un lugar de enseñanza y de aprendizaje para estudiantes de mi alma mater, Chapingo, discípulos de otras especialidades o de otras universidades de ahí de Quintana Roo o de cualquier parte de la República Mexicana.
0: Así es. De eso también me gustaría platicar ya en la parte final de la entrevista, porque a mí me gustaría que en este espacio nos pudiéramos enfocar sobre todo a esta cuestión de la gran diversidad de árboles que se tiene, y para lo cual obviamente también para las personas que están en la página de Facebook van a tener el privilegio también de observar al mismo tiempo que usted nos vaya platicando algunas de las especies que se tienen, porque implica el conocer lo que es nuestro país, lo que es la región, lo que es Yucatán, y a través de esta cuestión arbórea y fundamentalmente en este centro de educación forestal que ustedes tienen. Así que, de acuerdo con lo que usted nos envió también en estas imágenes, pues si nos quiere ir comentando algunas de ellas, uh-huh, le sí, voy diciendo algunas de sí, las que están aquí enlistadas de acuerdo a lo que nos envió. Por ejemplo, están lo que es la caoba y el cedro y el zapote. Empecemos con estos tres.
1: Correcto, Juanita. Pues sí, empezamos con las especies nativas y emblemáticas de Quintana Roo. Nadie en Quintana Roo pensaba que Quintana Roo iba a ser la punta de lanza en el turismo, en el ecoturismo, en el turismo sustentable. Nos conocen por la caoba, por el cedro y por el chico zapote. La caoba, por ser una madera preciosa, el cedro también, que mucha gente venía a comprarlo ahí, se lo llevaba. Yo creo que en todo el mundo alguien tendrá un mueble o una artesanía de caoba cedro, porque la caoba y el cedro son muy especiales por el tipo de suelo de Quintana Roo. Y el chico zapote, pues todo el mundo sabe que se produce el chicle orgánico, que somos pues únicos en el mundo. Allá en Chetumal está una fábrica de chicha y lo siguen aprovechando sustentablemente. Entonces, estas tres especies nos dieron la pauta para que intentaron conocernos y ahora manejarlo con mayor responsabilidad, porque la caoba, pues ya es, al ser un árbol nativo y emblemático, el más conocido, aunque la ceiba es un árbol sagrado, la caoba es más conocido porque se exportaba, se comercializaba, una madera muy fácil de trabajar, una madera fragante, huele, se llena el aroma, el olor en la casa, igual que el cedro, y lamentablemente el sobreaprovechamiento ha dado que esta caoba ya está en el CITES. Es una convención sobre el comercio internacional de especies amenazadas de flora y de fauna. Entonces, la importancia de estas especies y de este arboretum es que nosotros nos hemos abocado a recuperar la biodiversidad, a recuperar el patrimonio biocultural de Quintana Roo y tenerlas ahí, porque tenemos 8 especies que están en la norma oficial mexicana 059. Tenemos 12 especies que están, especies endémicas del sudeste mexicano, y de esas 12, 6 son especies endémicas de la península de Yucatán. O sea, tenemos esa importancia. 20 especies más 130 más que son para obtener de sus miel, para obtener madera, para obtener artesanías, para obtener bienes tangibles e intangibles, ¿no?, de esas maderas. Y ese es nuestro trabajo que estamos haciendo.
0: Excelente. Y bueno, justo le iba a pedir precisamente que nos pudiera platicar acerca así de cada uno de estos árboles o especies forestales y que al mismo tiempo nos hablara de sus usos, por ejemplo, uso artesanal, uso industrial o uso medicinal. Ya nos adelantó precisamente de estas tres que ya comentaba, caoba, cedro y zapote. Correcto. Y ya que menciona acerca de este uso, digamos, industrial artesanal sobre el chicle, les decimos a quienes están en Facebook que aquí tenemos una muestra justamente de los chicles que mencionaba el ingeniero Agustín, que es Chixá, esta empresa familiar que ha ido creciendo y que usa precisamente para la elaboración del chicle, pues materia prima orgánica, natural, no como actualmente sabemos que en la industria del chicle ya es otro tipo de elementos que no son naturales. Entonces, pues de acuerdo a nuestras posibilidades de salud, lo natural es mejor, ¿no?
1: Totalmente, este chicle es orgánico, se obtiene de la resina del árbol zapote, manilcada zapota, familia zapotácea, que haciendo así dando un panorama general, tenemos 41 familias en este árbol, 41 familias, y la mayoría son fabáceas, antes eran leguminosas, pero ahora son fabáceas.
0: ¿Qué significa?
1: Que son, tienen su legumbre, ¿verdad?
0: Okay.
1: Y ahora las engloban en esta parte los científicos. Tenemos una cantidad de 19 familias de las fabáceas, bueno, 19 especies de la familia de fabáceas. Luego le sigue la rutácea, donde están todos los cítricos, los limones, que también tenemos especies forestales. Luego nos sigue las especies arecáceas, que era la familia Palmae, ahora se llama arecácea. Y por último las zapotáceas, que son 7. Y luego las demás, para juntar 41 familias en este pequeño espacio, donde obtenemos muchos beneficios de cada especie. Ejemplo, tenemos aquí la pimienta.
0: Uh-huh.
1: La pimienta dioica, que es una pimienta que tiene...
0: Muy aromática, por cierto. Aquí en la cabina ya nos llenamos del aroma precisamente. Aquí se puede observar, más o menos, espero, a quienes están precisamente en la página de Facebook.
1: Exacto. Sí. Bonita. Entonces, esta especie se llama pimienta dioica porque tiene dos sexos. Sexo femenino y sexo masculino. El masculino tiene que polinizar al femenino. Y lo que da el fruto son las mujeres, o sea, el sexo femenino. Y es un árbol que tenemos que plantar en Quintana Roo. O sea, lo que estamos haciendo es para demostrar lo que se puede hacer. Ahí tenemos especies que nos sorprendieron. Planté estas pimientas hace unos años y a los 3, 4 años nos empezaron a dar las semillas. Entonces, tiene que haber en una plantación 70% flores femeninas y 30% de flores masculinas. Porque si no, puro macho, pues no va a haber flores.
0: Uh-huh.
1: Y nos ayudan las abejas, los insectos, las mariposas, etc. Entonces, esa es una especie muy importante. Tiene hoy muchas aplicaciones. Aceites esenciales, está muy de moda, muy en moda. Entonces, ¿por qué no?
0: Y benéfica para la salud también.
1: Benéfica para la salud, porque también las hojas se ocupan también para marinar la carne.
0: Uh-huh.
1: Las afloja, le da un sabor especial.
0: Sí.
1: El tecito también es muy, muy importante.
0: Bien, pues vamos a continuar con otras de las especies, porque son bastante las que imágenes que nos pudo enviar. Y por lo pronto, bueno, recordarles también a las personas que nos escuchan por la 1130 de amplitud modulada que pueden enviar algún mensaje al 595-113-2591 e igual si tienen oportunidad más adelante de ver la entrevista en Facebook para que puedan también observar cada una de estas imágenes que se nos presentan. Bien, pues también está el guayacán, el siricote y el balché. Platíquenos sobre ellos.
1: Ok, guayacán, esta madera, el guayacum santum, sigofilacia, tiene saponinas, tiene jabones. ¿Sí? La importancia de esta madera es que ya está en la NOM 059.
0: Entonces, es decir,
1: que ya se encuentra en un estatus de amenazada. Entonces, ahí tenemos
0: plantada... Peligro de extinción.
1: Puede seguir, la siguiente etapa, peligro de extinción.
0: Okay.
1: Entonces, tenemos esa especie que está hace muchos años. Es una madera muy dura, muy pesada. Tiene saponinas, quiere decir que sus aceites esenciales lo ocupaban en las chumaceras de los barcos para rodar. Porque cuando estaban a cero, se quedaba pegado. Entonces, fíjense nada más las altas temperaturas. Ahora, es una madera que se ocupa para hacer muchas artesanías. Azucareros, picar carne, pero la importancia es que esta madera crece un milímetro por año, Juanita.
0: Wow.
1: Un milímetro por año.
0: Se parecen a los corales.
1: Así es. Entonces, y llega a crecer 8 o 9 metros en total. Tener una especie de guayacán de 1.5 metros y de 1.5 centímetros con 15 años. Nosotros estamos plantando para mañana, ¿verdad?
0: Claro.
1: Entonces, este es un importante, que sepan que no obstante de que crece despacio, nosotros estamos plantando. Chiricote, su flor es la flor representativa de Quintana Roo. Su fruta se come, muy sabroso en el almíbar.
0: ¿Cómo es la flor representativa de Quintana Roo?
1: Anaranjada. Okay. Ahí viene la foto.
0: Bueno, sí, para quienes están en la 1130 de amplitud de modulada, descríbanos.
1: Un color naranja hermosa, que tiene un color radiante, se asemeja al sol de Quintana Roo.
0: El atardecer. Qué bonito.
1: Esa es la flor, por eso fue escogido, Juanita. Su madera es muy apreciada por los asiáticos, países asiáticos, para sus templos budistas, ¿no? Uh-huh. Muy madera muy pesada. Esta madera es única, se vende por kilo, no por metro cúbico. Su hoja, los maestros fueron los primeros ecologistas porque lo usaban para raspar, para pulir, para lavar trastes.
0: Uh-huh.
1: ¿Sí?
0: ¿Como si fuera fibra?
1: Como si fuera una fibra orgánica. Okay. 100% orgánica. ¿Lo ocupamos todavía en el rancho?
0: Wow. Hay que ir a buscarlas.
1: Totalmente. Sí.
0: El del siricote.
1: Sí, que es una boraginácea. Córdia dodecandra. Tenemos ahí otras más. Color negro. Muy bonita. Una madera decorativa. Luego sigue la madera del...
0: Balché.
1: Balché. Otra especie que los mayas escogieron, que tiene muchos azúcares. De ahí viene el brebaje. Famoso licor maya, agua de los dioses.
0: Las bebidas ceremoniales.
1: Exactamente. Esa la ocupan, la cáscara, la ponen a sancochar. Uh-huh. Sancochar es hervir. Ocupo términos
0: no,
1: de por allá.
0: Y no totalmente cocido, por eso es sancochado.
1: Lo tiran y la segunda sancochada ya se ocupa. Se le pone ahí miel de melipona, que está aquí, de las abejas meliponas que no tienen, que es de la cultura maya. Y se le pone un poquito de pimienta y canela, y queda. Y según el grado de concentración de azúcares, entre más pase, como si fuera la piña, entre más pase es más fuerte. Y puede ser que agarraran buenas fiestas los mayas. Entonces también lo tenemos. Y dan flores todas muy bonitas.
0: Entonces, o sea, una fermentación larga. Okay.
1: Exactamente.
0: Súper. No, pues entonces necesitamos también conocer de cerca y sobre todo los productos.
1: Sí, contenidos. Porque también son especies melíferas. Y yo aquí a Juanita le envié el 33% de las especies que tenemos. Le mandamos 50 fotos nada más, pero tenemos más. Agarramos las más bonitas con sus flores y otras con su estructura, sus partes, para que la conozcan.
0: Sí.
1: Su tallo, sus hojas, sus flores, su fruto. ¿Sí?
0: Así es. Bueno, pues vamos a otro trío de especies. Es la ceiba, Ramón. Y el guayacán amarillo, y también para que nos diga la diferencia con el otro guayacán.
1: Totalmente. Ceiba, pues, es el árbol sagrado de los mayas, ¿verdad? Ellos creen en el inframundo y la parte aérea, el cielo, hasta donde puede llegar, sus dioses. Entonces, esta ceiba nunca puede estar un predio, una parcela, un pueblo, sin una ceiba. Entonces, seguimos las tradiciones y costumbres. Ahí tenemos 6-7 ceibas. Muy grandes, ¿no? Porque estamos en una selva mediana superennifolia. Esto quiere decir en alturas de 15 a 25 y con la caducidad de las hojas, que tienen el 25-50% que tienen en la época de sequía. Entonces, esta ceiba, pues debe tener ahí, la tenemos en todo lo largo y ancho del terreno, que nos están vigilando, ¿no? Para que los mayas sepan que seguimos con sus tradiciones. Luego, la otra especie.
0: Ramón,
1: Brosimo nalicastrum, familia Moracia, tiene mucha resina blanca, de la cual se ocupa principalmente su hoja y la semilla. Es una baya que se ocupa y se hace harinas, y la semilla también la ponían a sancochar y luego la tamulaban y hacían tortillas. Y la hoja, pues, es altamente palatable para el ganado. Entonces, es un alimento completo tanto para el ganado como para el ser humano. Hoy se vende producto. Hay una empresa también ahí en el sur, en Quintana Roo, de Ejido Tres Garantías, Martina. que es la que maneja este proyecto muy atinadamente, y le están dando ese aprovechamiento, porque la gente debe tener ese tipo de apoyos para que puedan seguir conservando la selva. Y hay que consumirlo. Es muy importante consumir el té de hoja de ramón, el té de semilla de ramón, la harina de ramón o hasta la horchata, Juanita. Sí. Tiene muchas propiedades, tiene carbohidratos, minerales, proteínas, los aminoácidos, sirve para sarcopenia, para evitar las afectaciones de la gente que estamos de la tercera edad. Entonces nos ayuda mucho, tiene flavonoides. Es un producto que si uno lo consume, no es necesario comer nada más que eso, ¿sí? En tortillita, uh-huh, combinado con maíz.
0: Muy sano, entonces.
1: Muy sano, súper sano. Y acompañado con un plato de frijol en chile habanero, con eso más que suficiente. Y eso convertido al ganado, alta palatabilidad, para los rumiantes, para los borregos, para las gallinas, para los puercos. Muy importante, muy, muy completo ese árbol. Yo le llamo el árbol poderoso, súper resistente a huracanes. No le hace nada. Perennifolio, siempre tiene hojas. Hoy es la época de recolección de semilla. Se recolecta, se limpia y se pone a sancochar y se hace todo el proceso. Luego tenemos la otra especie, que es el guayacán, que se llama guayacán amarillo, que cambió su género. Ya no es tabebuya, ahora es androanthus. Antes era tabebuya crisantus, ahora es androanthus crisantus. Y entonces es la flor de la familia de las bignonáceas, donde está la primavera, donde está el maculish, especies muy bonitas sus flores. A diferencia del guayacán, del guayacum santum, que es sigofilacia. Son dos diferentes especies que le dan el nombre común, y hay gente que se confunde, pero nada que ver. La flor del guayacán es color morado o azulito, azul, ¿verdad? Uh-huh. Con esa tonalidad. Y la de la androanthus guayacán es flor amarilla. Muy decorativo, un árbol para arborización, ¿verdad? Hoy se llama así, arborización, ya no es reforestación urbana, arborización, muy bonita. Y cuando se llena de amarillo las ciudades o poblaciones, muy recomendable. Eso sería, Juan.
0: Muy bien. Pues entonces, ustedes están imaginando todo esto, lo que nos está platicando el ingeniero Agustín Olivares Aguilar. Realmente nos ayuda justamente a conocer tanta naturaleza bonita que tenemos y, por lo tanto, bueno, pues empezar a buscar más información sobre ellos. Bueno, para poder englobar las tres especies que están dentro de la NOM 059, por lo que nos decía esta cuestión tan importante de tener precaución porque están en riesgo de extinción, vamos antes a que nos platique sobre el guayá y también el caniste.
1: Ok, la guaya es un fruto...
0: La
1: guaya es un fruto que le encanta a toda la gente de la península. Ahorita es época de guaya. Y entonces la guaya es una bolita, para que me entiendan, una drupa. Se le quita la corteza y se empieza a saborear. Color rosita, ¿verdad? O color melón. Y le ponen chilito y qué rico sabe.
0: Ahí ya se nos antojó.
1: Esa también tiene saponinas. Okay. Es otra familia. Sapindacea. Entonces, al tener saponinas, pues, los mayas la ocupaban de manera al margen de la ley, porque se iban a cazar pesca furtiva, tiraban el fruto y como libera jabón, se hacen aguas jabonosas. Y entonces los peces les afectan aquí a sus estructuras donde respiran y se mueren. Se ahogaban, ¿no? En pocas palabras. Entonces lo ocupaban también las mestizas para tirar las semillas, la semilla, el fruto, y se hacía jabón. Se hace jabón. Otras especies también tienen el jabón en la parte de la corteza, como les decía yo, el guayacán, guayacum santum. Y otras también tienen otras que iremos platicando. Pero ese es un fruto que a toda la gente, propios extraños, llega y cuando prueban la guaya, se enamoran. O sea, se enamoran.
0: Digo, sé que tiene su sabor especial y específico, pero de frutos que conocemos, más o menos los sabores, ¿una combinación como de qué frutos?
1: Híjole, es que mucha gente le tiene un sabor, ¿cómo le puedo decir? Diferente, pero muy agradable. Se debe colectar. Hay una que le llaman mamoncillo. Es una guaya ya cultivada, porque hay guaya de monte, que es más dulce, pequeñita y se limpia y sabe muy agradable al paladar, muy sabrosa. toda la gente dice, uy, qué rico, entonces los envenenemos. La gente que va a hacer su servicio social o su estancia las prueba y quieren comer su guaya.
0: Sí, dicen, no, ya no quiero comer, solo frutas.
1: Exactamente.
0: Bien, pues bueno, ese es la guaya, nos falta el caniste. Algo que antes de que comente, me gustaría también decirle al auditorio que a veces pensamos que los árboles solo son ramas y hojas, y en realidad, pues me comentaba tras micrófonos el Inge que todos los árboles tienen, todos los árboles florean y por lo tanto dan fruto. Algunos son comestibles, algunos no. Entonces, por lo pronto, lo que nos está comentando de la guaya, bueno, es comestible, lo mismo que la caniste, para que nos pueda platicar.
1: Caniste. Okay. Caniste, exactamente, es caniste. Esa potasia, qué bueno que me recuerdas, Juanita, porque esta guaya, al igual que el ramón, cuando hay ramón, y ahorita que también hay mango, llegan los changos a comer al rancho.
0: ¿Los changos humanos o los changos?
1: No, los changos.
0: Ah, ok.
1: El mono araña.
0: Ok.
1: Y llegan, sí, y dicen, oye, este árbol es mío. Entonces se pelean con uno y se ponen hasta, hacen hasta sus gestos así como que es de fuerza, de que, espera, me deja comer, y andan arriba en las alturas, bueno, pues cómelo, ¿no?
0: Pues si somos reales, están en su hábitat, efectivamente. Ese es su hábitat. Sí.
1: Ellos son los dueños de la selva.
0: Así es.
1: Le estamos dando hasta para ellos. Fíjense, pues le decía yo, estamos plantando, porque son diferentes tipos de formas, reforestación, regeneración natural, manejo, migración inducida y hasta reintroducción que estamos haciendo. Estamos juntando muchos.

0: Consideren que cuando hay esto, hay una salud ambiental de 100.
1: Claro, porque la fauna también es inteligente, no se acerca donde sabe que hay amenaza.
0: Totalmente. Entonces ahí llega el chango y llega y dice, espérame, este es mío. Y se pone a comer el ramón y se pone a comer los mangos, se come a comer lo que encuentre y lo come. Entonces, eso es lo bonito y nos da mucha alegría verlos y disfrutamos de su presencia.
1: Bien, entonces si ustedes visitan Quintana Roo, recuerden que pueden preguntar por los árboles de canisté y obviamente para probar este fruto, lo mismo que la guaya, ¿verdad?
0: Y el canisté es una zapotácea, es un fruto amarillo que se come, muy sabroso, es zapotácea y parece una pirinola grandota. Entonces ahí también la tenemos ahí de manera natural. Y llegan a comer también ahí las chachalacas, y llegan a comer también los monos, y llegan a comer un montón de pájaros. Entonces, estamos dándole comida a los dueños de la selva. Entonces,
1: Claro.
0: vienen muchos pájaros, Juanita. Esa es otra, vienen pájaros. Y entonces estamos haciendo algo que se llama biomimesis, estamos imitando la naturaleza. Vemos y decimos, vamos por el camino correcto.
1: Así es. Bueno, nuestro tiempo se está agotando, pero sí quisiera, bueno, que vayamos más o menos retomando varios de los árboles que están aquí. Decíamos de la norma 051, está la,
0: 59.
1: perdón, de la norma 059, está la palma chit despeinada. Palma Cuca, nombres muy curiosos, además.
0: Sí, son nombres muy curiosos. Está la trina radiata, que es la palma chit. Está la Pseudophonis sargentii, que es la cuca. Palma caribeña, que es endémica, es la otra, es endémica. La chit, que es endémica de la península de Yucatán. Y la palma real, que están las tres en la norma 059. Entonces, estas palmas son muy bonitas, muy hermosas, que también estamos ahí juntando más palmas para tener casi todas. Y estas palmas, pues la palma, al ser endémica, solamente hay de manera natural en Quintana Roo y en el transecto que está de Tulum a Xel-Há. Gente que no sé qué Quintana Roo debe saber dónde es ahí. Ahí la tenemos, la palma. Pero ha habido extracción de manera furtiva, clandestina, los crecimientos, desarrollos. Entonces, es una palma muy bonita, decorativo, las tres, pero el problema es que están en 0,59. Ese es nuestro objetivo, conservar el germoplasma forestal, seguir teniendo ese tipo de palmas, porque la chit fue severamente sobreaprovechada, porque el tallo se hacía para construir, para la cacería, perdón, o para la captura de langosta. Entonces el tallo lo fueron matando y eliminando, ya no se quedaron. Entonces por eso ingresó. Y la otra igual, la palma real, también hay muchas a nivel nacional. Tenemos ahí la que corresponde para Quintana Roo y entonces la estamos conservando, la biodiversidad de Quintana Roo.
1: Ok, entonces están la palma real, palma de guano, también hay otra,
0: Sí, palma
1: esa,
0: de
1: ¿no?
0: guano, que esa es muy importante porque con esta se hacen los techos de las casas mayas.
1: Wow, qué bonito.
0: Entonces, ahí tenemos cuatro especies diferentes, guanos más pequeños, más grandes y más largos, ¿verdad? Que los ocupamos y en el rancho tenemos construcciones con techos de guano que son muy frescas, sirven, funcionan como alerones, duran más o menos 10 años su vida útil y nos dan frescura, nos dan sombra y estamos ad hoc en la zona. Entonces también la palma de guano hay que cuidarla, conservarla. Hay guano por todos lados, esa es importante, pero chit no. Entonces la tenemos que conservar.
1: Muy bien. Bueno, pues vamos con cuatro especies en esta ocasión para darle más agilidad al asunto. Es el granadillo, el chooch, el chenchen y
0: Chaca, ok,
1: chaca.
0: che,
1: Ok,
0: chaca,
1: vamos a ponerle aquí al acento el chaca
0: exacto,
1: y naranja che.
0: ok, bueno,
1: Empezamos entonces con el granadillo.
0: granadillo, es un subinchén maya, es una madera preciosa, un veteado hermoso, su corazón es entre rojo y negro, muy pesada, Platymission yucatanum, está dentro de las especies endémicas del sureste, allá tenemos, está en conservación, da una flor, Juanita, en febrero o marzo, y cuando pasas, huele
1: El
0: el
1: aroma es,
0: aroma.
1: sí.
0: Dices, ya está floreando el granadillo, ¿no? Los que ya tenemos ahí ya muchos años por allá. Madera que tenemos que conservar porque también está sobreaprovechada, entonces se da de manera natural, pero hay que conservarlo. La otra especie, que es el chechen y el chacá, no pueden ser separados porque así hay una leyenda. Chechen era un guerrero malo, sentimientos, y un guerrero buen, sentimientos. que se pelearon por

0: el amor de una amiga que se llamaba Xasilja, y bueno, los mayas los volvieron a después de que se mataban por la mujer, que no los quería sino como amigos, los volvieron, salieron del inframundo y los mandaron en forma terrenal. Y el chechen es el que tiene su familia anacardiasia, ojo, que es el que causa afectación a la piel. Hay pieles muy fuertes, piel suave, muy ligera, muy débil, pero de todos modos a todos nos hace daño. Y está el chacal, que es el que cuando te pega el chechen, con el chacal, con las hojas, con la corteza, se pone a desflemar, a hervir, y se quita. Entonces, así la naturaleza es sabia, tenemos la cura. Evitarlo, conocerlo. La semilla del jabín, digo, del chechen, lo comen los animales. Su organismo son capaces de superar esos ácidos tan fuertes, ¿sí? Y entonces el chacá luego, luego se identifica porque es el mulato, palo mulato, papelillo, en otras partes de la República Mexicana, las partes tropicales, Pacífico, Caribe y hacia el Golfo. Y entonces con eso tenemos la cura, ¿sí? Y me faltaba la otra especie.
1: El choch.
0: El chocho es una zapotacia. Ya también está en un grado de peligro de extinción. Ya no hay en la selva, ya nomás en las casas de algunos pueblos de la península de Yucatán, porque se cortaba, da un fruto así, una bola, una bola así
1: Sí, como un zapote,
0: y
1: exactamente.
0: grande,
1: Sí.
0: que tiene cuatro semillas adentro y se come, y yo sí lo puedo describir. Es como si comiéramos mango con lechera, así sabe.
1: Wow, qué rico.
0: Qué rico, ¿no? Sabroso.
1: Sí.
0: Pero cuatro semillas y nada más se come lo que está alrededor de la semilla. Se ve así muy voluminoso, pero no. Entonces, por eso tenemos ahí esta bacteria hipoglauca de las zapotáceas y por eso las conservamos. Y donde hay un chechen, hay un chacá, por ley, todo Quintana Roo. Y seguimos conservando al subinche, el ganadillo, para que siga habiendo esa especie importante.
1: Ok, bueno, pues el tiempo le digo que se nos agota, entonces vamos a ir como que para que nos ayude a decir básicamente cuál es su uso para particularmente y qué importancia tiene para la
0: Correcto.
1: cultura. Si le parece, voy uno por uno
0: ¿Sí?
1: para ir avanzando rápido. ¿Es taúch o zapote negro?
0: Sí, el zapote negro es una evenácea. Es pariente del ébano, madera negra, pesada. Es un zapote muy sabroso. Se da para diciembre, enero. La gente lo ocupa para prevenir el cáncer. Las hojas también en té. Entonces, este zapote es una cáscara muy fuerte, diferente del centro y el norte. Y lo tenemos ahí. Lo comen muchos animales, los aves. Los animales cuando cae al suelo lo comen, ¿sí? Entonces, esa es la aplicación que se le da. La madera casi no, aunque es muy pesada a mi cuenta, pero no, únicamente es el fruto.
1: Muy bien.
0: La otra especie es.
1: Bueno, ¿era zapote negro o
0: Correcto,
1: taúch?
0: exacto.
1: Sí, ok. Este otro me encantó el nombre, me fascinó. Es una melífera, me dice aquí usted. Es el tzilche.
0: Sí,
1: Ok.
0: es el Gimnopolio floribundo. Es una especie que da mucha flor, huele a miel, entonces es una de la, el sisilché junto con el mu, que es un bejuco, y el tajonal, que es una hierba anual, es la producción de miel anual de la península de Yucatán.
1: Muy
0: Un aroma muy, muy, muy sabroso. Me estaba faltando el naranjache, no lo quiero dejar pasar porque también
1: Okay.
0: es melífero, ¿verdad? Y es un árbol de la familia Rutácea, de los cítricos, ¿no? ¿Cómo es que este árbol lo meten? ¿Por qué lo meten? Porque se parece mucho su hoja al de los cítricos.
1: Wow. Por ahí el nombre de la naranja, ¿no?
0: Exactamente.
1: Muy bien, también está el escanlol.
0: Escanlón es una flor amarilla, hermosa, florece a principios de año y es algo que se ocupa para embellecer los pueblos, las ciudades.
1: Bien.
0: Muy melífera, por supuesto.
1: También, ok. Está también el cascat.
0: El cascat es una flor blanca, grande, blanca, ¿verdad? Leuga especiosa. Y también su madera se ocupa, es muy, muy, muy dura, muy fuerte. Se ocupa para construcción de palapas y para leña, ¿no? Básicamente. Y melífera también.
1: Ok. El popolche. Pomolche.
0: Pomolché es una especie endémica del sureste. Tiene poderes cicatrizantes.
1: Wow.
0: Comprobado, Juanito, lo he hecho con gente que me visita. No soy doctor ni brujo. Curo gente con esta especie, cicatriza rápidamente, granos, fuegos, ¡pum! Le digo, no soy dermatólogo, pero los curo. Es una especie familia de Forbesia, Jatropha. Entonces, muy importante conocerla. Hay mucha información para los estudiantes para que hagan tesis sobre esto.
1: De acuerdo. Vamos con la Mahagua.
0: La Mahagua.
1: O Mahagua, ok.
0: La Mahagua se llama Hol. Dicen Hol. En maya, Tajo Holki. Y si está baboso, es la agarra uno y su mano se, así como que se patina, ¿no? Como si tuviera un jabón. Y entonces se quita la corteza y la fibra que está interna. Se ocupa para amarrar la casa maya. Los mayas no ocupan clavos ni martillos, pura fibra. Amarran, se seca y es el que se usa como mecapal para traer la leña. ¿Sí? Junto con los bejucos, los mayas amarraban y quedaban las casas resistentes para los huracanes.
1: Bien, también está el Sacpaj.
0: Sí, el Sacpaj, otra del endemismo de la península de Yucatán. Es Birsonima buccidacifolia, es pariente del... Del Nance o Nanche, uh-huh. Su pariente, nomás que este es fruto blanco, por eso se llama Sacpac, quiere decir fruto blanco, sac, blanco, pac, fruto blanco. Y esa es la botana de los nosotros que nos echamos una vez, una cervecita, que se daba en las cantinas hace muchos años. Sí. Los mayas, los nativos, la preparan, se lava, se mete en unas botellas, se pone un chile habanero, agua, y con eso pasa un tiempecito, 12 semanas, se saca esa botana con sal. Y con eso pasa la cervecita o el tequilita.
1: Muy bien. Pues fíjense, están tantas especies y todavía nos faltan, pero bueno, pues el tiempo se nos agota. A mí me gustaría, de todas maneras, en breve, en los comentarios, voy a colocar algunas de las que nos faltaron, nada más para que también el auditorio los conozca. Y es solamente una pequeña muestra, como mencionaba desde un inicio, ¿no? Porque necesitamos conocer tanta belleza y tanta riqueza que tenemos en la biodiversidad en nuestro país, y en este caso, pues en esta península de Yucatán, particularmente en Quintana Roo. Y bueno, para concluir un poco sobre esta charla, a mí me gustaría que también nos pueda indicar sobre la importancia de tener todos estos árboles, de los que ya nos mencionó y muchos que nos faltaron, de concentrarlos en un solo lugar. Porque ya mencionaba, algunos son del centro, otros son del sur, otros del norte, pero la gente que vaya puede visitar en un solo sitio, ¿no?
0: Exacto. Aquí estoy mostrando este documento que elaboraron los muchachos que van conmigo a hacer servicio social y estancia. Agradezco a la DICIFO, primero ahí a los directores, Enrique Serrano, luego el doctor David García Cintura, a la maestra Lupita, a la maestra Yolanda Franco, porque me han mandado grupos, viajes de estudio, llegan los muchachos, hacen servicio social y empezamos a trabajar sobre las selvas, sobre los ecosistemas tropicales. Hoy estamos manejando el término de escuela de selva, porque ya quitamos ese término de bosque tropical. No, tenemos selvas. Y tenemos selvas porque tenemos selvas bajas, medianas, altas, superinfluencia caducifolia, tenemos manglares, tenemos popales, tulares y tenemos sabanas. De ahí hemos sido escogidos de todo lo ancho y largo y llevarlas ahí al Ciafro, al rancho, plantarlas, domesticarlas, y unos tienen unos requerimientos de suelo, de piedra. Y entonces empezamos a buscar. Cada piedra que vamos quitando, la ocupamos para hacer una construcción ahí en el rancho, un baño, un cuarto, y ahí plantamos estos árboles. ¿Por qué hacerlo? Pues conservar la biodiversidad, Juanita. Ya así tenemos es. Especies que ya están en peligro, son endémicas, endemismos que se están perdiendo, sobre el propio aprovechamiento. Nadie lo está realizando. Nosotros estamos no preocupados, estamos ocupados, porque esto nos está sirviendo para que vean que se pueden domesticar todas las especies que queramos. Es un proyecto muy de vida muy fuerte que estamos haciendo con ese firme propósito de que estudiantes de cualquier universidad de México, y si vienen de internacional también, recibirlos, mostrarles, pero sobre todo mi alma mater, ¿verdad? Discípulo, que cuatro especialidades, que conozcan esas especies. En un pequeño espacio, conozcan 150 especies que tienen propiedades medicinales, melíferas, madera, paisajismo que no hablamos, uh-huh. Que tienen frutos que lo come la fauna y también el ser humano. Así y entonces es. Van creciendo y estamos haciendo una selva de diferentes formas.
1: Y de aprovechamiento también al mismo tiempo de una conservación racional, ¿no?
0: Totalmente en ese sentido, uh-huh. Y todos están respondiendo, estamos siguiendo, ojalá que la vida nos preste tiempo. Mi sobrino hizo examen, ojalá que entre, Marco Antonio Olivares García, ingrese porque él va a seguir con el CIAPRO. Él va a seguir.
1: Excelente.
0: Él va a seguir trabajando en esto.
1: Sí, pues mire, acá también antes de irnos, quiero agradecer a Guadalupe Paredes, Claudia Valencia, que también interactuaron con nosotros a través de la página de Facebook. Estoy segura de que también nos siguieron por ahí, pues algunas de las personas a través de la 1130 de amplitud modulada. También quiero agradecer, por supuesto, por acá, déjeme ver, es Ara. Ay, no me deja la página. Uh-huh. Bueno, ahorita que aparezca, por lo pronto también agradecerle a es Areli, buen día, también en la página de Facebook.
0: Muchas gracias.
1: Muchísimas gracias. Agradecerle a usted por esta disposición para estar con nosotros, platicarnos de toda la gran riqueza forestal que se tiene en este espacio del CEAFLO. Por supuesto, que nos pueda dar en este momento también las páginas donde se pueden comunicar con ustedes para poder realizar servicio social, estancia preprofesional, etcétera, ¿no?
0: Correcto, correcto. Muchas gracias antemano por este espacio. Pues nos pueden encontrar en redes sociales, en Racho, en Manos Olivares, también en Instagram como CIAFLO. Nos pueden también mandar mensaje a nuestro WhatsApp, que aparece en la página, y cualquier gente interesada lo podemos platicar y con mucho gusto. Lo que podamos hacer para que los muchachos tengan esta parte tropical de los ecosistemas que hay en todo México.
1: Claro que sí. Y también en los comentarios de nuestras páginas de Facebook vamos a dejar, por supuesto, estos datos que nos pueda facilitar para que se puedan poner en contacto con usted para todas estas cuestiones de investigación y académicas, por supuesto. Pues agradecer a Fernando Ruiz, ahí en control técnico en streaming. Muchísimas gracias también a las personas que nos siguieron en la 1130 de AM, en nuestras páginas también, por supuesto, de Facebook y de YouTube, para que puedan conocer pues parte de lo que tiene la Universidad Autónoma Chapingo después de que egresan sus alumnos y se convierten precisamente en profesionales de la agronomía, como es el caso del ingeniero Agustín Olivares Aguilar. Muchísimas gracias.
0: Gracias, Juanita. Muy amable.
1: Pues un abrazo hasta Quintana Roo, todas las personas que usted ha formado también.
0: Muchas gracias. Ya tenemos ya por ahí 30 agentes que han participado de la DICIFO y una de Nuevo León.
1: De acuerdo. Pues queda la invitación para que podamos seguir platicando sobre más de estas especies que quedaron por ahí en el tintero. Por lo pronto, bueno, pues agradecer a todas las personas que están en este momento en sintonía de Radio Chapingo. No se vayan porque en breve está con ustedes mi compañero Emiliano de la Vega con este programa de Chapingo al Aire. Soy Juanita Meraz, un gusto estar con ustedes. Hasta pronto.
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Chapinguera, chapinguero, chapingo. Te saludo desde la cabina radiofónica de nuestra estación Radio Chapingo, ubicada en la calle de Economía número 7, Colonia de los Profesores. 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Soy Emiliano de la Vega. En Chapingo al Aire te invitamos el día de hoy, viernes 5 de junio de 2026, como siempre, a enterarte de las actividades y eventos que se han realizado y, lo más importante, aquello que se llevará a cabo en nuestra universidad para que tengas la oportunidad de asistir. La información la obtenemos principalmente a través de piezas periodísticas publicadas durante las últimas semanas en Chapingo Watch Oficial en Facebook, redactadas por el ingeniero Osvaldo Trujano Acosta. Cuando tenemos alguna fuente adicional aparte de Chapingo, la mencionaremos al final de la lectura del texto informativo. Lo demás, ya sabes, es de Osvaldo. ¿Comenzamos? Adelante.

Semana de Preparatoria Agrícola. La Universidad Autónoma Chapingo dio inicio a la Semana de Preparatoria Agrícola 2026. Academia, cultura y deporte, un espacio que reúne el aprendizaje, la convivencia y vinculación con el conocimiento a través de una amplia oferta de actividades, entre las que destacan 6 exposiciones permanentes, 43 actividades académicas, 30 propuestas recreativas y 21 stands informativos e interactivos que reflejan el trabajo de investigación, divulgación científica y proyectos desarrollados por la comunidad docente. Durante la ceremonia inaugural realizada el 26 de mayo, el doctor Ángel Garduño García, rector de la Universidad Autónoma Chapingo, dijo que la preparatoria agrícola es semillero de las diferentes carreras de licenciatura de esta universidad y se ha consolidado como una de las instituciones de educación media superior más sobresalientes a nivel nacional, debido a la solidez de su planta docente y su compromiso con la formación científica y humanista de las y los estudiantes. Gran parte del profesorado está adscrito al Sistema Nacional de Investigadoras e Investigadores. Cuenta con estudiantes de posgrado y tiene una activa participación en proyectos de investigación, lo que fortalece la calidad académica y posiciona a la preparatoria como un referente educativo dentro del país. Fueron palabras del rector de Chapingo. Asimismo, el doctor Garduño García, rector, enfatizó la importancia de no dejar de lado aspectos fundamentales como el bienestar emocional, la recreación y el desarrollo humano de las y los estudiantes. Por su parte, el licenciado Miguel Ángel Reyes Retana, quien es director del Departamento de Preparatoria Agrícola, subrayó que esa semana representó la heterogeneidad de la preparatoria, donde convergen distintas formas de aprender, investigar y vincularse con el conocimiento. Asimismo, reconoció el trabajo colaborativo de docentes, personal administrativo y también invitó a las y los estudiantes a aprovechar cada espacio de aprendizaje y convivencia. Asimismo, Reyes Retana continuó diciendo que vemos fortalecido el programa de la Semana de Preparatoria Agrícola y nos da mucho gusto contar con participación institucional de la Unidad para la Convivencia y Atención Multidisciplinaria a Estudiantes, es la UCAME, del Servicio Médico Universitario, la Biblioteca Central, el Club de Ciencias, el Programa de Atención y Seguridad Estudiantil, el Club de Ciencias Netzahualpili y la Fundación Chapingo. Entre las actividades programadas del 26 al 29 de mayo, destacaron temas de bienestar emocional como ¿qué onda con lo que siento? Y ¿qué onda con el enamoramiento? Además de talleres especializados en eficiencia eólica mediante un mini túnel de viento, elaboración de mapas con Google Earth y mezclas minerales para agricultura regenerativa. Asimismo, se desarrollaron conferencias sobre biodiversidad y especies en peligro de extinción en México, la importancia de las abejas como polinizadores, la milpa vista desde la complejidad, así como el papel de la entomología en la investigación criminal. Redacción, Relaciones Públicas de Rectoría.

Chapingo inaugura terminal de autobuses y sala de estudios. Con la inauguración y entrega de la terminal universitaria de autobuses, equipada con sala de estudios y red de alta velocidad, la Universidad Autónoma Chapingo atiende movilidad estudiantil intensa, recurrente y estratégica a fin de mejorar las condiciones de bienestar, movilidad y seguridad del alumnado que al año realiza cerca de 2.000 viajes de estudio. La terminal universitaria de autobuses forma parte del trabajo de la Administración Central 2023-2027, encabezada por el doctor Ángel Garduño García, quien hace 3 años, durante su proceso de campaña de elección para ocupar el cargo de rector, planteó el proyecto de construcción de la central de autobuses a partir de escuchar los requerimientos del estudiantado. Durante la ceremonia inaugural, el rector Garduño García explicó lo siguiente: esta nueva terminal de autobuses es un espacio compartido con una sala de estudios universitaria. Con esto vamos a atender 2 problemas importantes. El primero de ellos fue planteado hace aproximadamente 3 años, cuando estuvimos en campaña para la elección a rector, donde debido a que tenemos más de 2.000 salidas al año, entre viajes de estudios largos, salidas cortas, etc., los estudiantes manifestaron requerir un espacio digno para abordar y esperar a los autobuses en las salidas programadas. Continuó diciendo el rector: este espacio también nos va a ayudar a recibir a todos nuestros visitantes y escuelas que vienen con sus alumnos a conocer las instalaciones en los diferentes eventos que programamos. Por otra parte, nos servirán para recibir de manera mucho más ordenada a las maestras y maestros artesanos, artistas comunitarios y productores que participan en la Feria Nacional de la Cultura Rural. El segundo propósito, destacó el doctor Garduño García, es que este espacio funcionará como una sala de estudios universitaria que cuenta con 4 pantallas de 65 pulgadas, mesas de trabajo, salas de descanso, internet de alta velocidad, tanto para carga como descarga de 1 gigabyte de velocidad. Asimismo, cuenta con lockers y sanitarios. La ceremonia de inauguración y entrega de la terminal universitaria de autobuses incluyó la entrega de un nuevo autobús foráneo de larga distancia con 45 plazas, un Mercedes-Benz que tendrá la posibilidad de viajes a Estados Unidos de Norteamérica cuando así corresponda y que se suma a una flotilla de cerca de 38 unidades. De manera destacada se realizó el reconocer a la labor de más de 30 choferes. Que realizan un trabajo de largas jornadas con compromiso, responsabilidad y vocación de servicio, trasladando con seguridad a las y los estudiantes en cada viaje y actividad académica, apoyando así las actividades sustantivas de la institución y contribuyendo al bienestar de nuestra comunidad universitaria. El nuevo concepto de la terminal universitaria de autobuses con su sala de estudios representa un hecho sin precedentes en la vida institucional, ya que por primera vez en sus 172 años de historia, la UACH cuenta con una infraestructura formal diseñada específicamente para ordenar, concentrar y hacer
más eficiente la movilidad estudiantil, principalmente la que se requiere para los viajes de estudio, prácticas académicas, programas culturales y deportivos, así como actividades institucionales diversas y requerimientos de visitantes. Esta terminal tiene 40 cajones de autobuses, 5 bahías para el tránsito de camiones y espacios adecuados para el tránsito de hasta 250 usuarios de manera simultánea. Dicha obra se localiza en una superficie aproximada de 2.307 metros cuadrados de construcción que centralizan y ordenan los puntos de ascenso y descenso, espera y descanso del alumnado. Asimismo, al interior de la terminal se encuentra un área con 120 butacas para que los estudiantes y viajeros aguarden la salida de autobuses, sanitarios con 5 módulos para mujeres y 3 módulos para varones, así como sanitarios para personas con que viven o transitan por alguna discapacidad. El corte del listón de la terminal universitaria de autobuses de la Universidad Autónoma Chapingo estuvo a cargo del doctor Ángel Garduño García, rector, acompañado por autoridades de la propia institución. Redacción: Voces y Jarillas.

Chapingo, Colegio de Postgraduados y la UNAM representarán a México en el Congreso Internacional de la Ciencia del Suelo 2026 en China. La Universidad Autónoma Chapingo, el Colegio de Postgraduados y la Universidad Nacional Autónoma de México unirán esfuerzos para representar a México en el quinto Concurso Internacional de Evaluación de Suelos 2026, a celebrarse del 2 al 6 de junio en Nanjing, provincia de Jiangsu, China. La delegación mexicana está conformada por estudiantes y especialistas de instituciones líderes en edafología y ciencias agrícolas del país, quienes están compitiendo bajo estándares internacionales frente a representantes de naciones como Norteamérica, Inglaterra, España, Alemania, Francia, Polonia, Rusia y Uganda, entre otras naciones. Con el respaldo de la Administración Central de la Universidad Autónoma Chapingo, encabezada por el doctor Ángel Garduño García, rector. El equipo de Chapingo está integrado por Gaspar Alejandro Novelo Abnal, Jacobo Huerta Palacios, Eric Raúl Sandoval Sarabio, Juan Adolfo Rojas Lezama, José Ronaldo Correa. Todos ellos estudiantes del Departamento de Suelos, acompañados por la doctora Miriam Galán Reséndiz, quien es entrenadora. Asimismo, el segundo representativo nacional estará conformado por especialistas y estudiantes del Colegio de Postgraduados, la UNAM y la Universidad Autónoma Chapingo, fortaleciendo así la presencia científica de México en este importante encuentro internacional. La participación mexicana ocurre en un contexto de reconocimiento internacional hacia la formación académica y científica que México ha consolidado en el área de ciencias del suelo, gracias al prestigio de investigadores y especialistas nacionales. El país, gracias a ellos, recibió una invitación directa por parte del Comité Organizador Internacional del International Soil Judging Contest. El concurso contempla actividades académicas y ejercicios prácticos intensivos relacionados con caracterización de perfiles de suelo, evaluación de propiedades físicas y químicas, interpretación de análisis de laboratorio, hidrología, erosión y conservación del suelo, clasificación edafológica internacional. Además del reto científico, las y los estudiantes mexicanos tendrán la oportunidad de intercambiar conocimientos y generar redes internacionales de colaboración con jóvenes de distintas partes del mundo. La participación de Chapingo, Colegio de Postgraduados y la UNAM reafirma el compromiso de las universidades mexicanas con la ciencia, la investigación y la formación de profesionales capaces de posicionar a México en escenarios internacionales de alto nivel. Redacción, Relaciones Públicas de Rectoría.

13ª edición de Taza de Excelencia. Este martes 2 de junio continuó la 13ª edición de Taza de Excelencia México 2026 en el Centro Académico Regional de la Universidad Autónoma Chapingo, sede Huatusco, en Veracruz, una región con gran tradición cafetalera. El certamen evalúa a los mejores cafés de especialidad mexicanos del ciclo 2025-2026 y conecta directamente a los productores locales con compradores globales. El programa de este certamen incluye fechas clave: Semana de Jurado Nacional, del 1 al 5 de junio. Semana de Jurado Internacional, del 8 al 12 de junio. Ceremonia de Premiación, 11 de junio. Subasta Internacional, 28 de julio. Al respecto, el doctor Josué Alvarado Sánchez, subdirector académico de Huatusco, señaló lo siguiente. Para Chapingo es un honor ser sede de Taza de Excelencia, porque aquí se vincula la academia con el trabajo real de los productores. Hemos visto lotes excepcionales que demuestran que el café mexicano compite a nivel mundial. Este certamen no solo premia la calidad, también dignifica el esfuerzo de las familias cafetaleras. Por ello, Chapingo siempre tendrá las puertas abiertas para impulsar la cafeticultura nacional. Asimismo, comentó que el certamen reconoce categorías como cafés lavados, honeys naturales y experimentales, destacando el arduo trabajo de los productores y elevando la reputación del café mexicano en el mundo. Como parte de auditoría están a cargo la ingeniera Lucila Martínez Munguía y el maestro en ciencias Salvador Díaz Cárdenas. Para más información, resultados y detalles de los ganadores, puedes seguir de cerca las actualizaciones en la página oficial de Taza de Excelencia México. Es decir, lo puedes localizar en https://coemexico.com. Repito, la página oficial de Taza de Excelencia México va https://coemexico.com. Para esta etapa nacional se recibieron 115 muestras de café. Redacción Entorno Noticias.

martes 2 de junio se llevó a cabo el foro biocultural en el Partenón Universitario, donde se contó con la presencia de personalidades como la maestra Tania Jessica Pérez Buendía, quien es representante de la Dirección General de Difusión Cultural de la Universidad Autónoma Chapingo. También estuvo la licenciada Diana Ena Rodríguez Pulido, directora general de Patrimonio y Servicios Culturales del Valle de los Volcanes, la licenciada Maritza Zulema Sánchez Lugo, directora general de Patrimonio y Servicios Culturales del Valle de Toluca, así como la ingeniera Carla Fernández, secretaria de Medio Ambiente y Desarrollo Sostenible. Durante su participación, la maestra Tania Jessica Pérez Buendía inauguró formalmente el foro, así como reconoció al Partenón Universitario como uno de los recintos más importantes de la universidad y agradeció la asistencia y participación de los presentes en este destacado evento. Por su parte, la licenciada Fátima Orquídea Olivares Torres expresó su orgullo de compartir el presidium con tan distinguidas compañeras y aprovechó la ocasión para explicar la dinámica que se llevaría a cabo durante el evento. Redacción: Medios Audiovisuales Chapingo.

3 de junio, la quinta conferencia dentro de su reconocida serie de conferencias académico-científicas 2026. El evento, organizado de manera conjunta por la Academia de Agronomía 3 y Agronomía 4, pertenecientes al Área de Agronomía del Departamento de Preparatoria Agrícola, congregó a estudiantes, académicos y especialistas en el Auditorio Álvaro Carrillo. Las actividades comenzaron en punto de las 9:30 de la mañana, con el registro de asistentes, seguido por la presentación de los miembros del Presidium y el acto inaugural. El núcleo de la jornada estuvo a cargo del ingeniero Arturo García Jiménez, asesor de la Coordinadora Nacional de Ejidos y Comunidades, quien dictó la conferencia magistral titulada Nuevo Agrarismo, Desarrollo Integral y Gobernanza en el Campo, Visiones y Acciones a Ras de Tierra. Durante su intervención, el ponente abordó la necesidad de implementar estrategias de desarrollo integral que respondan directamente a las realidades de las comunidades ejidales, destacando la gobernanza y la participación comunitaria como pilares fundamentales para el futuro del campo mexicano. Al término de la ponencia magistral, se abrió un dinámico espacio de preguntas y respuestas, donde el alumnado y el cuerpo docente tuvieron la oportunidad de debatir e intercambiar perspectivas con el ingeniero Arturo García Jiménez. El encuentro concluyó hacia el mediodía con la entrega de un reconocimiento oficial al ingeniero García Jiménez por su destacada contribución al conocimiento académico de la preparatoria agrícola, reafirmando el compromiso de la institución con la vanguardia científica y social del agro nacional. Redacción, Medios Audiovisuales Chapingo.

Chapingo inaugura séptimo Congreso Nacional Estudiantil en Biología, Educación Ambiental y Agricultura Orgánica. El día 3 de junio, en el Auditorio Departamental 1, conocido coloquialmente como Catacumbas, el doctor Artemio Pérez López, subdirector en la Dirección General de Investigación, Posgrado y Servicio, inauguró el séptimo Congreso Estudiantil en Biología, Educación Ambiental y Agricultura Orgánica. Ustedes serán los sucesores en docencia e investigación de nuestro país. Sus aportaciones, inquietudes y resultados que hoy muestran, seguramente el día de mañana desarrollarán propuestas de soluciones derivadas de la rigurosidad científica que hoy aprenden. Esto lo señaló el doctor Artemio Pérez. Previamente, el doctor Osvaldo Ramsés Castro Martínez, coordinador del Centro de Investigación en Biología, Educación Ambiental y Agricultura Orgánica, resaltó el propósito de impulsar la formación científica desde la formación académica y formular soluciones a partir de las inquietudes estudiantiles. Añadió que este año estamos contentos porque ya tuvimos alcance internacional. Posteriormente, el doctor

Josué Vicente Cervantes Bazán, secretario general de la Universidad Autónoma Chapingo, externó el saludo del rector, Ángel Garduño García, y aseguró que este congreso detona el interés de los estudiantes ante la problemática ambiental y la capacidad de diseñar nuevos modelos sostenibles de desarrollo. Tras los aplausos, el maestro Miguel Reyes Retana, director de Preparatoria Agrícola, expresó su felicitación a las futuras generaciones de profesionistas, docentes e investigadores de nuestro país. La conferencia magistral titulada Más allá del clima, sobreviviendo al colapso de los límites planetarios, estuvo a cargo del maestro Mario Castellán Lorenzo, profesor e investigador de la Preparatoria Agrícola de la Universidad Autónoma Chapingo. El congreso se desarrollará esta semana con la presentación de más de 100 carteles elaborados por estudiantes de la Universidad Nacional Autónoma de México, el Politécnico, la Universidad Autónoma Metropolitana y la Universidad Autónoma Chapingo.

Chapingo fortalece la investigación y apuesta por una mayor divulgación científica. La tarde del miércoles 3 de junio, el Auditorio Emiliano Zapata fue sede del tercer foro de análisis y discusión titulado Fortaleciendo la estructura y la organización de la investigación, un espacio de reflexión y diálogo en torno al presente y futuro de la investigación dentro de la universidad. Durante el acto inaugural, se contó con la presencia de distinguidas autoridades universitarias y especialistas invitados, entre ellos el doctor Ángel Garduño García, rector de Chapingo, la doctora Consuelo Silvia Olivia Lobatos Calleros, directora general de investigación, posgrado y servicio, la ingeniera Milady Montserrat Montiel Bustos, directora de Seguridad y Gestión Integral de Riesgos de la Secretaría de Ciencia, Humanidades, Tecnología e Innovación, el doctor Miguel Jorge García Wender, egresado del Departamento de Zootecnia de la ENA UACH, el doctor Artemio Pérez López, subdirector general de investigación, el doctor Ezequiel Arbizu Barrón, director de vinculación del Colegio de Posgraduados. Uno de los anuncios más destacados de la jornada fue la presentación del próximo sistema de divulgación de ciencia y tecnología de la Universidad Autónoma Chapingo, realizada por la doctora Consuelo Lobato Calleros. Esta iniciativa busca convertirse en una parte de comunicación entre la universidad y la sociedad, difundiendo los avances, proyectos, resultados y actividades científicas que se desarrollan en Chapingo mediante plataformas digitales, publicaciones, contenido audiovisual y redes sociales. En su intervención, el doctor Ángel Garduño García destacó la importancia de fortalecer la estructura de investigación universitaria para responder a los retos actuales, además de reconocer el trabajo que realizan las y los investigadores que contribuyen al prestigio y pertinencia de la institución. Asimismo, celebró la creación del CIDICIT, es decir, el Sistema de Divulgación de Ciencia y Tecnología de Chapingo, CIDICIT. Señaló el rector de nuestra universidad que permitirá visibilizar el conocimiento generado en la universidad y servirá como una valiosa base de datos para conocer las capacidades y proyectos de investigación que se desarrollan en esta casa de estudios. Por su parte, el doctor Miguel Jorge García Wender compartió una conferencia centrada en la innovación, la tecnología y el papel de la ciencia como conciencia, resaltando la importancia de que el desarrollo científico esté orientado a generar soluciones para los desafíos sociales, productivos y ambientales de nuestro tiempo. Este foro, que se desarrolla del 3 al 5 de junio, es decir, el día de hoy continúa, reúne a investigadores, académicos y especialistas para analizar temas relacionados con la organización de la investigación universitaria, la innovación tecnológica y la vinculación entre la ciencia y las necesidades de la sociedad. Con espacios como este, Chapingo reafirma su compromiso con la generación de conocimiento, la innovación y la construcción de soluciones que contribuyan al desarrollo sostenible del país. Redacción, Medios Audiovisuales Chapingo.

Feria del Empleo, Chapingo 2026. El jueves 4 de junio, es decir, el día de ayer, arrancó la 13ª Feria Universitaria del Empleo Chapingo 2026, con la participación de 70 empresas de 16 estados de nuestro país, así como 8 empresas internacionales que ofrecieron 600 vacantes con sueldos de 11.000 a 73.000 pesos mensuales. El corte de listón inaugural estuvo a cargo del doctor Ángel Garduño García, rector de Chapingo, quien destacó el convenio con Alpasa Farms para potencializar investigación aplicada con variedades desarrolladas por el Centro Académico Regional de Morelia. Al respecto, el ingeniero Juan José Flores, director de Anne Berries y egresado de Chapingo, mencionó que la industria de berries en México genera 430 mil empleos y 4.200 millones de dólares en divisas. Hoy asiste a la Feria del Empleo, esto lo dijeron el día de ayer, es decir, es un mensaje que debiste haber leído ayer, pero estamos dando la noticia el día de hoy. Esta Feria del Empleo estuvo formada por colegas expertos en producción, inocuidad y comercio internacional. En Chapingo, actualmente se forman profesionistas, líderes, innovadores y emprendedores para el agro mexicano. Estas fueron palabras del ingeniero Juan José Flores, director de Anne Berries y egresado de Chapingo. En la Feria del Empleo, este año también participaron Senasica, Anne Berries, Alpasa Farms, Grupo Pantaleón, Banco Cobalto y Heifer Internacional y otras empresas más.

Nueva Estética Profesional Universitaria. El jueves 4 de junio en Chapingo se inauguró ENA, Estética Profesional Universitaria. Es un nuevo concepto para estudiantes académicos y administrativos, un concepto en cortes de cabello, de dama y caballeros, cortes a navaja, uñas soft gel, por cierto, acrílico y acrigel, así como gelish, maquillaje y peinado, manicure y pedicure, planchado de cejas, imagínate nada más, alaciados express, tintes, depilaciones y todavía más. ENA, Estética Profesional Universitaria, la puedes localizar en el edificio ejecutivo estudiantil, junto al 6.6 y la fotografía universitaria. Esto es a partir de las 12 horas. Recuérdalo, junto al 6.6 y la fotografía universitaria a partir de las 12 del día.

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Sigues escuchando Radio Chapingo 1130 de amplitud modulada. Escuchamos con Sasha Nairobi, Princesa y Oye los Tambores. Ella es una cantante venezolana. Y bueno, ella empezó en esto de la música desde muy pequeña. Y gracias a su padre y sus hermanas, que fueron músicos y artistas plásticos reconocidos, pues en ella se le inculcó este saber artístico y sobre todo la música, pero también es fotógrafa. Vamos a escuchar otra pieza musical en su voz con Seguir Soñando.

Y bueno, ahora nos vamos a ir a una selección musical de España. Vamos a escuchar a Muerdo, a este cantante, cantautor español, de Pascual Cantero, Muerdo, en este proyecto que es, bueno, es una colección de canciones de diversos álbumes. En esta vamos a escuchar Sinvergüenza, que aquí la interpreta con Eliades Ochoa. También vamos a escuchar con Onda Vaga, Muerdo, y con Los Rumberos. La primera vamos a escuchar Sinvergüenza, Quédate Luna y Me Vas a Ver Volar.

Pues fue la voz de Muerdo con Los Rumberos, Me Vas a Ver Volar. Y ahora, bueno, vamos a escuchar a Los Rumberos, este dúo de mexicanos compuesto por Lito y Paul, que hacen de la música pues una ensalada de ritmos latinos, pues sazonados con un poco de rumba sabor, en un toquecito de bolero, de pop, de bachata y hasta del huapango. En esta ocasión vamos a escuchar Un Baile para Sanar, Un Baile para Sanar y Compañera.

Y bueno, para terminar este bloque, vamos a escuchar a Vicente García, que es un cantautor, compositor y obviamente músico, cantante dominicano, que tiene pues esta sensibilidad especial hacia la música dominicana y el Caribe. Y bueno, él ha comenzado su carrera ahí por el 2011 y de para adelante, ¿verdad? Con algunos premios Grammy Latino y bueno, esperemos que les guste esta selección. Vamos a terminar escuchando Dulcito de Coco y Te Soñé.

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0: Disculpa, Linda. ¿Sabes dónde me queda el camino de los siete lagos?
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